0: imbecilidades. Bueno, muchísimas gracias a todos, de verdad.
1: Nada más una última que acaba de llegar. Mandó Gerardo Vázquez. El buffet como el sexo. Ah, me sacaron por meterle el dedo a la dona.
0: Si es que eso no se hace en los buffets. Si vas a meter el dedo, métetelo en la rosca. Bueno, nos vemos luego.
1: Bye.
0: Hay unos videos. Besos.
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2: Para respaldar a la juventud morelense, la gobernadora Margarita González Arabia prevé crear 14 preparatorias y 2 universidades, impulsar programas de salud mental y adicciones y destinar 25 millones de pesos a proyectos de emprendimiento, Fondo Morelos y Transporte. La operación y gestión del Paseo Ribereño de Cuernavaca será transferida a la Secretaría de Desarrollo Económico y Turismo con el objetivo de lograr su próxima reapertura al público de manera segura, así lo dio a conocer Marcos Manuel Suárez Gerard, titular de dicha dependencia municipal. Ante las polémicas declaraciones del presidente de Estados Unidos, Donald Trump, quien sugirió que la destrucción de Los Ángeles y San Diego por Irán sería un precio menor por la paz, autoridades locales condenaron la postura que pone en riesgo a los 5 millones de mexicanos que radican en la zona. El astro luso Cristiano Ronaldo emitió un explosivo comunicado en el que acusa al técnico Jorge Jesús de haber traicionado por completo su confianza en plena concentración. Es la segunda vez que rompe su palabra conmigo. Esto sentenció con extrema dureza el atacante, rompiendo finalmente el silencio tras la polémica surgida en el partido frente a Noruega, donde se le vio calentar en la banda sin llegar a disputar un solo minuto. Más información a través de nuestra página web www.lineacalientenoticias.com.mx. Soy Abigail González y este fue el Resumen 40.
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3: Bueno, aquí les vamos a tocar una canción nueva. Se llama El Presente.

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2: Ya hace un par de meses se comprometieron.
3: Hash featuring Cristian Castro.
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Nicole Kidman, Adela.

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3: La gobernadora del estado, Margarita González Arabia, informó que sostendrá próximamente una reunión con la resistencia estudiantil de la Universidad Autónoma del Estado de Morelos para escuchar sus demandas, reafirmando su respeto a la autonomía universitaria y exhortando a mantener protestas pacíficas. La extorsión, el robo a casa, habitación y los homicidios mantienen una tendencia a la alza en Morelos, mientras la estrategia de seguridad del gobierno estatal no ha logrado contener estos delitos, afirmó el coordinador parlamentario del Partido Acción Nacional, Daniel Martínez Terrazas. La presidenta de la República, Claudia Sheinbaum Pardo, presentó el modelo de los consultorios del Servicio Único de Salud, los cuales brindarán atención médica gratuita y 60 medicamentos básicos. Las instalaciones quedarán adaptadas en diciembre con la finalidad de operar en enero de 2027. Gilberto Mora registra una propuesta formal de 50 millones de euros emitida por un club de élite europea. Diversas potencias del continente disputan el fichaje del cantero azteca para cerrar la transferencia más cara del balompié nacional. Recuerden sintonizarnos el día de mañana en punto de las 7:30 horas en la emisión matutina de Línea Caliente. Soy Abigail González y este fue el Resumen 40.
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3: Revista del Consumidor Radio.
4: ¿Te da miedo que tu plancha queme tu blusa favorita? En nuestro estudio de calidad pusimos a prueba distintas planchas de vapor y te demostraremos que no necesitas gastar una fortuna para tenerla mejor.
5: Quédate y descubre cómo cuidar tu dinero.
3: Revista del Consumidor.
5: ¿Cuánto tiempo inviertes a la semana tratando de quitarle las arrugas a tu ropa favorita? El ritmo de vida actual exige que el cuidado de nuestras prendas sea rápido, seguro y eficiente.
4: Y aunque existen textiles que no necesitan alisarse, la plancha de vapor ha evolucionado para seguir siendo una pieza clave en nuestro hogar.
5: A diferencia de las tradicionales planchas secas, las de vapor requieren menos esfuerzo y reducen el riesgo de dañar tejidos como el algodón, lino, mezclilla o poliéster.
4: En su interior cuentan con un depósito de agua que al calentarse libera vapor a través de los orificios ubicados en la suela. La combinación de calor y humedad suaviza las fibras de tela, lo que permite que se estiren y recuperen su forma original.
5: Además, en la actualidad existen algunas que cuentan con tecnología antizarro, golpe de vapor para arrugas difíciles y funciones verticales para alisar sin una tabla de planchado.
4: Para que tu compra sea inteligente y elijas una aliada que mantenga tu ropa en óptimas condiciones, realizamos un estudio de calidad en el que se pusieron a prueba algunas planchas de vapor.
6: En este estudio de calidad de planchas analizamos 23 modelos de planchas de 11 marcas distintas.
5: Para garantizar tu seguridad y el cuidado de tu economía, el laboratorio verificó la resistencia del cable a las altas temperaturas, el consumo eléctrico y que ninguna plancha presentara escurrimientos o calentamiento en las zonas que tocas con las manos.
4: También pusimos a prueba su desempeño, qué tan rápido calientan, qué tan bien distribuyen el calor en la suela y, por supuesto, su capacidad real para desarrugar distintos tipos de tela.
5: La buena noticia es que todos los modelos analizados son seguros para usarse en casa. Además, 6 modelos obtuvieron la máxima calificación en su desempeño general. Hablamos de equipos de Black & Decker, Advio Home, Hamilton Beach, Koblenz, Taurus y Tefal.
4: Si planchas con el tiempo contado antes de salir al trabajo, considera esto. 3 modelos de la marca Rowenta y uno de Tefal fueron los que más tardaron en alcanzar su temperatura máxima.
5: Y hablando de temperatura, el control del calor es clave para no arruinar tus prendas. En nuestras pruebas, un modelo de Oster y uno de Rowenta no lograron distribuir la temperatura de manera uniforme en toda la suela.
4: También deberás tener cuidado al plancharte telas delicadas con un modelo de Black & Decker, Chi, Mainstays, Oster y 2 modelos de Hamilton Beach, ya que presentaron variaciones térmicas importantes al cambiar sus ajustes de calor.
5: Además, toma en cuenta que un modelo de Hamilton Beach y las versiones Etna y Sakura Steam de Taurus requieren más pasadas para quitar las arrugas.
4: Y mucha atención al etiquetado, ya que 20 de 23 modelos analizados incumplen la norma oficial mexicana. Esto porque no presentan la información comercial completa en sus empaques, instructivos o garantías. Revisa muy bien lo que compras.
5: Un detalle que llamó mucho nuestra atención es cómo se relaciona el precio con la calidad. A veces creemos que invertir más garantiza el mejor equipo, pero comparar opciones nos puede dar grandes sorpresas.
4: Por ejemplo, en el mercado puedes encontrar un modelo de Rowenta y uno de Chi que rebasan los $2,000, obteniendo en el laboratorio calificaciones de bueno y muy bueno.
5: Mientras que, por el lado de las opciones más económicas, un modelo de Taurus y otro de Black & Decker, que rondan los $300, alcanzaron la excelencia en su desempeño.
4: Al final, la mejor plancha no es necesariamente la más costosa o la de diseño más llamativo. llamativo, sino aquella que se adapta a tu ritmo de vida. Cuida tus prendas favoritas y se ajusta a tu presupuesto.
6: La información completa de este estudio de calidad la puedes revisar en la Revista del Consumidor en su versión digital y su versión impresa.
4: Para acceder a todos los contenidos que la Revista del Consumidor tiene para ti, suscríbete a través de nuestra página revistadelconsumidor.profeco.gob.mx. 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
5: ¿Qué pasaría si la Tierra bajo tus pies temblara dos veces en menos de un minuto? Eso ocurrió el 24 de junio en el norte de Venezuela, 6:04 p.m. Sismo de 7.2. Treinta y nueve segundos después, otro de 7.5, más fuerte, sin tiempo para bajar unas escaleras.
6: 5:33 p.m, presten mucha atención porque hace pocos minutos se registró un sismo con epicentro en Morón, en Venezuela, que se sintió también aquí del lado colombiano.
5: Al día siguiente, el conteo. Casi 200 personas fallecidas, más de 1.500 heridas, 250 edificios dañados. Los sismólogos le llaman doble evento sísmico. Dos sismos de magnitud parecida, separados por segundos, prácticamente en el mismo punto. El Servicio Geológico de Estados Unidos reportó que la potencia indica una interacción compleja de rupturas bajo la superficie. Y hay otro riesgo añadido. Sismos de esta magnitud cerca de la costa pueden detonar tsunamis,
7: olas que viajan a la velocidad de un avión.
5: La zona no es nueva en esto. Desde 1900, cinco sismos mayores a 7 han sacudido el norte de Venezuela. El epicentro fue al sureste de Yumare, justo donde empujan dos placas, la del Caribe contra la sudamericana. ¿Pero por qué tiembla? Mira un mapamundi. África y Sudamérica encajan como piezas de rompecabezas. Eso notó Alfred Wegener hace más de un siglo. Propuso que todos los continentes alguna vez estuvieron pegados en uno solo, Pangea. Lo criticaron. ¿Qué fuerza podía mover masas de roca tan grandes? La respuesta estaba adentro de la Tierra. El calor del interior genera corrientes en el manto que empujan las placas. Se mueven centímetros por año. Lento, pero cuando la tensión acumulada se libera de golpe, tiembla. Ahora bien, el peligro principal no es el movimiento, sino el estado de las construcciones. La ciencia ya sabe dónde tiembla. Lo que no puede decir es cuándo ni con qué fuerza. Por eso construir bien marca la diferencia. Viviendas, puentes, tuberías de agua, todo pensado con normas que soporten. En una región sísmica, hasta cómo trazas las tuberías de agua o las líneas eléctricas puede hacer la diferencia entre un daño reparable y una emergencia. Revisar lo que ya está construido, reforzar, planificar con criterio sísmico. Eso también salva vidas. En México lo vivimos en 1985 y en 2017.
7: Sabemos lo que un sismo le hace a una ciudad.
5: Tenemos alerta sísmica, tenemos reglamentos de construcción, simulacros. La pregunta es si los aplicamos con el rigor que se necesita. Venezuela nos recuerda lo que ya deberíamos tener grabado. La Tierra se mueve. Siempre se ha movido. La pregunta no es si va a temblar, es si estamos listos cuando pase. Con información de la doctora Nayeli Ruiz Rivera, del Instituto de Geografía, y del doctor Arturo Iglesias Mendoza, del Instituto de Geofísica ambos de la UNAM. Un guión de Leonardo Santiago con información del portal Ciencia UNAM. Les saluda Mónica Genis.
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0: Ya es miércoles 7 de octubre a través de los 40. ¿Cómo te va? ¿Cómo estuvo tu martes? ¿Cómo estuvo tu día? ¿Apenas vas llegando a casa? ¿Apenas estás cenando? Bueno, si ya estás en casa, qué bueno. Ojalá que tengamos una noche relajada, tranquila, en la cual puedas dormir, descansar. Pero si ese no está en tu plan, tu plan es estudiar, trabajar, manejar, viajar, organizar, estás muy activa, muy activo, bueno, pues déjanos acompañarte en estas próximas horas. Soy Lu Gama y a partir de este momento te presento la música de los 40.
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2: 11 de la noche.

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2: ¡1:45!

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0: 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Oye, el día de ayer, Messi se ha convertido en doctor, así como lo escuchas, porque ya no solamente será el capitán de Argentina, ahora también va a ser doctor por parte de la Universidad de Buenos Aires, dando un reconocimiento a uno de los futbolistas pues más cracks de las últimas décadas, y se le va a otorgar el doctorado honoris causa en su máxima distinción honorífica. Esto fue el día de ayer, así que por favor, a partir de ahora será Doctor Messi. Muy, o sea, yo creo que muy bien ganado. Es un reconocimiento que le queda muy bien, porque además es una figura que no solamente hace historia en el mundo del fútbol, también como ícono argentino, como leyenda deportiva. La verdad es que es un crack en todos los sentidos, en todos los aspectos. Así que esto de ser ahora un doctor y recibir este reconocimiento por parte de la máxima escuela de estudios de su país, creo que es más que merecido. Bueno, pues saludos al doctor Messi. Ahora nosotros avanzamos con música. Escucha Los 40, la radio de los conciertos.
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0: 217.

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0: Buenos días, estás escuchando Los 40 en este miércoles 7 de octubre. Oye, Rosalía recibirá el galardón Billboard Hall of Fame en los premios Billboard. Una trayectoria extraordinaria definida por la innovación musical es lo que van a celebrar en esta entrega de reconocimientos, donde evidentemente el protagonista es la música, su visión y el impacto global de Rosalía en este momento tan importante en su carrera, que la verdad yo creo que reconocimientos como este siempre van a estar presentes en la vida de Rosalía, porque además es una mujer realmente muy talentosa. Creo que algo que la ha caracterizado ha sido su sencillez, su humildad, su apertura, una mujer muy bella en toda la extensión de la palabra. Pero bueno, aquí te dejo esta información, nosotros avanzamos con música. Estás escuchando Los 40.
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0: ¿Cómo va tu madrugada? Yo sé que es un momento complicado donde ya comienza a sonar tu despertador y ay, se te hace fácil el 5 minutitos más, que puede ser una decisión bien arriesgada, una de dos. O esos 5 minutitos realmente saben a gloria, realmente aprovechas, te sientes mucho mejor, más descansada, más activo, o todo lo peor. Esos 5 minutos resultaron ser una hora, 2 horas, y no me quiero imaginar la impresión, el susto que tienes cuando ves el reloj y ya sabes que vas tarde, que se te hizo tarde. Pero bueno, oye, te platico rapidísimo. BTS hace historia al convertirse en el primer grupo K-pop en superar los 500 millones recaudados con una sola gira a nivel mundial. Pero no solamente dentro del mundo del K-pop, esto es a nivel global. Cualquier banda de pop, de rock, pues no ha superado esto. Imagínate, solo 6 bandas en la historia lo han conseguido. Te repito la cifra: una recaudación de 500 millones de dólares en una sola gira. Esto es algo brutal. Que además la producción es sencilla, o sea, hay muchas cosas muy, muy simples que lucen increíblemente bien. O sea, que al final la producción aparente ser más robusta, pero al final son coreanos, no se la complican, o sea, son unos cracks para esto. Pero bueno, felicidades a BTS. Nosotros avanzamos con música. 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
1: 5:15.

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3: 5:36.
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0: Buenos días, escuchas Los 40, la radio de los conciertos. Oye, si no lo sabes, Monsieur Periné llegará a Ciudad de México el próximo 10 de octubre para tener una despedida como se debe en esta gira que ha sido espectacular. Así que si tú no tienes planes para este próximo 10 de octubre, bueno, pues un concierto con Monsieur Periné puede ser una muy buena opción. 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Con esto me voy. Te quedas con Impresentables, Riva, Ojitos Ojos de Huevo y el George estarán contigo en breve para acompañar tu mañana. Yo soy Lugama y recuerda que hoy en punto de la medianoche te estaré esperando para desvelarnos y amanecer juntos en Los 40. Te dejo un beso y un abrazo. ¡Mua! Adiós.
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0: 5:47.

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0: buenos días. ¿Cómo le están todos ustedes? ¿Cómo les amaneció? Ay, Dios mío, ya miércoles, por fin. Mitad de semana, ahí estamos ya rascándole al viernes. Que llegue ya, por favor, ven aquí. Ay, pero bueno, ahora sí, déjame te digo algo para entristecerte un poco más. Este viernes no te van a pagar, padrino, este viernes no es quincena, así que ni empieces a crearte pensamientos intrusivos de ya sé lo que voy a armar. No, no vas a tener lana, carnal, no vas a tener lana, te vas a tener que esperar hasta la siguiente semana.
1: Se la va a acabar.
0: Ah, o a lo mejor no está aquí escuchando gente bien prudente que tiene sus ahorros en orden, claro, difícil, que no creo que sea la gran mayoría de quien nos escucha. ¿Tú tienes no, verdad?
2: No, yo no. O sea, no, te pudiste haber brincado de persona, o sea, no. O sea, yo estoy rascándole ahorita a mi pobre tarjetita porque ya no, ya, pobrecita. Ya me ve y tiembla.
0: Ya dice, ya, por favor, ya.
2: Ya suelta.
0: Un gasto más, no. Y claro, ya. Me lo merezco.
2: Pip. Dice, cállate, preciosa.
1: Tarjetazo.
0: Tarjetazo.
1: Para su trabajo.
0: ¿Cuál ha sido su de este...
2: el gasto más inútil que han hecho?
0: De este mes de septiembre que acaba de pasar. Ah. O sea, no, ¿cuál fue su me lo merezco del mes? Pues, que se dieron su gustito de
1: vaso.
0: Algo. ¿Tu vaso? Tu vaso del Minecraft.
2: Pero ya entró en octubre.
0: No, es parte
1: fue
0: de
1: la edición de septiembre.
0: Ajá. Sí.
1: Porque cada mes salen nuevos.
2: Ah, okay,
1: y son exclusivos. Okay. Ya le investigué todo.
2: Ah, me encanta.
0: Entonces, tú me lo merezco del mes de septiembre fue el vasito del Minecraft.
2: Ah, yo me compré algo apenas, que se los voy a enseñar. Lo traje, de hecho.
1: A ver, ¿qué?
2: Pero se los traje. ¿Me dan champú de ir por él?
0: A ver, órale. ¿Qué será?
2: En lo que dan los buenos días como debe ser.
0: Okay.
1: Ahora estoy intrigada.
0: Estoy intrigadísimo. Usted no lo sabe. Se lo cuento. Caro se acaba de salir de la cabina que porque dice que va por algo. Tengo un poco de miedo, no voy a negarlo.
1: Es que puede ser cualquier cosa. Si te
0: cualquier cosa.
1: Puede ser algo espectacular de comida. Puede ser un juguete random, como un Funko
0: o
1: algo así.
0: Un juguete sexual también.
1: Un juguete, sí. O sea, puede ser lo cualquier que sea. Cosa. Una
0: a ver, viene entrando.
1: Un animal.
0: Viene entrando. ¿Qué? ¡Oh!
1: ¡Wow! Ok, gente, nos acaba de traer un peluche. ¿Es un peluche?
0: Sí,
1: ¿Tiene el hocico como duro?
0: ¿Es un pato?
1: ¿O es ilusión óptica mía? No,
0: no, el hocico
1: está muy nuevo.
0: El hocico está duro y el resto es peluche, güey.
1: Un peluche en forma de patito. Pero de nada más y nada menos que The Wonder Woman.
0: The Wonder Woman.
1: Me encanta.
0: O sea, es el pato de Wonder Woman.
1: ¿De dónde
0: yo no sabía que
1: eso?
0: Tenía de mascota la Wonder Woman un pato.
2: Lo vi.
1: Perdón.
2: De hecho, mi hermana se fue a México y pasó por una tienda y lo vio. Le dije, ¿lo quieres? Le dije, sí.
1: Tráelo.
2: No lo necesito, pero sé que lo quiero.
0: Me encanta.
1: Dámelo ahora. ¿Y lo trajiste para pasearlo el día de hoy?
2: Para enseñárselo, de hecho.
1: ¿Y cuál va a ser su spot oficial en tu casa?
2: No.
0: Va a ser aquí, que me acompañe.
1: Aquí,
2: okay,
1: okay,
2: todavía no sé dónde lo voy a poner. Seguramente va a estorbar, pero me encanta.
1: Es que está grande, gente.
0: Me encanta completamente.
1: No, sí entra en gasto de me lo merezco.
0: Sí, entra en gasto de me lo merezco. Yo mi gasto de me lo merezco del mes de septiembre, yo sí he de confesarlo, me compré un perjumito.
1: ¿Cuál?
2: Pero es necesario, ¿no?
0: Sí,
2: pues no vas a oler a sope.
0: Para hueler bien.
2: ¿Fraiche o qué?
0: Justamente, Tilín. Justamente el Fraiche 212 de Carolina Herrera.
1: Me encanta.
0: Entonces,
1: gran fragancia.
0: Ahí, mira.
2: ¿Con doble fijador?
0: Para finalizar.
1: A mí ya se me va a acabar
0: con doble
1: mi
0: fijador,
1: mi Fraiche ya.
0: Con triple, incluso.
1: No, triple, no, ni inventes cosas.
0: Con así.
2: Doble y doble feromona.
0: Ajá.
1: Ándale.
0: Doble feromona. ¿No? Para que caigan, ¿eh?
1: Para que. Sí.
0: Pim, pim, papas. Oigan, cuéntenos ustedes también al 777-233-9395. ¿Cuál fue su gasto del mes que dijo me lo merezco? No importa lo que haya sido, que si unos dulces, que si las papas. Cuéntenos, por favor, al WhatsApp ya para activarlo de una vena. 777-233-9395. Una cosa maravillosa. Y también ya ahí está la cuarta desmañanada haciéndose presente como siempre. Desde
2: ayer.
0: Horas
2: de...
1: Desde ayer, creo, mando el mensaje, Aurora.
2: ¡Vamos!
0: Ay, Dios, qué completa maravilla. ¡Báilale! Venga, a este le llamamos el Octopus, dice la Caro. Pero a ver, ¿qué te dice mi querida Aurora? ¿Qué mensaje
1: Aurora
0: nos transpira el día de hoy?
1: A ver, Aurora mandó mensaje a una hora igual, nuevamente preocupante, a las 4:50 de la mañana.
0: Tranqui.
1: Buenos días, que tengas un maravilloso y bendecido miércoles. Es una foto de unas florecitas y una taza de café. que se ve muy rico. Y pone buenos días, desmañanados, excelente y bendecido miércoles. Les mando saludos, un fuerte abrazo con cariño y mucho respeto, sobre todo. Saludos para Caro, Dari y al buen Max. Saludos. Bendiciones para cada uno de ustedes en Libra Esterling.
2: Me encanta. Y esas flores son, las conozco como cunas de Moisés. ¿Sí son cunas de Moisés o qué son?
3: Ok, güey. Ay, no sé. Eso es muy señora de tu parte, la verdad.
1: Yo la verdad es que sí, voy a ser súper sincera. Me considero una persona completamente inculta en flores.
2: Ah, no, yo también, pero son esas flores que te recuerdas el nombre.
4: Esa es cuna de flores, esa es gerbera, esa es re...
2: Sí. Solo me sé eso, me sé gerbera.
3: ¿Cuál es esa? Todas las flores.
1: Es como los hombres con los colores. Nube. Azul es azul.
2: Ah, sí, eso sí.
1: No, azul cielo, azul cian, azul... No,
2: flores son flores. Y de que ¿cuál te gusta más esto? Yo con mi hermana, pues es que yo los veo igual.
1: Sí, Carito, es cuna de Moisés, dice Aurora. Aurora... Mandaste el mensaje a las 4:50 de la mañana y andas acá.
3: Anda bien activa, mi comadre.
2: Yo ahora me despierto, está bien.
3: O sea, a mí se me hace como preocupante. Siento que Aurora ha de tener una doble vida. Siento que de día
2: va llegando,
3: una,
2: ajá,
3: y
2: va
3: de
2: llegando esa hora a su
3: otra.
2: Casa.
1: O sea, que se duerme cuando acaba el programa.
3: Imagínate, puede a lo ser. Mejor. ¿Y si Aurora
2: así
3: es
2: como
3: Batman?
2: Atunas, Derry.
3: ¿Y si Aurora es Batman?
1: Ah, no, bueno, pero yo duermo en la noche y duermo en la mañana. Y en la noche otra vez.
3: Sí, me encanta. Sí, Darío duerme. Pero ¿qué pasa si Aurora es Batman? Puede ser.
1: Dice,
3: ¿no?
1: Los manda un sticker de un osito que está. ¡Hora! Luego de un perrito que dice: ¿cuánta maldad hay en ti, de veras?
3: Sí, un poco. Pues sí. Un poco.
1: No, tranquila, Aurora, es cotorreo, ya sabes.
3: Ya te sabes, la sabes.
1: Ya sabes, maná.
3: Ay, Dios mío. Oigan, y pues muy buenos días. Ahora sí, ya todos vamos a iniciar oficialmente con el programa. Buenos días.
2: Buenos días.
3: ¿A quiénes? A todos, a las mamás ausentes, papá ausentes, a ruteros,
1: mamás
3: a niños.
1: Solteras, esas
3: mamás
1: que
3: solteras,
1: convienen.
3: también. Buenos días a las mamás solteras. Saludos a... Gente whitexican, saludos a la gente prietzican. ¿Qué otro clérigo de la gente nos falta saludar?
1: A los de Sosocotla.
3: Saludos a los de Sosocotla.
2: A Catlipa.
3: A
2: los renacuajos de Max.
3: A los renacuajos de Max también. Saludos a la gente del barrio. A la gente que dice vistes en veces.
2: Choche man.
1: Saludos
2: Choche
1: a la man. Triste selección mexicana.
3: Perdieron.
2: Ahora qué ridículo hicieron.
1: Perdí mi apuesta y mi dinero por su culpa.
2: ¿Contra quién jugaron otros?
1: Contra Chile.
2: Y les pidieron aprobar el Nacional de allá ahora.
1: Luis Pa y yo quedamos como tontos en la quiniela.
3: Qué oso, bro.
2: Me encanta que les regresaran el cielo.
3: Pero bueno, buenos días para todos ustedes, los que nos están escuchando y los que, como siempre y todos los días, deciden estar aquí. Vamos a iniciar con datos inútiles. Usted ya decidirá quién es el más inútil el día de hoy en su casa. Por favor, también platíquenos quién
2: es
3: el más inútil.
2: Me encanta porque esto, más que un dato inútil, es una historia súper random.
3: Ah, ok.
2: Tan random como mi patito bien. Wonder Woman.
3: Sí, ¿ah, sí? Me encanta. Sí.
2: La verdad es que sí, ¿eh? Ahorita lo van a checar ustedes, mi gente. Vamos a subir fotito de mi patito Woman, que me está viendo ahorita fijamente. Okay.
1: Ahorita en un ratito, ya que grabemos la historia del programa del día de hoy, va a salir el pato en la historia.
2: Ok. Mira, yo cuando pido vacaciones normalmente, Dari, tú no lo sabes, pero me ha tocado que a mí me gusta tanto mi trabajo que vengo. Max ya lo vivió.
1: Sí, estás en días de vacaciones y de repente dices, estoy aburridísimo.
2: Pero aplico la Dari. Hago programa y me voy a entrenar.
1: Bien.
2: Y me voy a mimir. Esas son mis vacaciones porque realmente me quedo en Cuernavaca y pues no hay nada que hacer mucho por aquí.
3: No sabía
2: nada
3: a chambear.
2: Pero bueno, okay. Normalmente también cuando me voy de vacaciones, yo me hago güey.
3: Claro.
2: Imagínate hacerte cabra.
3: Ok.
1: ¿Cómo?
2: Así es. Españolados, te haces cabra.
3: Qué fuerte, o sea que en tus vacaciones en vez de hacerte güey te hagas cabra.
1: Está fuerte, otra vez regresamos a los nahuales.
3: Sí.
1: Feria. Es una señal.
2: Sí. A los animagos.
3: Porque, por ejemplo, el hombre si se transforma en cabra se convierte en cabrón.
2: Uh-huh.
3: Qué fuerte.
1: Es verdad.
2: Sí.
1: Muchos ya son.
3: Sí, que ni que ya ni...
2: Juran.
3: Ajá, juran. Muchos juran y muchos creen. Como ya son.
2: Sí.
3: Se las dan de muy acá.
2: Pero bueno, desmañanados. Mira, hasta mi Wonder Woman se me impactó. Ok, desmañanados, si alguna vez han querido tomarse unas vacaciones de las responsabilidades, un diseñador llevó esa idea bastante lejos, pero la llevó a muy, muy lejos. Se fue a los Alpes a vivir unos días como cabra.
3: Primer mundo, ¿no? Aparte.
2: Y como cabra.
3: Aparte, es un problema que no dices aquí en México. Me voy a ir al cerdo a vivir como cabra, bro.
2: Como sí, no, puma. O
3: sea, como
2: puma.
1: Aparte, a ver, aquí en Cuerna, que cerro te vas al Teposteco.
2: ¿Al Teposteco?
1: Me voy al Teposteco a hacer una cabra.
3: Sí, no, eso es de que sigue pasando la tarjeta, banda.
1: Sí, no.
2: Se llama Thomas Thwaites. y convirtió su deseo de descansar de las preocupaciones humanas, hay que aclararlo aquí, en un proyecto que se llama Goatman. Con ayuda de un especialista desarrolló una prótesis que le permitían apoyarse en cuatro patas y emitir los movimientos de una cabra. O sea, yo me imagino al especialista cuando le llegaron con esta situación de, mijo, te busca un Thomas Thwaites que te tiene una chambita. Y el mijo pues vive en la bodega de la mamá porque no ha sacado pues dinero para vivir solito, porque a lo que él se dedica no es algo que pues redituable.
3: Sí, obvio, me queda claro. O sea, el güey llegó y le dijo, hola, hola, soy el especialista, quiero ser un cabrón. Y el especialista le dice, pues nada más sal con tres a la vez. Ah, qué chistoso, ajá, ¿no? Y le dice, no, o sea, literal, quiero ser de los clases. Ajá.
1: Y que brinquen cuatro patas.
2: Y que puedan escalar montañas.
3: Y de repente, pum, la chamba de su vida, ¿eh? Eso, la chamba de su vida. Eso sí lo cobras caro, ¿eh?
2: No, sí, yo creo
3: la
2: que
3: la neta.
2: Imagínate, desarrolla una prótesis para que te puedas caminar en cuatro y aparte hacer ruidos de cabra.
3: Una chulada, chulada.
2: Después se incorpora un rebaño en los Alpes suizos. Es la experiencia completa, mi gente. Sí. Para experimentar de cerca cómo vivían estos animales. O sea, te están vendiendo la experiencia completita.
1: ¿Sí?
2: Imagínense,
1: ¿topes?
2: Pues yo creo. Así con la cabeza. Imagínense avisar en el trabajo, necesito unos días libres, voy a pastar.
3: Chulada, la neta.
2: Pero obviamente para seguirle el paso a las cabras resultó un poco complicado. Estamos de acuerdo que llega una cabra ficticia a un rebaño de cabras y las otras así de que, güey, este extranjero, ¿de dónde vino? O sea, no le hables.
1: O sea, qué oso.
2: Oso que le hables al raro de la manada. Nada que ver. Tomás no podía caminar tan rápido, aparte tullido, mi gente, ni recorrer las mismas distancias. No, corazón no le hablaban, ok. Así que tenía que limitar el tiempo que pasaba moviéndose con ellas. Las vacaciones traían más esfuerzo físico del que probablemente muchos aceptaríamos.
3: La neta.
2: Pero aquí viene lo más curioso, mi gente. ¿Ustedes pensaban que aquí terminaba este show? No, es que el proyecto terminó en un libro y en el 2016 compartió el premio Nobel. Híjate, imagínate, el premio Nobel no de la paz. Wey. El premio Nobel descubrió los la teoría de cuerdas. El premio Nobel de que hizo que el unicel fuera orgánico. Premio Nobel del que se hizo cabra.
3: No, güey, no puedo creerlo, güey. Le dieron el premio Nobel de biología a este güey. O sea, ¿en qué maldito mundo estamos viviendo?
2: Dios, pues bueno, mi gente, esta es la historia de hoy. Les dije, yo no miento, dato inútil no fue, fue una historia muy random.
3: Wow,
2: no, sí, pero ahora la pregunta es, Matrix. ¿Tan random como mi patito o menos random?
3: Qué fuerte,
2: no,
3: qué
2: yo
3: fuerte.
2: Creo que más random, más raro.
1: Sí, sí.
2: Y aquí la pregunta es, mi gente, si ustedes tuvieran la oportunidad de vivir en el universo de Thomas y pudieran elegir vacaciones, no para irse a Hawái, no para irse por lo menos a Teques, nada de eso, sino convertirse en un animal e irse al monte, ¿qué animal serían ustedes, mis desmañanados?
3: Si pudieran pasar un día viviendo como cualquier animal, ¿qué animal escogerían?
2: Me gustaría ser un canguro. Para un dar canguro. Patadas. Para dar patadas y puñetazos. Sí.
3: Es bueno, ¿eh? La neta, yo soy fan del mar. ¿Me puedo convertir en un tiburón? Sí, ¿no?
2: Sí, claro. Realmente canguro, ya traes la bolsa incluida.
1: No, ma, yo tengo una historia, no sé si sea legal comprar un canguro, pero yo me acuerdo.
2: No creo, prepa,
3: lo dudo.
2: No creo que puedas ir a las tiendas de mascotas.
1: No, es que en prepa mi mejor amigo me marca y me dice, bro, compré un canguro bebé para que cuando crezca boxeemos juntos. Y yo le dije, estás estúpido, estás de acuerdo que no eres competencia para el canguro y te va a dejar inválido.
2: O sea, me encanta Dari preocupada por el amigo inválido, pero no preocupada de dónde sacó al canguro.
3: Exacto.
1: Ah, no. Yo dije, o sea, lo quiero
3: Animal
1: conocer.
3: Planet, lo quiero conocer, eso que ni
2: sí, quieres. No, yo también. O sea, yo también hubiera querido conocer al cangurillo, pero...
3: Sí, o sea, Animal Planet, Greenpeace y Wild Frank estarían ahorita de verdad indignadísimos.
1: Sí, no, lo regresó. Nunca le pregunté de dónde lo sacó en sí. O sea, no sé cuáles fueron sus métodos.
2: A mí la verdad, mi pregunta, mi duda es esta. ¿A qué se dedicaron los papás de tu amigo?
3: ¿Eran doctores que no tenían doctorado?
1: ¿Sabes qué?
3: ¿Policías con tenis?
1: ¿Acaso? Venden pies.
2: Ajá, sí. Yo también tenía un amigo que tenía un negocio de nueces en la secundaria.
1: Pero los creo que los pies que compraste creo que son de ahí, o sea, tienen varias
3: sucursales. ¿Qué? ¡Caro es cliente!
1: O sea, tienen varios.
3: ¡No!
1: Tienen en Acapatzingo, en Avenida Universidad, en Plan de Ayala.
3: No, bandas.
2: Pues, yo siento que sí, te la voy a creer, no manches, pero no creo que se dediquen a los pais.
1: No, sí.
2: Pongo
1: no.
2: mi duda sobre la mesa en este momento.
3: ¿Tú les
2: mi gente?
3: Compraste pais, güey?
2: Les compré pais.
3: O sea, ¿hay una palabra secreta cuando realmente no quieres pais?
1: No sé.
3: Le dices
2: pastel.
1: Junijú.
2: ¿Amo pastel?
0: Ajá, le dices, Juniju.
2: Oiga, ¿tiene pastel? Sí, claro que sí, señorita. En una tienda de pais tenemos pastel. Guiño, guiño. Pase por aquí, por favor.
1: Pase por aquí, aparte.
0: Pase por aquí, ¿eh? O sea,
1: wow. Te llevan a un lugar secreto.
0: Sí, es que sí, y ya de repente luego viene que abren un carwash, uh-huh. Y como que, ah, en el carwash hay de todo menos...
2: Carwash.
0: Menos carwash.
2: Bueno, porque no hay agua justamente ese día.
0: Sí, porque justamente Andale. Andan arreglando todas las tuberías de Cuernavaca, uh-huh. Más que nada
1: Oye,
0: por eso.
1: Oye, no, qué horror. Cerraron una... Ayer venía regresando a mi casa, iba bien feliz, y cerraron la calle lateral a mi casa para llegar. Y yo, no... Me tuve que dar una vuelta innecesaria.
0: ¿Estamos de acuerdo que Cuernavaca está siendo un completo desastre?
2: Sí.
0: La neta,
2: sí.
0: Qué horror.
2: Parece de campo minado.
0: La verdad. Ay, pero bueno, ojalá algún día seamos como, no sé, Copenhague, bro.
1: Estaría buenísimo, bro.
0: No, no crees. ¿Cuánto tiempo crees que le falta a Cuernavaca para parecerse a Copenhague?
2: Yo
0: no.
2: Creo que para más o menos cuando nazcan los hijos del hijo de Dari.
0: Los sí. Hijos del hijo del Dari. O sea, la mamá de la mamá de la mamá de la mamá de la mamá de la mamá.
1: Mamarre, no. Mamarre, mamarre, mamarre.
2: Cuando Dari sea abuela.
0: Cuando Dari sea abuela, qué fuerte, ay Dios mío. Oiga, nosotros nos vamos evidentemente con bastante buena música, señor Rolón, para activar obviamente nuestro queridísimo miércoles, porque aparte hoy es miércoles de chismes.
1: Yeah.
0: Prepárense y vayan mandando sus mejores chismes a nuestro WhatsApp, 777-233-9395. Además que más tarde tenemos una sorpresa porque Carito y yo vamos a salir, vamos a estar freseando, vamos a andar en las calles. Así que si alguno de ustedes nos ve, pues nos recoge y nos da ray. La
2: ¿van a ir caminando? Yo les iba a pedir un cafecito.
0: Ah, o también nos puede pasar un café. Sí, porque vamos a andar en la ciclopista, si no me equivoco.
2: Es...
0: Ay, no, avenida San Diego, papá. ¿Qué vamos a estar haciendo? Pues moviendo el cuerpo.
1: Igual los acompaño, bro. Igual los acompaño.
0: Chulada,
1: primero
0: bebé.
1: Desayuno.
0: Algo bien. Entonces, vamos a estar haciendo todo eso. Muy buenas actividades las que tenemos el día de hoy. Ojalá todos ustedes se sumen y sean parte de... Pero pues ahora sí, buena rola, ¿no? ¿Qué tenemos? Sí.
2: Somos con la...
1: Tenemos temazos. Justamente Bad Romance de Lady Gaga.
2: ¿Ven? Sí, soy buena.
1: Pues sí, se escuchó igual.
0: Si sí, ahorita se cae la música por cualquier cosa, yo entras, ¿eh?
1: Tú
0: entras. A ver, de repente, ¿cómo entrarías? ¿Cómo entrarías?
2: Ra, ra, ra, ra, ra, ra, ra, ra.
0: Sí, yo creo que es, pasa, ¿no?
1: Perfecto.
0: Pasa.
2: De hecho, yo lo hice, el original.
1: Pues compárenlo con el original. Súbele, por favor, a Topa Tu Radio. Estás en Los Desmañanados de los 4096.5.
0: Toda la actitud.
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0: Rolota.
1: ¿A poco no? ¡Rolota! Oye, nos vamos a un cortecito comercial y ahorita regresamos con toda la actitud.
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12: Ahí está, gente, estamos de regreso, pero vamos a escuchar este tremendo rolón de Saint Malik y Sia, que se llama Dusk Till Dawn, en los 40.96.5.

0: Cabaraja, estamos de regreso. Ahora sí, ¿eh? ¿Qué tal, eh? ¿Cómo les gustó esa entradita?
1: Me gustó,
2: ¿eh? Como ad hoc, ¿eh?
0: Y perfect timing, ¿vieron?
1: Perfect timing.
0: Me encantó, Orlando. Es que... Toño.
2: Oh, my God. What the fuck is going down?
0: Sana, babi.
2: Motherfuck you.
1: Ah, qué chulada.
0: Los gringos turistas ahorita escuchando el programa. ¡Wow!
1: Oh my God.
3: Qué open mind.
0: No, ya ni hay turismo aquí, ¿o sí?
1: Sí.
0: No. Bueno, de las escuelas de intercambio.
1: Ah,
0: o sea, los estudiantes que vienen de un inter, en un inter nomás, o sea.
1: Ah, sí, había unas brasileñas bien guapas. Ay,
0: pues todos los años.
3: A mí, o sea, sí me tocó buena semestre. Mata de ¿sí? extranjeros.
0: Sí, de no. Que ibas al centro y estaba lleno de güero.
1: Sí.
3: No, güeros, morenazos, capuchinos, todo, mano.
1: Sí, aquí, ya viste, aquí.
3: Había reverberancia de.
1: Sí, qué chulada, qué buenos tiempos.
3: Ibas al Nacarri. ¡Oh! Mi gente, hasta hacía viscos uno. Ay, como camaleón. No sabes ni para dónde volteaba a ver.
1: Qué chulada. Sí, a mí me tocaron esas bonitas épocas de conocer a muchas chavas, y amigos también, que me hice varios. Sí. De que estudiaban en un inter, que venían de intercambio, y decía, te voy a presentar a mi amiga Irina. ¿De dónde viene? Du Brasil. Y yo, no, maravilla.
0: Saludos a mis amiguitos tiempos. Brasileños, que los extraño mucho.
3: No vinieron tiempos mejores, como diría la Yuri. No vinieron tiempos mejores.
1: Y ahora ya vas al antro y puro mi rey zapatuco blanco. Que es ese mi rey que se la cree. Pero, papito.
3: ¿Venden zapatos blancos para salir?
2: No, así se les dice. Ah, así
3: me
2: se
3: había dado
2: dice.
3: Susto, dije, ¿dónde?
2: No, son los mis reyes que sobregiran la tarjeta para pagar un pomo en el antro, pero para que según ellos se sientan de que, uff.
0: Súper sobrevalorado la champaña en los antros. Se me hace súper fresa a lo goto. No,
3: no
0: se
3: es
0: me
3: fresa.
0: Hace, no es fresa, no es no. fresa. Corrijo palabra. Es que no la puedo decir al aire. Mofeador.
1: ¿Qué?
0: Mofeador.
1: ¿Hay un mofleador?
0: No, mofleno. Sí, mofeador,
3: pero
0: de
3: si no
0: mofear.
3: Por ahí viene yo con corazón.
0: Mofear.
1: Mofear, sí,
0: es
1: claro.
0: Como la de mamá.
1: Sí, mamalucha.
0: No, malucha. Pero es que esa no la podía decir, estaba muy fuerte.
1: Sí, qué flojera, Mira, si ahorita nos está escuchando un chavito al náhuatl que le encanta romper la dompe, salta de aquí, güey. Salte.
0: Me parece a mí el desperdicio, brother. Uno, a ver, yo voy a decir factos y si a ustedes les gusta la champaña,
3: pues
0: por su sabor, pues felicidades, qué padre. Tómensela en su casa viendo la tele un domingo. Sabe fea. Sí. No se te antoja en un antro tomar champaña, o sea, no. La champaña no se agita como aborigen para que se caiga la mitad de la champaña cuando la abres. Estás desperdiciando la mitad de la botella, estás tirando el dinero a la basura. Solamente por creerte el muy, a mí me sobra el varo. No, me interesa.
3: Yo creo que Hollywood, yo creo que Hollywood se lo debemos eso, ¿eh?
0: Sí, a ver, no son magnates.
1: Sí,
0: pero
1: son
0: chamacos nalgasmeadas.
1: Pero aparte, hasta la fecha, chica, o sea, sigues yendo al antro y siempre ves a ese sujeto que es como, bro, oye, bro, hay que pedir una moed, bro, no, hay que pagarle entre seis para impresionar a las chavas, bro.
3: Sí. Yo tenía una amiguilla
1: a ver
3: que,
1: si ahora
3: que
1: sí me besan a Sophie, bro.
3: Que tenía su fantasía pecaminosa en un jacuzzi con moet, o sea, pero el jacuzzi que en lugar de agua fuera moet. Uf, y hacer
1: el aquí y el allá.
0: ¿Qué tan salubre será eso?
3: No sé.
1: Tengo ni idea.
3: Pero siempre me lo imagino así de, o sea, no me lo imaginaba ella con su pareja ni nada, pero me decía, ¿cómo puede? O sea, pero yo así de, ¿pero sería champaña caliente o fría o cómo?
1: No,
0: qué buena,
1: ¿no? Porque meterte a bañar de por sí con agua fría, o
0: es feo.
1: Es feo.
0: Y un jacuzzi frío.
3: No, nunca me
0: frío.
3: Dio.
1: No.
3: O sea, y es hasta la fecha que
0: al
3: me quedé
0: tiempo, ¿no? Temperatura ambiente.
3: Esa fantasía, ajá, exacto.
0: Ahora sí sería. Se siente,
3: y luego
0: se
3: meterías
0: frío.
3: Un popote y la tomarías o como que. Como,
0: pues así,
1: no sé.
0: Puedes bucitos y las. Qué horrible, ¿no? Pero no siento que sea muy. No sé si
1: no.
0: Eso sea.
3: La verdad,
0: salubre.
3: Sí, no. Mira, obviamente se respeta el gusto de cada quien. A mí no me gusta el sabor de la champaña tampoco. A lo mejor
0: o
3: no
0: sea,
3: hemos probado
0: sí,
3: la marca ideal para decir, uff. A mí me encanta la sidra rosa de Santa Claus. Soy fan de eso.
0: Es deliciosa. Me acabo la pantona entera.
3: Amo, mi gente. Siempre me ahorro una en diciembre para mi cumpleaños en enero.
1: algo bien.
3: Y con él.
1: Y con él.
0: No voy a poder tomar eso.
1: Sí, qué chulada. O sea,
0: no, qué chulada, como, no.
1: Sí.
3: Entonces,
1: sí.
3: El Bones de durazno me encanta más que la champaña.
1: Sí, que es muy bueno también, Solo muy dulce.
0: Demasiado.
1: Si lo combinamos con agüita mineral, bebida perfecta,
3: Hielitos,
1: Y la neta es que, bandita, tan rico que sabe un Bacardashian.
0: Sí.
1: Y que te cuesta más barato. De verdad, no te voy a besar a Ana Sofía porque compres una Moët. Es tu personalidad, padre.
0: Y si te gusten, o sea, el sabor de la champaña, pues...
3: Pues bien por
1: tu casa. Sí, y si en vez de Ana Sofi te gusta tu amigo Juan, tampoco pasa nada. No, no pasa nada, bro.
0: Ay, esa gente. Nos desviamos un poco, pero el día de hoy es el Día Mundial de los Calvos.
1: No, sí nos desviamos bastante.
0: Bastante. Mucho.
1: Pero en el antro hay calvos, ¿no?
0: Sí, en todos lados hay calvos.
1: En todos lados hay calvos.
0: Los calvos son una onda.
1: ¿Nos está escuchando algún calvo de casualidad?
4: He aquí, estoy haciendo un llamado a todos los calvos que nos escuchan.
0: Lompe.
3: O sea, pero a ver, es que ahí entramos en una discusión de qué es calvo y ser pelón.
1: Ay, sí, qué fuerte.
3: Y yo sigo insistiendo que yo estoy en lo correcto.
1: Pero pues no, ya vimos que no.
0: ¿Cuál es?
3: Calvo es que tengas así calvicie ya completamente, que seas cabeza de rodilla.
0: Sí, sí, sí.
3: Sí. Y pelón es que tengas pelucita.
1: Tantito pelito, por ahí, escondidillo.
0: Sí, completamente de acuerdo con cómo lo manejas.
1: ¿Con tu punto?

0: pelón, está no pelón. Calvo.
1: Está pelón, está pelón.
0: Cabeza de kiwi.
1: Sí, sí, sí. Digo que así es el que kiwi. Mándenos sus fotos, por favor.
0: A ver, Aurora pone, a mí me encantaría ser un panda. Okay. Ay, ¿qué? Es que están, ay, muy chidos, sí, los pandas.
2: Los pandas no hacen nada.
0: Son muy buena onda. Pura solamente tontería hacen.
1: Sí. Pero pertenecen al comunismo chino, banda.
0: Eso sí.
1: Eso es fuerte.
0: Pues bueno, pero como panda, ¿te das cuenta?
1: Te das cuenta de todo.
2: Vean, nah, puro bambú, puro mimir todo el día. Pues dar, sí, marometas.
1: Sí se antoja, ¿eh? Sí se antoja, sí se antoja.
2: Que te cuiden porque te puedes dar en tu maíz.
0: Ándale.
2: Sí. Por acá. Sí, ahorita tal cual, pues, pero nadie me cuida.
1: ¿Sí?
0: Entonces,
1: sí.
0: Nadie me cuida. El problema es que a mí nadie me cuida. Oigan, por acá, terminación 0264. Buenos días, desmañanados. El gasto más inútil de este mes, compre ropa.
2: Nah,
0: eso no es inútil.
1: Bien, bueno, bebé, bueno, alócate para que se te vea acá bien chicles bomba.
0: El animal que me gustaría ser, yo creo que un tigre, me gusta mucho. Claro. Que pasen excelente día, desmañanados, escuchándolos, y un corazón.
2: Me encanta.
0: Corazón coreano para ti.
1: Corazón coreano. Ugu.
0: Ugu.
1: BTS, este...
2: Blackpink.
1: Blackpink, este, Arigato Gozaimasu Date Bayonan Desuka.
0: Y
1: toda la, todo, y Goku.
0: Oiga, bueno, retomando rápidamente el Día de los Calvos, el día de hoy, pues celebramos a los calvos. Una celebración popular que nos invita a reconocer algo bastante sencillo: el cabello. O sea, puede cambiar nuestra apariencia, pero también nuestra personalidad, ¿eh? Talento y atractivo, que tienen mucho más que ofrecer, ¿eh? El cabello sí puede cambiar muchas cosas, gente.
1: Sí.
0: Para empezar, la pérdida del cabello tiene distintas causas, obviamente. La más común, pues, es la hereditaria, que, pues, si tu jefecito y tu abuelito son lompes, pues también para allá vas, ¿no? Puede presentarse tanto en hombres como en mujeres.
1: ¿Qué? Aquí, ¿es calva?
0: Sí, sí, sí. También hay enfermedades y ciertos tratamientos médicos que provocan caída del pelo, ¿va? Por eso, ver una cabeza sin cabello no nos cuenta, pues, toda la historia de esa persona. Eso es más que obvio.
1: ¿Y tú? Ahora, ¡pelón! Ay, pelón.
0: Sí, somos horribles.
2: Ahí viene cabeza de rodilla.
0: Ahí viene, sí. Ahora viene un dato para desmentir una creencia muy repetida. Afeitarse no hace que el pelo crezca más grueso ni más rápido.
2: Hombre,
1: entiende.
0: O sea, por favor.
1: Entiende.
0: Al cortarlo, la punta puede sentirse más áspera cuando empieza a salir. Y eso crea esa impresión. Así que el rastrillo cambia el aspecto del cabello. No viene con poderes mágicos para multiplicarlo. Para todos los chavitos pubertos que les sale bigote de chocomilk, no tiene nada que ver con que se lo anden rasure y rasure y rasure. No.
1: Si pero salir, sí, rasúrenselo. Qué oso, la sí, neta.
2: Pero sí, rasúrenselo.
1: Pero sí, rasúrenselo. Qué oso.
2: Oye, de hecho, el gen de la calvicie viene de parte de la mamá, que lo hereda de su papá. Entonces, ojo aquí. Si su abuelo era calvo, pues no es de él que lo van a heredar, es de la mamá.
1: ¿Es de la mamá? Órale.
2: La mamá lo trae.
1: ¿Y su mamá es calva?
0: No.
1: ¿No? ¿Tu mamá es calva?
2: No.
1: Entonces nunca. ¿Mi mamá es calva? No, tampoco. ¿Alguna de sus mamás es calva?
2: No, pero no tiene que ser calva la mamá, ya trae el gen.
1: No importa, pero pues me quiero imaginar más una bien mamá calva.
0: ¿Tu abuelo paterno?
2: La esposa de, ¿no?, Will Smith, ah, no, ex esposa.
1: Pero oigan, hay... ¿Cómo?
0: ¿Qué?
2: La ex esposa de Will Smith, Sofía de Alopecia.
1: ¿Y de Will Smith? Ah, sí, lo estaba, no sé por qué lo estaba confundiendo con Bruce Willis. Este, sí, sí, sí, sí, sí, sí.
2: Y también este, el que sale del mejor amigo de Spider-Man, de Tom Holland. Él sufre de alopecia.
1: Ah, el gordito, ¿no? El CEO of sex.
2: Ajá.
1: El CEO del sexo.
2: Y él es alopésico, además que se pone peluca para estar en el
0: Ned.
1: Dale. Ajá, Ned, justo. Oiga, pero también hay muchos pelones a los que uno quisiera parecerse, ¿no? Por ejemplo, está La Roca.
0: No me gustaría parecerse a La Roca.
1: Jason Statham.
2: Pero fíjate que La Roca con cabello se ve medio raro, ¿eh?
1: Hay pelones atractivos, ¿no? ¿O no? Sí, hay pelones atractivos.
2: Por ejemplo, La Roca, si tú le pones cabello, la neta no se ve bien.
0: No.
2: O sea, él se ve bien calvo. Por ejemplo, él es calvo y está bien. Su sex appeal es calvo. Bruce Willis también peloncito, se veía muy, muy, muy guapo. Y igual también con cabello. Yo lo amo como sea, no me importa.
1: Jason Statham.
2: También es muy guapo. Muy pero guapo. Con mucho cabello no me lo imagino tampoco.
1: Por eso te digo. Vin Diesel.
2: No me gusta ni con cabello ni sin cabello.
0: No, a mí tampoco, no me gusta. A mí ninguno, o sea, no.
2: Él no.
0: Puedo reconocer que son guapos, pero no son mi tipo.
1: Son tu target.
0: No, sí.
2: No, a mí no me gusta. Ni guapo, ni feo, ni nada.
0: Pero bueno, es que a ver, regresamos a lo mismo. Es diferente calvo a pelón.
2: Sí, es muy diferente.
0: O sea, cabeza de rodilla no me gusta. Pero el buzz cut puede llegar a ser súper atractivo.
2: Sí. Oye, ¿se ponen bloqueador los pelones?
0: Claro.
1: Sí, obvio, claro, ¿no? Sí,
0: no se les quema la calva.
1: Imagínate.
0: Y eso es
1: ha de arder mucho. Ha de arder
0: sí,
1: mucho.
0: Sí, no, muy
1: mucho,
0: mal,
1: mucho.
0: Muy mal.
2: Sí, sí, sí.
1: Ay, no, qué feo.
2: Me encanta.
1: Ay, fortísimo, fortísimo. Oigan, 6:45 de la mañana. Nos manda aquí mensaje terminación 4805.

0: Hola, a mí me gustaría ser un lobo solitario.
1: Esa frase, voy a interrumpir. Esa frase está mal empleada. Hay ignorancia en esa frase que la sociedad ha hecho que crezca. Los lobos no son solitarios.
2: A menos que corran a un lobo de su manada y así es solitario. Pero y si lo corrieron es porque estaba
1: de lulu, algo malo. Ajá. Sí, era malo. Sí. Pero normalmente, de hecho, los lobos se caracterizan por ser leales, panas, manada.
0: ¡Broda!
1: Es que es mi animal favorito, lo tengo tatuado.
0: Vámonos.
1: Por la manada.
0: Mira, yo creo que justo, mira, súbele, padrino, súbele. Quería ser un lobo domesticado.
1: ¡Ay!
0: ¡Qué
1: eso
0: chula!
1: Eso sí está bonito.
0: Yo quisiera transformarme en eso, my love, en un lobo domesticado. Pero ¿sabes algo?
2: Pronto.
0: ¿Sabes algo? No se puede, porque lo que vamos a escuchar ahorita se llama karma.
1: Vámonos.
2: ¿Ustedes creen en el karma?
0: ¿Creen en el karma?
2: Sí. No, sí. Yo no.
0: ¿No crees en el karma? A ver, por favor, plantea tu idea.
2: No creo en el karma porque, pues, no creo yo que sea justo que si alguien te hizo daño hoy, lo pague en soledad cuando esté anciano dentro de 40 años. Yo quiero que lo pagues ahorita.
0: Ah, no, pero eso es más por tu gusto.
2: No,
0: acuérdate que la vida y la venganza es un
2: yo
0: plato que
2: yo quiero una permanencia voluntaria que me digan, mira, siéntate aquí. Esta es la pantalla donde vas a ver qué es lo que le va a pasar a la gente que te hizo mal. Ah, perfecto, palomitas para acá.
0: No, es psicópata.
2: Nachos, extra queso.
0: Fortísimo. Oiga, también ustedes, pues vamos a abrir aquí distintos hilos de conversación. Mándenos mensaje, 777-233-9395, sus chismes, porque regresando, nos vemos en vivo en el Facebook.
2: Vamos a tener Facebook.
0: En el Facebook, ahorita va a llegar maquillaje. ¡Maquillaje!
2: No, tampoco.
0: ¿No va a llegar? No. Ok, bueno. Vamos a escuchar esta rolota, se llama Karma, es de Timo, y la escuchas en Los Desmañanados de los 40.96.5.
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0: Mis desmañanados, son las 6:49 y nos vamos a un corte comercial. No le cambies con toda la actitud.
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2: Obvio. Se dijo, estamos, gracias a Dios, próximos a llegar a la meta. Y justamente el día de hoy vamos a empezar y vamos a salir a hacer un poquito de ejercicio. Caro y yo vamos a estar el día de hoy en la ciclopista, ahí corriendo un ratito, calentando, pues ya saben, tirando rostro, como debe de ser. Ya saben que si alguno de ustedes les queda, nos quieren acompañar, pues vamos a estar ahí, nada más disfrutando un ratito.
1: 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Lleguen con nosotros, ciclopista de Río Mayo, vamos a estar ahí en un rato. 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

0: Ahí está, para que vean, gente. Chula. Nos encanta este intro, es precioso. Pero también saluditos a las redes sociales, que estamos en vivo, en directo y a todo color para leer todos estos chismes. Pero antes de iniciar con los chismes rápidamente, quiero mandar una felicitación que por acá nos ponen en 9180. Hola, buen día. Pueden felicitar a mi hija Vale Villalpando. Hoy cumple 11 años. Ama la música y juega fútbol. De parte de su familia que la ama.
1: ¡Wow! ¡Feliz cumpleaños!
0: ¡Happy birthday!
2: Me encanta. La niña futbolista, habrá que ponerle de fondo la canción de Julieta Venegas.
3: Hace tiempo en la ciudad. Así, como así la del bicho.
2: Me encanta.
0: ¿Qué? ¡La está cantando Chabelo, cuate!
2: ¿No era Cepillín?
3: Así es Cepillín, ¿verdad?
2: ¡Feliz cumpleaños! ¡11 años! El 11º capítulo de esta increíble vida que te espera. Así que, muchísima vibra.
3: Sí, vale, muchísimas felicidades. Que sigas teniendo una increíble y gloriosa vida. Disfruta muchísimo a tu familia. Y mira, ya se acuerdan de ti, tanto que nos escriben a nosotros para que te felicitemos. Así que, corazón coreano y bendiciones en libras esterlinas.
0: Me encanta. Por supuesto. Oigan, luego Aurora ya me puso aquí y Dari dijo los acompañaría. Sí, sí, voy a ir ya. Ya voy a ir, voy a ir. Es que ya abrí la bocota, ahora tengo que ir.
3: Ahí está. Oigan, y recuerden ya nuevamente que nos pueden ver en el Facebook Live de los 40 Cuernavaca. Y para, por si pues, se quiere dar ahí un qué, un taquito de ojo. Pues aquí, véanos, porque esto lo cobramos. Así. Normalmente esto lo cobramos, ¿eh?
0: Billullo, aguado. Dinero, billete. Oigan, pero vamos a arrancar ahora sí directamente con los chismes. Terminación 5378, Daniel Vargas. Por acá pone, banda desmañanada. Les cuento que yo compré 4 boletos para ver a Maroon 5 desde meses. Uno para mí, uno para mi novia, uno para mi amigo y otro para su novia. O sea, eran double dates.
3: Ok.
0: Todo perfecto. Hasta que una semana antes del concierto mi amigo me dice, oye, pues fíjate que no voy a poder ir, mejor intenta vender los boletos. Bueno, con una semana sí sale.
3: Ok, sí sale.
0: Yo vendí los de Anima el mismo día.
3: Sí, además hay que ver también por qué el amigo no fue.
0: Ah, bueno, también depende si lo excusamos o no lo excusamos.
3: Hay que ver, sí.
0: Ok, me pone, pues ahí voy yo. Casi de revendedor profesional intentando vender 2 boletos que ya estaban pagados. Hasta los estaba dejando más baratos con tal de que salieran. Y ni así los pude vender. No, es que
3: no le sabe.
0: No sabe,
3: hijo. No le sabe.
0: Te pasas, pero bueno. Llega el día del concierto, nosotros vamos cantando, brincando, disfrutando. Y al día siguiente le cuento a mi amigo. Y aprovechando le digo, oye, pues no logré vender los boletos. Si quieres, págame una parte esta quincena y la otra la liquidas. Claro, ¿no? O sea, lo legal es que le pagara los boletos el amigo. ¿Y saben qué me contestó?
2: ¿Qué?
3: ¿Qué?
0: ¿De qué me hablas? Bastardo zángano. O sea, ¿cómo crees?
3: A ver. Yo solo quiero escudar algo rápido. Quiero poner aquí un paréntesis para que no exista un agujero de trama en esta historia, ¿ok? ¿Okay? Mi pregunta es, el amigo dijo, compré 4 boletos porque de él nació regalarlos.
0: No.
3: Por eso estoy preguntando. O el amigo le dijo, güey, ¿me puedes comprar mi boleto y luego te lo pago? Porque si el amigo dijo, se los regalo desde un principio, o sea, que de él haya nacido, oigan, double date, yo picho, creo que no está chido que fuera a cobrarle, creo
0: no,
3: yo.
0: No creo que sea el contexto.
2: No creo que sea.
3: Sí, por eso yo estoy poniendo ese agujero de trama, nada más.
2: Pero bueno.
3: Es que me junto con mucha gente blanca, perdón.
0: Puede ser. O sea, dicen, no, ¿de qué me hablas? Yo no voy a pagar esos boletos. ¿Por qué voy a pagar por un concierto al que no fui? Por algo que se llama educación.
3: Y respeto.
0: A tu amigo, pero bueno. La verdad es que me quedé con cara de, es broma, ¿verdad? Y le dije, o sea, entonces, si yo compro un boleto para ti y tú decides no ir, mágicamente deja de costar, el precio desaparece. El boleto no desapareció, mi rey, y seguía diciendo que se le hacía injusto que le estuviera cobrando por un show al cual él no fue. Y la verdad es que solo le contesté, ¿sabes qué? Me costó caro, pero esa amistad aquí queda. Ya no pienso desgastarme porque hasta aquí llegó.
3: Vámonos.
0: Y le dijo, córtalas. Por supuesto, él contó su versión a nuestros amigos en común para tratar de justificarse. Pero mis amigos no son tan tontos y después de escuchar las dos partes,
3: me encanta, tan tontos.
0: Sí, son tontos, pero no tanto.
3: Me encanta.
0: Varios le dijeron, pues sí tenías que pagar porque el boleto se compró para ti y tú decidiste no ir. Pero él sigue firme, no tiene sentido pagar por algo que no disfruté. me está dando coraje.
3: Sí.
0: Y yo pienso, pues tampoco tiene sentido que alguien más tenga que pagar por tu decisión de no ir. Estoy seguro que él ya sabía desde mucho antes que no iría, pero decidió decirme en el último momento. También eso, gente, con tiempo.
3: Sí, ajá, porque es que muchos sí se guardan que, por pena, ay, no, no le voy a decir. Y se espera hasta el último maldito día.
2: Exacto.
3: Como
2: exacto.
3: No. Te voy a odiar sí, sí. Más si me lo dices el maldito día, a que si desde que ese pensamiento intrusivo entró en tu cabeza, dímelo.
2: No, aparte a mí se me hizo como que muy abusivo de que, oye, no voy a poder ir, vende los boletos, véndelos tú. Véndelos tú porque te yo ayudo, te los ajá. Compré a ti.
0: O te ayudo a venderlos.
3: Ajá, o te ayudo a venderlos, justo, ¿sabes?
2: Pero sí, le echó todo el paquetote al otro.
4: Todo el paquete. Güey,
2: que usó su tarjeta.
0: Ay, a mí me no. Pasó parecido, o sea, justamente yo iba a ir al concierto de Anima, pues después embarazo, obviamente no voy a ir a un rave. Le dije a una amiga, te lo vendo en 500 pesos sí. Y un tatuaje, porque ella tatúa. Y le digo, y págamelo cuando puedas, así de bros, ¿no? Total, terminó con el novio, no iba a ir. Y me avisó un día antes, así de que full depresión. Me dijo, güey, o sea, perdón, pero no voy a poder ir, X. Pero no hay tema, te ayudo a venderlo. Yo lo vendo. Y ya, pues le digo, en lo que salga, o sea, en 800. Sí, sí, sí, o sea, sí. Me costó 1,600, pero era el mismo día. Y dije, ya, véndelo en 800. Da igual.
3: Chulada, claro, ahí está. Ay, qué maravilla. Oigan, pues, ¿qué? ¿Seguimos con más chismes? Sí, ¿ya? Obvio, ¿no?
2: Obvio.
3: Dale. Nos llega
0: por
3: aquí.
0: Por ahí hay uno de Aurora, también, para que lo...
2: Pero parece este chequen. Versículo de... más bien parece que Aurora está defendiendo una tesis.
4: Una tesis.
2: Sí, sí, sí.
3: ¿Les
2: sí.
3: Parece que cerramos con el chismecito de Aurora, ¿no?
4: Okay,
3: que es el claro, normalmente sí. Los que traen carnita.
2: No, sí, sí.
3: Vámonos con este chisme que nos los manda Della.
0: Yo conozco una Della.
3: ¿Della ¿De o de él?
2: Badabum.
3: Nos dice Della, terminación 7992, desmañanados. Esto me pasó hace unas semanas. Un día me llegó un WhatsApp de un número desconocido. El mensaje decía, hola, ¿tú eres la novia de Oscar?
0: Eso ya pinta mal.
3: Y todos sabemos lo que sigue después de un mensaje de ese estilo. Y yo le contesté que sí. Y en ese momento me soltó la bomba. Tengo 2 meses saliendo con él y estoy embarazada. Oscar no se quiere hacer responsable.
0: No.
3: Yo me quedé mirando el celular, pero todavía faltaba lo mejor. Uf.
2: ¿Qué puede ser mejor que esto?
4: Que a lo mejor ya existe un Oscarín.
2: No, cállate. Previo.
4: ¿Quién sabe?
3: Me dijo que le había sacado el teléfono a Oscar sin que él se diera cuenta para conseguir mi número. Que le daba muchísima pena, pero que ya no sabía qué hacer. ¿Y yo? En lugar de ponerme a llorar o hacer un drama, le contesté. Mira, me parece que fuiste bastante ingenuo al embarazarte de alguien con quien llevabas tan poco tiempo.
0: ¡Ay!
3: No, se puso en doggy. Vámonos. Pero eso ya es problema tuyo.
4: Ay.
3: Cuando nazca el bebé, hacemos una prueba de ADN. Si las pruebas confirman que es de Oscar, entonces hablamos. No, esta mujer.
0: O sea, ella defendió a su macho.
3: Esta mujer tiene unos pantalones.
2: Unas trompas.
0: Pero mira,
2: de Falopio.
0: Ok, o sea, si ella no tenía pruebas de que.
3: Sí, o sea, eso es.
0: Fiel ni nada,
3: confía
0: ella
3: en
0: dijo,
3: su pareja.
0: Yo confío en mi macho pecho peludo, mi Oscar. Si ese bebé no es tuyo, pues mira.
2: Y aparte y me encanta también, cómo le contestó. Se me hace muy ingenuo de tu parte haberte embarazado de alguien con tan poco tiempo. La verdad es que sí.
3: Sí, sí. Obvio. Aparte dice, bebé, mi Oscar no es tan tonto.
2: Ajá.
3: Y luego resulta que el Oscar es tontísimo.
0: Que el Oscar tiene 3,
2: pero es un tonto.
3: Dice, porque una cosa es el chisme y otra son los sentimientos. Ah, eso me gusta, Eso me gusta para todas las parejas que nos están escuchando. Los chismes pónganlos en un lado y los sentimientos en otro. No lo mezclen porque luego que... Es que me contaron y el pobre vato o la pobre morra, sin deberla ni temerle, echándose una boquera toast, le llega y... Es que tú cómo eres... ¿De qué me estás hablando?
0: ¿Qué pasó?
3: Conozcan la persona con la que duermen, por favor. Pero para una acusación así, yo quería pruebas, no mensajes de WhatsApp. Así una de esas. ¿Ustedes qué hubieran hecho? ¿Se la arman de a tos a su pareja o hubieran reaccionado como yo?
2: Híjole.
3: Uf, qué buena pregunta se puso, mira, sobre la mesa.
2: Yo hay que ser muy honestos y honestas aquí. Yo creo que lo primero que haces es ponerte la piel de lion, o sea, de leona, y se la armas de pez a tu pareja.
3: No, no. ¿Cómo crees?
2: Hay que ser reales.
3: ¿Qué te pasa?
2: Que,
3: no,
2: o sea, lo correcto sería, así como dice la chismosa esta, la de ella.
4: La chismosa esta.
2: simplemente ver el celular y, ah, ok, y seguir comiendo palomitas. O sea, eso es lo no. ideal, pero mucha gente se prende a la primera de cambios.
3: No, por eso me están preguntando, o sea, ¿tú qué harías? ¿Tú sí la haces de pez?
0: Ya nos dijo que sí.
3: Ella nos dijo, ya nos dijiste
2: no,
3: que
2: no
3: sí.
2: la armo de pez, pero probablemente sí le podría yo preguntarle así de que, oye, ¿esto qué pez?
3: Exacto.
0: Una cosa es ponerte en modo brava y otra cosa es platicar. A ver, lo más importante en una relación es la comunicación y la confianza, gente. Entonces,
2: sí, o si no, si ya tu pareja te lo hizo 15 veces, yo creo que hasta ya.
3: Ya la 16 dice, ah, sí, ya me pide permiso mínimo.
2: Sí, exacto.
3: Ah, bueno, ya no tan descarado el don José. Ya, menos mal. Ay, chulada, ¿eh? Pero oye, sí está bastante interesante justo el que, banda, si les llegan chismes, abórdenlos de manera prudente con su pareja. Por favor, que se vea que sí tienen estudios, vaya. Uh-huh. Que no son gente ahí del
2: bondo.
3: La porancia. Siete gente de allá.
0: Todavía más de donde.
3: Todavía más chismes. A ver, sácale.
2: Ok, ahí les va. Mariana García, 55-56. Les voy a contar de una cita que tuve hace una semana con un hombre que desde que empezamos a hablar no paraba de presumir que era un hombre muy maduro, responsable y además excelente partido. Obviamente desde que me dijo eso pensé, uy, qué difícil va a ser superar semejante currículum. Pero respiré profundo y acepté salir con él. Quedamos de vernos en Chili's de Plaza Galerías. Yo llegué puntual a la hora acordada. Esperé 10 minutos, 15, y el señor no aparecía. Como ya sentía que la gente se me estaba viendo con cara de, ¿ya está que hacen ocupando una mesa para cuatro? Así que, pues, sí, es que a mí sí me ha dado pena que estás ahí solito como moco ahí.
0: Sí, un poquito de oso.
2: Así que me pedí una cerveza, me la terminé, pedí la cuenta y me fui a mi casa. 10 minutos después de llegar, me llega un mensaje, ¿dónde estás? Le contesté, en mi casa, y me responde, ¿te falta mucho? Perdón. Le dije, de ahí vengo, estuve esperando como 30 minutos y me retiré. Y que me suelta lo siguiente, me empezó a decir que me pasaba, que llevaba 10 minutos en ese lugar esperándome como idiota, que me interesaba haberlo dicho desde el principio, porque esos jueguitos infantiles a él no le gustaban. Yo solamente pensé, no que muy maduro, no le discutí, solamente le mandé un ja. Y antes de bloquearlo...
3: Y el güey sí estaba en el Chili's, güey. ¿A qué hora llega esta morra? Estaban en la mesa contraria. Qué maravilla.
2: Y antes de bloquearlo, como la adulta responsable que soy, le escribí. Llegué a la hora que habíamos quedado. A la próxima llega a tiempo. Y bloqueado. Fin. Y no me da pena decir su nombre. Carlos Trujillo. Ojalá estés escuchando. Carlos, porque sí, algo aprendí de ese día es que lo único bueno de esa cita fue mi cerveza.
3: ¡Ah!
0: ¡Qué fuerte! Turn down for what? Wow. Me gusta cuando ponen nombres, o sea, que no les importa. Dicen
3: Carlos Trujillo.
0: Funo.
3: Así ojalá que activamos la funa para Carlos Trujillo. Esta es la genkidama de la funa. Sí, usted, mi gente, alce las manos. Y si va manejando mejor, suelta el volante y cierre los ojos.
0: Maneje las patas.
3: Y así, mire, acumulamos la funa el día de hoy para Carlos Trujillo. Inmaduro. Infiel. ¿Qué otra cosa es?
2: Pues impuntual.
3: ¿Impuntual?
2: Todas mías, se las da de todas mías.
3: Y se las da de todas mías y ninguna es tuya. Así, toda la funa hoy para Carlos Trujillo.
0: ¿Cerramos con Aurora?
3: ¿Con Aurora? Cámara.
0: Va. A ver, por acá pone Aurora Desmañanados. El chisme del día de hoy es sobre unos vecinos. Justo la vecina que vive en la esquina antes de entrar a la privada donde tienen ustedes su casa. Muchas gracias, Aurora. Muchísimas donde gracias. Ella vive. Es la señora Cristina A.A. Que no, ya no podemos decir los
3: Ya no podemos apellidos. Decir nombres, Aurora, perdónanos.
0: Perdón, Aurora, pero nosotros ya lo sabemos, no te preocupes. Esta mujer es viuda desde hace 8 años. Yo ignoro al cuánto tiempo puedes, después de muerto tu esposo o esposa, puedes rehacer tu vida y me da igual. Ok, o sea, ella no juzga, dice, pues no importa. Yo ni sabía, ya habían pasado por su casa como 10 hombres. Ay, bueno.
3: Ah, bueno. No, pues el luto sí estaba presente, me queda claro.
0: Una cosa es no juzgar y otra cosa es pasarse de salchicha, gente. O sea, no manches. Bueno.
3: Ella se superpasó.
0: Salió en la plática cuando fui a comprar a la tienda y decían de todo menos atenderme. Ok. Cuando me preguntaron, ¿tú qué opinas? Yo contesté, qué padre por ella, si aún puede. Ay, qué padre, dijo Aurora.
3: Qué padre por ella, si aún puede.
0: ¿Y quieres? Pues es mucho su vida y se me fueron encima a la Aurora. Yo opino que está bien, Aurora, pues cada quien, ¿no? Diciendo que yo decía eso por ser madre soltera, que qué vergüenza, que por ello no funcionó nada con el padre de mi Stitch y que ya no nos casamos.
3: Vámonos.
0: Y no recibimos según ellas, la bendición de Diosito.
4: Mira, tienes la bendición de los desmañanados.
0: Sí, con eso ya es más que suficiente.
4: Ahí está.
0: A lo que le respondí, si no funcionó es porque descubrí al desgraciado ese engañándome, suripanto. Vámonos. Y yo seré todo menos...
4: Ay.
0: Sí, no,
4: ay,
0: lo puedo decir.
4: Sí.
0: Ja, pone, es que se agravió. Ya que a mí me educaron a tener amor propio y respetarme. ¡Bien, Aurora!
3: ¡Bravo!
0: Y me vale que la gente ande ladri, ladri. Ya que
4: no como, ni respiro.
0: Sí. Es que me alteré. Pues bien, estas vecinas dejaron de hablarme y yo feliz. Pues a la señora Cristina Adame A le pegó. O sea, ella tiene 63 años y pasó por 10 hombres.
4: ¡Ay, Dios!
0: ¡Ay, qué fuerte!
4: ¡Qué vigorosa!
0: Ella no le hablará a nadie. Así que yo fui, le toqué a su puerta y le dije unas cuantas verdades. ¿Sabes qué? Mira, tengo cosas que decirte, señora.
4: ¿Cuál sí. testigo de Jehová?
0: Literalmente. Ok, que la verdad le valga gorro, que lo importante es que ella sea feliz y que se vista y se mire al espejo. Y si le gusta cómo se ve,
4: chulada,
0: y listo.
4: Chulada.
0: Que no le importa nada más. 1500. Y un día la señora Cristina... Ay, se me fue.
4: Un día la señora Cristina... tiene 63 años, que ya no quería hablar
0: se
4: a nadie.
0: Se fue, es que se movió el mensaje, porque está como poseído. ¿Qué pasó? ¿Dónde está? 63 años. Se perdió.
4: Bueno, dice, y hoy en día la señora Cristina A le vale gorros y viste y anda como quiere. Al ya no verla, antes de yo hablar con ellas, las vecinas felices, después cuando salió y sale a la calle y hace su vida, hasta recaudaron firmas. Hablaron con los sacerdotes de las iglesias de San Miguel Acapancingo y de Nuestra Señora de Guadalupe.
0: Oye, yo vivo en Acapancingo.
4: ¿Todo esto pasa por ahí?
0: Sí, o sea, porque yo no me entero de este tipo de cosas. Aurora, hay que juntarnos un día.
4: Dice, en la misma colonia. Y como a estos individuos les pagaron, allá fueron de chismosos los sacerdotes para que se fuera de la colonia de Acapancingo. Que porque según daba mal ejemplo y yo así de... viejas ridículas y espantadas. Y hasta dijeron que por culpa de su vecina, Aurora, o sea, yo, se empoderó y de, ay, para acá, ahora dicen, mi Stitch está poseído.
0: Ay, ya.
4: Ay, y solo porque tiene autismo. Ay, no, gente horrible.
0: Qué
4: no.
0: Terrible, dejen a las criaturas en paz.
4: Yo también tengo un principio de Asperger, ¿y qué tiene? No tiene nada de malo. Dice, yo muerta de risa, vinieron a mi casa, según ellas, a hacer ruido, y yo como tengo una cámara... preparé unas cubetas con jabón y cloro. ¡No! ¡Aurora, tú estuviste en Yacas! ¡Qué chulada! Armando las bromas. ¡Algo bien! Dice, y les dije, a la primera que abra la boca, la viendo la primer cubeta y tengo muchas. Y le dije al sacerdote, y a usted también le toca. ¡Vámonos! No, es que Aurora se mete con todo.
0: Se puso brava.
4: Me encanta. El sacerdote tratando de tranquilizarme y le dije... hable con estas metiches, que se preocupen y se ocupen por sus hijos y nietas, que si yo hablo se van con la cola entre las patas. Y mi Stitch estaba risa y risa porque pensó que había venido casa visita, él estaba feliz. Sale mi vecina, la señora Cristina Adame, y me dice, ya me causé problemas, y yo de así de, no se preocupe, que si estas mujeres e individuos, porque había días que, ¿qué?
0: Disque hombres.
4: Ah, ok. A ver, ¿quieres terminarlo?
0: Pues sí.
4: ¿Quieren hablar? Hablamos, pero ellos y ellas llevan las de perder.
0: A ver.
4: Así que llegó la policía y yo les dije, están queriendo entrar a mi domicilio, bien dramática.
0: Drama queen, Laura.
4: Y están causando alteraciones al orden público, agentes. Ay, cállese. Bueno, el chiste es que le orquestaron todo esto, las que orquestaron... Ay, Dios mío, sí, no nos mandó a todas las personas que tuvieron que ver, ¿eh?
0: Y bueno, se llevaron a todos, incluidos al sacerdote que iba a levantar una denuncia.
4: Se llevaron al sacerdote. Imagínate ver un sacerdote arriba de la patrulla.
0: Aurora, what the... wow, qué increíble. No, me encantó.
4: Qué historia tan increíble. Oigan, chula, los chismes del día de hoy. Nosotros nos vamos a un corte comercial porque ya nos vamos a la ciclopista.
0: Ustedes ya se van, ya váyanse, ya vete, hijo.
4: Nos vamos a poner fitness,
0: ya, bro. Vete, hijo, yo ahorita los alcanzo. Yo los alcanzo. 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Corte.
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1: ¡Cállese, señora!
2: ¡No se me duerma!
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4: Ahí está, gente, estamos de vuelta, pero ya para despedirnos, bueno, no estamos, me dejaron sola estos muchachos porque ya se fueron encaminando hacia la ciclopista. Recuerden que van a estar ahí un buen ratón para que vayan, los saluden. Yo ahorita también me lanzo, tranquilos. Yo sé que ya abrí mi hocicote de que voy a ir. Sí, voy a tener que postergar un poquito mi siesta mañanera porque voy a ir a la ciclopista también. Pero, oigan, gente, también me llegó por acá. No me cuentan bien el chisme completo en anónimo. A mí me engañaron con la vecina, pero cuenta cómo. También a una de mis mejores amigas le engañaron con la vecina. Ese de la vecina es como muy, muy clásico, ¿no? Pero qué lamentable y qué terrible. Aparte, qué fuerte porque, pues, al final del día, tu mente empieza a maquinar y dices, ¿cuántas veces no me habrá engañado si la vecina está ahí? ¡Ahí vive! ¡Al lado mío! No, qué horror. Qué terrible, gente. No sean infieles. Esta es la enseñanza del día de hoy. Si van a ser infieles y ya están pensando en tener intimidad con otras personas, besar a otras personas y emocionalmente fallarle a su persona, mejor terminen las cosas bien. Oigan, nos vemos en la ciclopista y vamos a cerrar con esta tremenda rolota que es la recomendación de Desmañanada. Es de nada más y nada menos que David Guetta con Sarah Larson y se llama This One's For You. Súbele por favor a Topa Tu Radio. Ya acabamos, nos vemos mañana. Chao, bye.
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5: Bienvenidos a Línea Caliente, queridos amigos del auditorio. Son ya las 7 de la mañana con 30 minutos, la hora de la comunicación social. Sean todos bienvenidos, bienvenidas. Es 7 de octubre del 2026, avanza rápido el tiempo. Les enviamos un fuerte abrazo donde quiera que se encuentren, deseándoles, insisto, que tengan una excelente mañana, que hayan pasado una excelente noche, que si están pasando por una pena, bueno, salgan siempre adelante. Eso solamente es temporal, y Daniel Mejía. ¿Cómo estás? Buenos días.
6: Hola, mi querido Omar Maldonado. Efectivamente, es algo que va a pasar y lo más importante es que sientan que no están solos. Por eso también estamos aquí en Línea Caliente, para hacerles compañía a todas aquellas personas que tal vez están en casa solos, están realizando algunas actividades, y que sepan que los acompañamos y además les informamos.
5: Es correcto, señoras y señores, sean todos bienvenidos. Parece que va a llover, el cielo se está nublando,
6: sí.
5: ¿Verdad? Como ayer.
6: Oye, pero además, decías tú, algunos le están pasando mal y otros están pasados en agua. Desafortunadamente, con las lluvias hay muchas personas que se inundan en sus propiedades, y también es responsabilidad de todos, porque desafortunadamente no tomamos conciencia que el tirar una coletilla de cigarro, que el tirar una bolsa de plástico, de uno en uno se va haciendo una bola enorme de basura que provoca taponamientos en las alcantarillas, provoca que esto llegue incluso a las barrancas y que al rato no haya paso del agua que está fluyendo de las lluvias y se genere un problema mayor. Así que tomemos conciencia, por favor. Hay que llevarnos nuestra bolsita en la bolsa, en el caso de las mujeres, donde podamos depositar nuestros desechos. Algunos dirán, pues es un papelito, es un Kleenex, es una coletilla de cigarro, es nada. Sí, pero de uno en uno se hace una gran cantidad.
5: Señoras y señores, aquí iniciamos.
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5: Preparan la reapertura del Paseo Ribereño en Cuernavaca. La operación pasará a la Secretaría de Turismo con el objetivo de lograr que su próxima reapertura al público sea de manera segura.
7: El alcalde me informó que se lo estarían transfiriendo en la operación, porque el mantenimiento y todo el cuidado de la barranca y del parque seguiría siendo parte de la responsabilidad de la Secretaría de Desarrollo Sustentable, pero lo que es la operación se la transferirían a turismo.
6: Roberto Gómez, ¿cómo estás? Buenos días.
8: Muy buenos días, Idaneli y Omar. Les comento que en Morelos entre 30 y 40% de los automovilistas que sufren una ponchadura ni siquiera cuentan con herramienta básica para cambiar un neumático. Así alertó el director de Ángeles Verdes en la entidad, Edson Augusto Salazar Díaz.
9: Los quitaparabrisas es fundamental, ¿no? La visibilidad es lo principal. ¿Y qué decir de las llantas? El tema de llantas, como dices, independientemente de las lluvias, pues es muy necesario traer las 5 en buen estado.
5: Martín Sánchez, te saludamos con mucho gusto.
10: ¿Qué tal, Omar e Idaneli? Les comento que la gobernadora Margarita González Arabia informó que próximamente sostendrá una reunión con integrantes de la resistencia estudiantil de la Universidad Autónoma del Estado de Morelos, con el objetivo de escuchar sus planteamientos y dialogar sobre las condiciones de seguridad y las movilizaciones que se han registrado.
11: Próximamente les comento que voy a tener una reunión cerrada con la resistencia, que hemos estado en contacto con los chicos. Ellos piden esa reunión, yo voy a estar estar con ellos, secretario de gobierno, vamos a escuchar la semana, vamos a dialogar y seguiremos dialogando.
6: Cristian Manso, te saludamos hasta la región oriente, buenos días.
3: Buen día, Iraneli y Omar. Les comparto que según especialistas, el uso cotidiano de la inteligencia artificial y de dispositivos electrónicos está modificando la manera en que las personas se relacionan, aprenden y desarrollan su pensamiento crítico, lo que podría contribuir a una pérdida progresiva de sensibilidad y de interacción social.
12: Estamos perdiendo muchos sentidos de sensibilidad humana. Nos estamos dedicando a vincularnos y a tener una relación muy estrecha con la IA.
5: En la región sur, Arely Gómez.
13: Feliz miércoles, Omar y Danelli. Desafortunadamente, los comerciantes de Jojutla están siendo blanco de intentos de extorsión telefónica por parte de sujetos que se hacen pasar por personal de Protección Civil Municipal para exigir datos, documentos y pagos por supuestos trámites.
14: Nosotros, la Coordinación Municipal de Protección Civil, por ningún motivo solicitamos vía telefónica absolutamente nada. Nosotros no tenemos tratos vía telefónica y sobre todo que una inspección o que pidamos personales.
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6: Nos reporta esta mañana Delfino Martínez, subdirector operativo de la Policía Vial. Parece que hay un accidente ahí en lo que es la zona de la Glorieta de la Paloma de la Paz y que está afectando la circulación. Comandante, buenos días.
15: Muy buenos días, sí, es correcto, ya se está aproximando una unidad para verificar y checar ahí para orillar los vehículos y no se nos congestione la circulación. Si me lo permiten, comenzamos con Morelos Sur. De lo que es Morelos Sur, secundaria 4, mantenemos retraso de circulación hasta lo que es Morelos Sur y Cancún. De Morelos Sur y Cancún a lo que es Glorieta Niño Artillero en Las Palmas, se libera totalmente, únicamente lo que retiene el mismo. Morelos Centro, no presentamos retraso de circulación. Únicamente lo que retienen los semáforos hasta lo que es el Calvario y el semáforo de la Pradera. Avenida Emiliano Zapata, dirección al norte, fluyendo sin complicaciones de circulación. Con dirección al sur, mantenemos retraso de circulación a la altura de la Glorieta de la Identidad, lo que se incorpora hacia Calzada de los Reyes. En lo que es Colegio Militar, presentamos retraso de circulación, lo que se incorpora hacia Carretera Federal, así como a Francisco Villa. Asimismo, tenemos retraso de circulación ahí en lo que es Paloma de la Paz, lo que se incorpora hacia la autopista. En lo que es Avenida Universidad, de igual manera, mantenemos retraso de circulación con dirección hacia la máxima casa de estudios. Ya mantenemos el operativo implementado para darle mayor fluidez a la circulación. Domingo 10, Vicente Guerrero, Paseo del Conquistador y Poder Legislativo, sin complicación en circulación, únicamente lo que retienen los semáforos. En lo que es Río Mayo con dirección a Diana, de igual manera, sin complicación en circulación, únicamente mantenemos retraso de circulación, lo que se incorpora de la zona de plazas hacia Avenida Diana. Avenida Cuauhnáhuac, fluyendo sin complicaciones en ambos sentidos. Plan de Diana con dirección al centro, mantenemos retraso de circulación en lo que es Calle Central, Glorieta de la Luna y Coronel Ahumada, ya que tenemos la mayor concentración de vehículos de servicio público en esos puntos. De lo que es Coronel Ahumada al Vergel, fluyendo sin complicación de circulación en ambos sentidos. Circuito Adolfo López Mateos, presentamos retraso de circulación de lo que es Glorieta Caballos a la antigua base de bomberos, así como en lo que es salida de andenes. Primer cuadro de la ciudad, sin complicación de circulación, lo que es Gutenberg, Guerrero, Matamoros, Degollado, No Reelección, Galeana y Boulevard Juárez. Únicamente mantenemos retraso de circulación sobre Avenida Palmira, lo que se incorpora de calle Pino hasta lo que es himno nacional. Ese sería mi reporte para el día de hoy.
6: Oiga, comandante, pues ahora sí que tan fluido no está. Nos están reportando que está complicadísimo para poder entrar aquí en la zona norte de Cuernavaca, a la altura de la Paloma de la Paz. Entiendo que nos comenta usted ya se está atendiendo, pero sigue siendo un caos. Lo mismo en el ingreso en la zona sur de la ciudad de Cuernavaca, a la altura de Chipitlán, nos reporta que hay una fuerte carga vehicular en dirección al sur y para quienes quieren ingresar a la ciudad de Cuernavaca.
15: Con dirección al norte mantenemos retraso de circulación, de hecho tiene aproximadamente 5 minutos que confirmé la información. En lo que es Paloma de la Paz, sí mantenemos retraso de circulación, de hecho ya van 2 unidades precisamente por el hecho de tránsito que tenemos sí. Ahí.
6: O sea que 2 minutos que está afectando la circulación para quienes ingresan tanto de la Ciudad de México como del Paso Express.
15: Sí, es correcto.
6: Híjole, ¿alguna otra alternativa podría ser salir en Vicente Guerrero para poder entrar a la ciudad de Cuernavaca, comandante?
15: Sí, es correcto. Vicente Guerrero, Paso del Conquistador y tomar domingo 10 o ya sea Puente Cuernavaca para Jiquilpan.
6: Bien, gracias por el reporte de esta mañana. Buenos días.
15: Hasta luego, buen día, gracias.
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6: Comandante Manuel Sosa Colín, desde Jutepec, nos reporta esta mañana. Buenos días.
16: Sí, claro que sí, muy buenos días, saludando desde la ciudad de Jutepec. Y bueno, la mañana estuvo lluvioso y tenemos piso mojado. Esto nos genera retraso vehicular. Obviamente, pues la gente circula más lento y con mucho más precaución, como debe de ser. El centro de Jutepec, en estos momentos ya comenzamos a tener carga vehicular en las calles principales, básicamente por la entrada de las escuelas. Y 20 de noviembre y Emiliano Zapata están comenzando a tener bastante carga vehicular. Están circulando, los vehículos circulan sin ningún problema por ahorita. No tenemos problema, no tenemos cierres o no tenemos algún accidente que nos impida la circulación. Sin embargo, ya comienza a haber carga vehicular. El par vial que viene del municipio de Emiliano Zapata, el par vial de La Calera, en ambos sentidos está libre. Ahí no tenemos

0: circula de manera lenta. No está parada la circulación, sin embargo, si hay carga vehicular, hay que tenerla más paciencia en el boulevard Cuernavaca que en dirección a Cuernavaca. La zona industrial, tenemos el acceso óptimo para la zona industrial por Avenida Centenario, ahí en Las Torres, por ahí se puede ingresar mucho más rápido. El eje norte-sur, para ingresar a la zona industrial por eje norte-sur, ahí en Bomberos, está más complicado, se hacen dos y hasta tres carriles. Ahí esto nos genera un retraso de lo que viene de Cuernavaca para entrar a la ciudad por Bomberos. Lo óptimo sería seguirse derecho y entrar por Las Torres. Ya en el interior de la zona industrial, la circulación está bastante bien, sin problema para circular en Centenario en ambos sentidos. En eje norte-sur también, ya en el interior, la circulación está bastante bien, bastante fluida. Avenida de los 50 metros, sin problema, desde la Glorieta de la Fuente, nos podemos ir a Cuernavaca por la zona de Lázaro Cárdenas, esto colonia Sotillo Montaño, colonia Morelos, para llegar hasta Ciudad Chapultepec. Por ahí también se puede circular en estos momentos sin ningún problema. Son las condiciones en este momento de circulación.
1: Comandante, nos están reportando que hay mucho tráfico para ir hacia el Tezcal y para entrar a Pedregal de las Fuentes. ¿Hay algo en especial que esté sucediendo en la zona?
0: No tenemos algún problema, únicamente es la carga vehicular y hay algunos vehículos que entran a lo que es la zona de San Gaspar, ahí en la curva de Golchiles, uh-huh. Y al ingreso de este tramo, los trenes únicamente ralentizan la circulación, pero fuera de eso no tenemos absolutamente nada.
1: Oiga,
0: la
1: circulación está fluyendo. Claro, ¿no hay algún horario específico para el ingreso de estos trailers o pueden salir a cualquier hora? Digo, porque está afectando la circulación justo en este momento.
0: No hay un horario específico.
1: Ya.
0: Es un área libre de circulación ahí en este tramo y únicamente pues son vehículos pesados que sus maniobras y su circulación es un poco más lenta, es todo el asunto.
1: Muy bien, pues gracias, comandante, por la información. Buenos días.
0: Continuamos pendientes, muy buen día.
1: Oigan, y nos están mandando información, videos y audios de lo que está sucediendo en el Paso Express. Nos dicen, el tráfico de la autopista ya llegó hasta Tabachines, vamos a vuelta de rueda. Y esto es el reporte que nos manda también una persona que está viajando en el distribuidor Vial Palmira porque dice, avanza muy lento. Buenos días.
2: Tengo 20 minutos para 100 metros, que he más o menos avanzado la parte de abajo del distribuidor Palmira. Vale. Está completamente saturado, parado.
1: Parado, esto es lo que está afectando en el distribuidor Vial Palmira. Lo que sí nos están comentando es que hay algunos trabajos de mantenimiento en la zona, lo que está generando un tráfico terrible. De hecho, dice también otra persona, hay tráfico por el polvorín.
3: Vamos a escuchar.
4: Completamente parado el tráfico de norte a sur aquí en el polvorín, parado completamente. No sé si tengan algún reporte. Por ahí, por favor. Gracias, buen día.
3: Bueno, para que ustedes lo tomen en cuenta si van a su trabajo, si están viniendo de la zona sur hacia el centro de la ciudad, para que, insisto, lo tomen en cuenta, para que no lleguen tarde, para que tomen sus previsiones.
1: Y esto es en dirección al sur, tómelo en consideración si es que tiene alguna cita hacia Temisco, Xochitepec o en el estado de Guerrero. Pero también si viaja a la Ciudad de México, le informamos que el día de hoy la Federación Nacional de Estudiantes Revolucionarios Rafael Ramírez de la Ciudad y del Estado de México marcharán a las 9 de la mañana de la Alameda Central en la Avenida Hidalgo, en la Colonia Centro, en la Alcaldía Cuauhtémoc, con destino a la anterior sede de la Embajada de Estados Unidos en la Avenida Paseo de la Reforma 305 en la Colonia Cuauhtémoc, en la Alcaldía del mismo nombre. La protesta divergente Palexico se concentrará en esta calle también a las 5 de la tarde, pero en la Embajada de Israel. O sea, hay una manifestación a las 9 de la mañana y otra a las 5 en la misma zona. Pero también el día de hoy se tienen consideradas varias rodadas ciclistas a partir de las 9 de la noche, si es que usted tiene alguna actividad también este miércoles en la capital de nuestro país. Es miércoles y corresponde descansar a los vehículos con engomado rojo, terminación 3 y 4. Si tienes holograma 1 o 2, toma tus precauciones porque hoy no circula y está vigente de 5 de la mañana a 10 de la noche.
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3: Y esta mañana saludamos con mucho gusto a Nuri Pavón. Excelente día. ¿Qué nos depara el destino en materia de clima, estimada Nuri?
6: Hola, Omar. Muy buenos días. Un gusto saludarte. Buen día, Daneli, y al auditorio, deseándoles un excelente miércoles. Y hoy mucha nubosidad, Omar. La imagen de satélite está mostrando cielo completamente

0: nublado en gran parte de lo que es el estado de Morelos. Se espera todavía hoy en el transcurso de la mañana se empieza a disipar un poquito de esta nubosidad, llegando al cielo medio despejado, va a permitir que tengamos la elevación de las temperaturas máximas. En la zona metropolitana de Cuernavaca se espera que estemos alcanzando aproximadamente 26 grados, estamos amaneciendo a 13 grados. Altos de Morelos, Huitzilac, temperaturas máximas de aproximadamente 18 grados, hoy una temperatura mínima de 8, zona oriente, Cuautla, temperaturas de 27, sol, una mínima de 14, y en la zona sur, Jojutla, temperaturas de 36, mínimas de 18 grados. Problema de lluvia, seguimos con ellas, necesitábamos estas precipitaciones para recuperarnos un poquito, estamos esperando condiciones para chubascos a lluvias puntualmente fuertes, las fuertes principales en la zona norte del estado se ven ahí condiciones que pudieran rebasar los 25 milímetros. Eso en el transcurso de la tarde, principalmente en la noche nuevamente, acompañadas de tormenta eléctrica y viento máximo de 10 a 15 kilómetros por hora. Tenemos ya lo que es en el océano Atlántico, bueno, es además en el Golfo de México, a Isaías, es una tormenta tropical por su ubicación y desplazamiento. No se espera toque algún punto de la República Mexicana, se estaría internando hacia lo que es Estados Unidos. Está localizado aproximadamente a 935 kilómetros de Mississippi, está a 460 kilómetros de lo que sería Progreso, esto en Tabasco, y estaría presentando vientos de 65 kilómetros por hora. Se espera un desplazamiento hacia el este noreste, por lo tanto, como mencioné, no va a estar tocando ningún punto de la República Mexicana, lo que a nosotros sí, una zona de baja presión ya con 90% de probabilidad, ya la imagen de satélite se ve muy bien la formación ciclónica de esta baja presión en lo que es el Pacífico, está generándonos toda esa humedad hacia nosotros, hacia el interior, hacia el centro del país, es lo que nos estaría generando estas condiciones de inestabilidad para los siguientes días. Vamos a seguir con lluvias y adelantándonos un poquito el día viernes en un descenso súper marcado de lo que serían las temperaturas, estamos hablando aproximadamente de 5 grados. Entonces sí vamos a estar esperando nubosidad y inestabilidad y todo eso asociado a esta baja presión que ya seguramente en unos días va a ser el próximo ciclón tropical, Omar.
1: Nori, muchas gracias por el reporte esta mañana.
0: Buen día, saludos.
1: Buen día.
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3: Hoy es el Día Mundial del Hábitat. ¿Qué considera usted más importante para tener una buena calidad de vida en su comunidad? La vivienda digna y accesible, las calles, parques y servicios públicos en buenas condiciones, ciudades seguras, limpias y con espacios verdes. Realmente el hábitat en el que vivimos cuenta con las condiciones como para tener una vida plena, una vida feliz. 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Ya prácticamente todo es cemento. ¿Y qué estamos haciendo por el cuidado de nuestro entorno? 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
4: Parques, campos deportivos, más que nada pues para convivir, más convivir, hacer deporte, hacer ejercicio.
5: Yo creo que los parques, como tengo niños, me gustaría que fuera más, que estuvieran más limpios porque tenemos uno acá abajo, pero están sucios, que hubiera más parques. No es esencial, pero puedes ir a hacer ejercicio, convivir con tus niños, sacar a tu perro. No es primordial, pero sí me gustaría que hubiera más.
6: Sí nos hace falta más parques, sí, y que le dé mantenimiento. Más que nada que también nosotros los conservemos bien como comunidad. Y aparte porque eso evitaría que los niños dejaran tanto el celular, porque se pasan en el día con el celular. O ya no es como antes, que había juegos, había entretenimiento. Y en los parques los niños conviven más.
7: Pues me voy por una buena vivienda y pues bueno, centros recreativos, a lo mejor parques, yo creo que igual hace falta. Sí, sí es importante porque eso ayuda a que se junte la familia y se creen lazos de, pues sí, de armonía.
8: Considero que antes que nada debes de tener buenos principios, porque ¿de qué me sirve una buena casa si no voy a ayudar a mi prójimo? Lo importante es estar bien, primeramente conmigo mismo y con mis semejantes. No hacerle daño a nadie por querer ser yo triunfar y tener cosas.
3: Son las 7 de la mañana con 50 minutos. Ya casi ingresan a sus actividades laborales o a la escuela. Así que vamos a una pausa comercial, pero quédese con nosotros porque hay más información.
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9: En el año 1985, la ONU decidió proclamar el primer lunes de octubre como Día Mundial del Hábitat, con el objetivo de garantizar que el desarrollo de las ciudades se hiciera de forma sostenible y realmente garantizara a todos los ciudadanos su derecho de contar con una vivienda digna. 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
1: De regreso en Línea Caliente, 7:56 a.m. Gracias a todos por el favor de su atención. Estamos siempre disponibles para ustedes, así es que no hay más que utilizarnos, y sí, utilizarnos de buena manera, claro está.
3: Por supuesto que sí, Omar, pero también recordarles a nuestras amigas, sobre todo, y si hay algún hombre que ha detectado algo irregular en sus senos, pues recordarles que en México cada año se diagnostican alrededor de 30,000 nuevos casos de cáncer, y octubre es el mes de la sensibilización sobre el cáncer de mama. Por eso la detección oportuna puede hacer la diferencia, y cuando se identifica a tiempo, las posibilidades de un tratamiento exitoso superan hasta el 90%. 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
1: Y ahora vamos a recibir con mucho gusto en la vía telefónica a Carolina Cofiño, en vivo desde la ciclopista de Río Mayo. Estimada Carolina, qué gusto escucharte a través de los micrófonos de Línea Caliente. Buenos días.
4: Hola, hola, buenos días, Omar. Buenos días, Ilaneri, a todos los de Línea Caliente, buenos días. Y hoy estoy aquí con mi amigo y compañero Max Callejas, los desmañanados. Estamos aquí desmañanándonos en la ciclopista de Río Mayo porque venimos con toda la actitud para empezar a correr y a entrenar, porque nosotros sí queremos estar bien para esos 9 kilómetros y 6.5K que ya va a ser para este 25 de octubre.
5: Es correcto, Ida, Omar, saluditos para todos ustedes. Y la ciclopista el día de hoy, déjenme les aviso, está bastante activa. Mucha gente corriendo a pesar de este clima fresco. Y aquí nos encontramos nosotros para justamente seguir con esta bonita promoción de nuestra carrera Vive 40, la 11 ya de Grupo Mundo Comunicaciones. Y que todo el mundo también se entere que estamos corriendo con causa y contra el cáncer de mama. Así que todas las personas que nos están escuchando a través de los micrófonos de Línea Caliente, invitarlos a que si están cerca de la ciclopista, le quieren dar un poquito de vida al cuerpo, vengan con nosotros, porque aquí estamos Caro, Dari y su servidor. Vamos a estar un ratito haciendo ejercicio y acompañándolos en esta mañana tan activa. Muchas gracias por los micrófonos abiertos del día de hoy. Nosotros regresamos allá con ustedes para que sigan informando a toda la ciudadanía.
3: Perfecto.
1: Pues, muchas gracias, Carolina, Max. Gracias.
4: Gracias, gracias. Bye, con toda la actitud.
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1: Y la verdad, lo que ha estado pasando en el estado de Morelos y en general en la República Mexicana con los feminicidios es preocupante. Con uno que hubiese ocurrido durante este 2026 sería preocupante. La violencia feminicida mantiene una situación crítica en esta entidad. De acuerdo con el más reciente seguimiento hemerográfico de la Comisión Independiente de los Derechos Humanos del Estado de Morelos, entre enero de 2000 y julio de 2026 se han documentado 1,728 feminicidios en la entidad. Insisto, son registros de la Comisión Independiente de los Derechos Humanos. El informe que dio a conocer Paloma Estrada de la comisión señala que pese a la implementación de la alerta de violencia de género contra las mujeres en agosto de 2015, durante el periodo comprendido entre esa fecha y julio de 2026, ocurrieron 1,079 feminicidios. Tan solo de enero a julio de 2026 se contabilizaron 73 casos, mientras que julio concentró 18 feminicidios, convirtiéndose en el mes con mayor incidencia durante el año. Vamos a escuchar los datos.
6: Tenemos un total de 1,079 feminicidios únicamente en la alerta de violencia de género a 11 años. El rango de edad, lamentablemente, los rangos de edad que se encuentran con mayor caso de feminicidio son las mujeres que tienen entre 21 y 30 años, con 312 casos, seguido de la categoría de mujeres que tienen entre 31 y 40, con 207 feminicidios. Y en tercer lugar tenemos los rangos de mujeres de 11 a 20 años, con 147 registros.
7: vida. En estos casi 26 años, del 2000 a julio del 2026, tenemos presencia de casos de violencia feminicida en 35 de los 36 municipios. Solamente un municipio de la entidad morelense sigue apareciendo en ceros.
1: Bueno, pues ahí están los datos, más que números, más que cifras, son hermanas, son amigas, son primas, son hermanas, son hijas que hoy ya no están entre nosotros. Y pudiéramos estar aquí hablando de casos que nos han conmovido, que nos han conmocionado como sociedad, pero todos son importantes, Yaneli. Sí. Y llama la atención que muchos de estos no se han resuelto, no se ha llevado ante la justicia, no están en la cárcel sus agresores. Sus feminicidas.
3: Sí, y además, Omar, estamos hablando de cifras que ha dado seguimiento la Comisión Independiente de Derechos Humanos, aunque contrastan con las cifras oficiales, porque estos son casos que ellos les han dado seguimiento, que de acuerdo a los protocolos ellos consideran que deben catalogarse como feminicidio, pero la autoridad los califica de otra forma, es decir, solamente como homicidio. Homicidios. Y no como feminicidio, o sea, con una intención de dañar en sí a las mujeres, que tiene esta característica, este delito.
1: En Cuernavaca han ocurrido 317, en Jiutepec 158, Cuautla 152, Temixco 124, Yautepec 99, Emiliano Zapata 85, Xochitepec 72, Puente de Isla 59, Tlaltizapán 54, Huitzilac 53. Y las edades van desde recién nacidas hasta los 94 años. Entre los casos con edad especificada, el grupo de 21 a 30 años concentra 312 víctimas, seguido por el de 31 a 40 años con 207 casos. Y ayer en esta conferencia de prensa decían, solamente hay un municipio que no tiene ningún feminicidio, y decían que es Acualpan de Amilpa. Sin embargo, un servidor pudo identificar a Sandra Rosa Camacho Flores, activista y excandidata municipal, que fue asesinada a balazos el 26 de marzo de 2026 dentro de un domicilio en la colonia Centro de Zacualpan de Amilpas, es decir, ningún municipio se ha escapado.
3: Oye, pero además fue asesinada por denunciar que se estaba, recuerdo este caso en donde ella denunciaba y se acercó en algún momento también a las autoridades estatales y federales para decir, es que aquí están sucediendo cosas extrañas, aquí están cobrando a los comerciantes por vender, casi nos están cobrando a quienes vivimos aquí por tener tres hijos o uno o dos o a nuestros familiares. Cuando hace esta denuncia, se le atendió, porque eso también tenemos que resaltarlo, lo atendió la gobernadora, lo atendieron por parte del gobierno federal, escucharon su denuncia y después fue cuando la asesinaron. Entonces, en algunos casos se cataloga como feminicidio y en otros no. ¿Cuál es la característica o en qué se basan también para decir que no hay? Tú ya lo comentaste, Omar, a mí me parece que también ha sido un feminicidio porque pues fue la hazaña con lo que le hicieron.
1: Ahora mismo recordamos también el caso de la diputada en funciones que terminó perdiendo la vida ahí sobre alta tensión. Sí. Y hasta el momento no ha avanzado absolutamente la investigación, no se sabe nada de sus feminicidas, y como ese caso, insisto, pudiéramos estar hablando de muchos otros que son más allá de lo emblemático, insisto, son hijas, hermanas, primas, tías, madres de familia.
3: Así es, pero bueno, también la extorsión, el robo a casa, habitación y los homicidios mantienen una tendencia a la alza en el estado de Morelos, mientras la estrategia de seguridad del gobierno estatal no ha logrado contener estos delitos. Lo que le digo es algo que afirmó el coordinador parlamentario del Partido Acción Nacional, Daniel Martínez Terrazas, quien además de es el presidente de la Junta Política y de Gobierno del Congreso Local, quien sostuvo que enfrentar la inseguridad no puede reducirse únicamente al despliegue de policías operativos, sino que debe acompañarse de una estrategia integral que atienda también las condiciones económicas y sociales de la entidad. Escuchemos.
8: El feminicidio, la extorsión, el homicidio, hay muchísimos temas que, por supuesto, no solamente que se mantienen, sino que están a la alza, y que nosotros lo que creemos es que esta situación no tiene que prevalecer en el estado, sino que nosotros mejoremos una estrategia integral, lo que hemos dicho siempre, y nosotros lo que creemos es, independientemente de la situación, nosotros creemos que tiene que obviamente emerger del Ejecutivo, no solamente en los temas de seguridad, sino el tema de infraestructura también tiene que ver en el desarrollo, no quedarnos solamente directamente con los planes de infraestructura que vienen del gobierno federal, como el caso del paso a desnivel que se está construyendo al norte de la ciudad, o del World Trade Center, que todavía no ha habido avances significativos, que obviamente son recursos federales lo que están empeñando ahí, sino que haya un verdadero desarrollo en infraestructura en un plan estatal para que obviamente eso traiga desarrollo a nuestro estado. Creo que esta estrategia integral tiene que verse en todos los temas, no nada más en el tema de seguridad, aunque es el más importante y obviamente el más carente en el estado.
3: Y bueno, pues ya escuchó usted al diputado Daniel Martínez Terrazas, quien señaló que esta falta de infraestructura y de oportunidades económicas también pues forma parte de los problemas que enfrenta el estado de Morelos, por lo que ha pedido al gobierno estatal y federal impulsar proyectos propios y dejar de depender exclusivamente de los recursos y obras que provienen de la federación. Hay que generar empleos desde el estado.
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1: Vamos a recibir con mucho gusto aquí en el estudio al doctor Víctor Hugo Flores Armillas, doctor en Ciencias Naturales por la Universidad Autónoma del Estado de Morelos, además profesor de la Facultad de Ciencias Biológicas y de la maestría en Manejo de Recursos Naturales del Centro de Investigaciones Biológicas. Vamos a hablar, Idaneli, sobre la importancia de cuidar nuestro hábitat.
3: Bienvenido.
9: Bienvenido. Buen día a la orden. Muchas gracias.
3: Gracias, doctor. Hoy que es el Día Mundial del Hábitat, queremos preguntarle por qué es importante conmemorar este día y sobre todo hacer conciencia de la importancia de cuidar nuestro entorno.
9: Bueno, es un tema bastante interesante. En este caso se celebra el Día Mundial del Hábitat y para este año el lema es vivienda adecuada para todos. Uh-huh. ¿No? En ese sentido, vivienda o el hábitat humano se representa con el espacio y las condiciones en las cuales es idóneo para no solo para sobrevivir, sino también para vivir adecuadamente, ¿no? Uh-huh. Tener servicios, tener alimentación, escuelas, educación y demás, ¿no?
3: Zonas o áreas verdes donde podamos convivir con nuestra familia, uh-huh, poder convivir con nuestros vecinos y no solamente estar en espacios pavimentados, ¿no? Que desafortunadamente cada vez crece más esta mancha urbana y estamos quitando nuestros bosques, estamos maltratando nuestros bosques, estamos quitando nuestras áreas verdes, uh-huh, construyendo en zonas que incluso son reservadas, uh-huh, por construir edificios.
9: Sí, esto es un tema, yo creo que es una dinámica bastante compleja, que tiene que ver con la necesidad de espacios obviamente habitacionales, pero también tiene que ver con con problemáticas en la implementación de instrumentos de planeación, uh-huh, ¿no? Planeación, está el ordenamiento territorial, están los ordenamientos estatales, los regionales, ¿no?
3: Entonces, ¿y funcionan, doctor?
9: Yo creo que esta es la problemática, ¿no? La implementación. Yo creo que funcionan en algunas partes y en algunas partes es bien complejo por dinámicas sociales, económicas y de búsqueda de zonas habitacionales, ¿no? Entonces, yo creo que parte de ahí, ¿no? Lo que vemos en la superficie es resultado de una de dinámicas de errores o fallas en esta implementación, ¿no? Que tiene que ver con los tres niveles de gobierno, ¿no? Entonces que es una dinámica bastante bastante compleja que al final lo que resulta es construcciones en zonas protegidas, en cambio de uso de suelo, y esto a su vez o como efecto tendría que ver justo en estas dinámicas a lo mejor ya más sociales, ¿no? Enfermedades, problemas de violencia y demás, ¿no? Entonces, es un sistema bastante complejo que vale la pena discutir y qué bueno que ahorita se está tocando.
3: Por supuesto.
1: Estamos platicando esta mañana. ¿Tienen alguna duda, pregunta, sugerencia con el doctor Víctor Hugo Flores Armillas sobre el hábitat y cómo lo hemos ido destruyendo? Porque es lo que ha estado ocurriendo y ahora mismo está el ejemplo de lo que ocurra allá en el Tezcal, en el municipio de Jiutepec, donde la mancha urbana ha ido acabando con este pulmón de esta zona del estado de Morelos, y también el Parque Nacional El Teposteco, y Daniel y doctor, que conforme ha pasado el tiempo está a punto de juntarse casi la zona de Jiutepec, es decir, si va allá por Tetecolala, si no mal recuerdo, con Santa Catarina. Y un poquito más yéndonos a Tepoztlán, las faldas del Cerro del Teposteco cada vez están más llenas de casas sin que nadie haga. haga algo al respecto. ¿Cómo está impactando esta invasión y esta, pues esta invasión al hábitat que deberíamos de conservar todos a nuestro entorno y sobre todo a nuestro futuro, ¿no?
9: Sí, digamos que los principales efectos justo es la fragmentación de los ecosistemas. Digamos, a los biólogos nos gusta también trabajar sobre todo con especies en peligro de extinción, con especies sí. migratorias, pero digamos, en efectos humanos sí tiene que ver con esa pérdida de bienestar, ¿no? Que finalmente que haya mayor cantidad de pavimento, de cemento, pues tiene efectos en la salud y en la salud mental también, ¿no? Sí. Como no hay una planeación en estos crecimientos, que muchas veces pueden ser ilegales, pues hay una falta de coordinación, hay poca comunicación entre poblados, ¿no? Entonces, ecológica y biológicamente tiene impacto muy fuerte, digamos, en las especies que podrían tener algún interés o solo por ser especies, pero también para las poblaciones es un impacto bastante
1: importante. ¿Hemos perdido especies arbóreas o animales por ese crecimiento de la mancha urbana?
9: Yo pienso que están cada vez más en peligro, ¿no? Las poblaciones van disminuyendo, sobre todo las acuáticas, si estamos hablando aquí en Cuernavaca, por la contaminación de los cauces, ¿no? Sobre todo los ríos y las barrancas, todavía están ahí. O sea, de hecho, hay ejemplos donde las especies están en pequeños manantiales sobreviviendo, resistiendo. Sin embargo, justo estas dinámicas son muy complejas, ¿no? Yo quería comentar un poquito que estas dinámicas de que han sucedido en el desarrollo urbano de Cuernavaca, que viene desde hace muchísimos años, justo por la poca o nula planeación o implementación de la legislación que estaba en ese momento, la urbanización ha ido creciendo justo estos cauces, y bueno, se desata toda esta dinámica compleja que repercute en todo esto, ¿no? Pérdida de especies.
3: Claro. Por una parte, las autoridades se han vuelto, podríamos decir, un poco más laxas en dar permisos para construir sin revisión o sin planeación. Pero también, ¿qué tanto influimos como ciudadanos, como habitantes de las diferentes comunidades y en la ciudad de Cuernavaca para que esto siga sucediendo? Porque ellos pueden ser laxos y permisivos, pero también nosotros somos un poco irresponsables.
9: Sí, yo creo que tiene que ver con definir que la ciudadanía, que todos definimos qué tipo de ciudad queremos, ¿no? Y hacia dónde debemos de ir avanzando en ese sentido. Analizando el tema, y he trabajado algunos años en el tema de barrancas, lo que hemos encontrado es que no hay autoridad municipal, estatal, federal, sí. Internacional que pueda trabajar con los problemas en las barrancas si no la ciudadanía le entra directo a hacer el cambio de uso de suelo, a crecer cada vez más hacia los cauces de las barrancas, ¿no? Hemos visto que una vez que la ciudad o las casas van creciendo hacia los cauces, se dificulta todo el tema de prestación de servicios públicos, ¿no? Alumbrado, drenaje y demás.
1: Claro. Entonces, ¿pero a qué atribuyen esta falta de colaboración de parte de la sociedad?
9: Lo que hemos visto es que falta motivación, ¿no? Nos falta, yo creo que es una dinámica, no sé si humana también, ¿no? El decir, quiero más, cada vez quiero otra casita, porque la otra la rento. Uh-huh. Y bueno, quiero crecer mi casa y hay un árbol, bueno, ni modo, ¿no? Es muy común, ¿no? Yo vivo aquí por Rancho Cortés, uh-huh. ¿no? Escuchar los fines de semana sierras eléctricas, ¿no? Uh-huh. Que hay, y se oye en la zona urbana, ¿no?
3: O sea, estamos pensando más en mi bienestar personal que en el bien de la comunidad.
9: Sí.
3: Nos hemos hecho egoístas.
9: Yo creo que es algo que tiene que ver. O sea, por eso digo que no hay una solución como muy directa y fácil, ¿no? Es como todo está interrelacionado y hay que analizarlo en ese...
3: Claro, aunque todo nos afecta. Si, por ejemplo, cortamos los árboles, bueno, después vamos a tener un aire más contaminado y nos afecta nuestra salud y nuestro bienestar. Si hoy nos vale hacer cosas, ¿no? El contaminar o dejar la basura en la calle, pues más adelante lo vamos a padecer nosotros y nuestras nuevas generaciones.
9: Así es.
3: No nos ponemos a pensar pensar en el futuro. Queremos satisfacer nuestra necesidad primaria, la de hoy, la que yo quiero en este momento, y no precisamente lo que nos beneficia a todos.
9: Así es, sí, sí es muy complejo, ¿no? Sí. Yo no digo que hay fallas en la implementación de las reglas, de las leyes, falta de voluntad política en algunos casos, ¿no? Pero en el fondo, lo que hemos analizado, por ejemplo, en el tema de Barrancas es que falta motivación. O sea, necesitamos decidir qué tipo de ciudad queremos. Necesitamos participar activamente, ¿no? Ahí me tocó participar en algunos foros de ordenamiento territorial de la ciudad de Cuernavaca y muy poca participación, ¿no? Y ahí es donde se toman las decisiones de hacia dónde va a crecer, claro, la densidad poblacional, ¿no? Entonces, por eso muchas veces es fácil que lleguen algunos impulsos con mucho poder económico, político, que corta y pone uh-huh. Cosa, ¿no?
1: Hoy se habla de la agenda 2030, sin embargo ya nos estamos acercando a esa fecha fatal, no. Y parece que en lugar de ir avanzando vamos en retroceso. Lo que hoy usted nos viene a compartir me parece que es muy grave, la pérdida del hábitat, la pérdida en un futuro ya no muy lejano de especies arbóreas, de especies animales que pudieran poner en riesgo nuestro ecosistema y llevarlo a una crisis inimaginable, ¿no?
9: Sí, o sea, el panorama, digamos, la agenda 2030 son como le dice un maestro, como vistas de brújula, ¿no? Es hacia dónde tenemos que ir y vamos avanzando, ¿no? Sin embargo, es una agenda internacional que muchas veces la problemática es la implementación local, ¿no? Entonces, yo sugeriría, yo no, por ejemplo, hemos trabajado en Barrancas y las del norponiente del estado de Morelos están increíblemente bellas, preciosas, ahorita están exuberantes, con agua limpia, árboles frondosísimos. Sí. La verdad es hay un patrimonio bastante importante. Yo sugiero que deberíamos echarle un ojo a eso. O sea, la ciudad que imaginamos en Cuernavaca, sí con calles, con casas, pero abajo con agua limpia, fauna, claro, vegetación, claro, andadores, es posible, con cuidado, implementando esta planeación y cuidando, observando este tipo de
3: cosas. Ahora que menciona eso, se me ocurre que tal vez pueden estar transitando, ¿no? En este momento, varias personas que van camino al trabajo, a las escuelas, a dejar a los hijos, mientras muchos de nosotros podríamos estar caminando por las barrancas en algunos, ¿no? O sea, construir a lo mejor algunos andadores donde vamos caminando, haciendo ejercicio, gente respirando, agua, aire puro, con agua limpia, pero eso, en eso tenemos que pensarlo todos y tenemos que trabajarlo también. Y lo que creemos, lo generamos. Entonces, de verdad, ¿qué ciudad queremos o qué comunidad en donde usted nos esté escuchando, qué comunidad quiero para mí y para los que me siguen, ¿no? Para mis nuevas generaciones. En eso tenemos que trabajar todos los días. Cuando usted piense en tirar un papelito o una colilla de cigarro en la calle, diga, no, mejor me la llevo a mi casa porque quiero una mejor ciudad, quiero una mejor comunidad.
9: Así es, y creo que eso es fundamental, ¿no? Que empecemos por imaginar qué tipo de ciudad queremos, imaginemos con participar, comencemos por eso, y la verdad es que la naturaleza es maravillosa y va a encontrar la manera de regresar cuando nosotros estemos preparados, ¿no? Claro. Yo creo que ese es un tema que hay que considerar.
3: Cuando nosotros también la cuidemos, ¿verdad? Será importante. Doctor, qué placer platicar esta mañana con nosotros. Es el doctor Víctor Hugo Flores Armillas, doctor en Ciencias Naturales por parte de la UAM, además profesor de la Facultad de Ciencias Biológicas y de la Maestría en Manejo de Recursos Naturales del Centro de Investigaciones Biológicas. Y hay alguien que quiere participar y quiere sumarse también a estos esfuerzos, ¿a dónde podría llamar o dónde podrían ver más información?
9: Sí, con mucho gusto les platico. Hay una página de internet que es barrancasyriosdemorelos.mx. Okay. Esa se puede meter ahí, barrancasyriosdemorelos.mx. Tengo un Facebook personal donde estamos invitando, es victor.bios, ahí también.
1: Victor.bios,
9: ahí estamos también, y está también Reconcilia Ecosocial, esa es otra página de Facebook, pero bueno, también está la del Centro de Investigaciones Biológicas. Ahí estamos como dando a conocer todo lo que estamos haciendo. Vienen cosas bastante padres. El Día de la Barranca se festeja el 20 de noviembre. Impulsamos ese día, ya es un día estatal. Afortunadamente tuvimos hubo mucha voluntad política para que se implemente. Uh-huh. Y de ahí lo que buscamos es que en todos los municipios justo se analice qué tipo de ciudad se quiere, qué tipo de ríos, qué tipo de barrancas. Y no solo lo ecológico, uh-huh, o la infraestructura ambiental, sino también las relaciones que se crean con un medio ambiente saludable. Claro. Es otra cosa.
3: Por supuesto que sí. Gracias, doctor, y estaremos invitándolo para que nos sumemos todos a esta campaña.
9: Mucho gusto. Gracias.
1: 8:20 a.m, avanza rápido el tiempo en Línea Caliente. Regresamos.
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2: Ocho de la mañana con 26 minutos ya. Les queremos también compartir, amigos del auditorio, que sigue el tráfico ahí en el Paso Express y en la autopista Cuernavaca-Acapulco para que lo tomen en cuenta. Dice, buen día, Iraneli y Omar, para comentar el tráfico del Paso Express, ya está hasta el puente de las Águilas. Está cerrado el paso a desnivel del Polvorín y adicional a esto, están cerrando un carril de la autopista debido a trabajos en la misma. Saludos, muchas gracias por su reporte. También Erlinda nos dice, buenos días, gracias por la información, gracias a ustedes, Erlinda, por escucharnos. Buenos días, Iraneli, Abigail, Omar, a todos los compañeros de trabajo que hacen posible para mantenernos informados lo que sucede en nuestro hermoso estado, de parte de Moisés Domínguez. Mil gracias.
3: Gracias. Oye, por cierto, nos dicen esto antes de subir al puente y después son las obras de mantenimiento. Hay un accidente. Capuf está reportando que hay un accidente en el libramiento Cuernavaca, en el kilómetro 94, en dirección a Acapulco. Hay reducción de carriles por atención de accidentes, un choque por alcance, y esto está generando afectaciones. Entonces, el accidente y además las obras de mantenimiento por parte de Capufe son las que están, pues, complicando la vialidad para quienes viajan hacia el sur del estado o se dirigen al estado de Guerrero.
2: Dice Benjamín Juárez, buenos días, gracias por el reporte vial, gracias a ustedes porque nutren este espacio de Línea Caliente. Usted está en el tráfico en este momento, llámenos, participe, queremos escucharle. También nos dice Elizabeth Medina, gracias por el favor de su atención y por la información, que Dios nos bendiga a todos. Dice, buenos días, el tráfico en todo Progreso también se debe a la cantidad de baches que hay en la zona, para que también se comente, por favor, necesitamos pavimentación en toda la avenida. Vamos a enviar esta petición al alcalde de Jiutepec con el fin de que nos ayuden a ayudar.
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3: Y bueno, nos enlazamos justo en este momento con Max Callejas y Caro Cofiño y Dari Muñoz, porque ellas están en la ciclopista. ¿Cómo vamos, chicos? ¿Ya hicieron ejercicio? Buenos días.
5: Hola, ¿qué tal? Muy buenos días, Ida, Omar, es correcto, mira, los desmañanados no nada más se pararon temprano hoy para hacer el programa, también se vinieron a darle vida al cuerpo. Seguimos aquí en la ciclopista y nos sigue sorprendiendo que genuinamente está llenísima. Hoy yo pensé que la gente se iba a quedar en su casa acostada, tapadita, pero no. La ciclopista está muy llena y ya nos ha tocado ver bastantes personas corriendo, perritos y todo con una actitud muy increíble. Me encanta, aquí estamos para toda la banda que se quiere lanzar, que se quiere inscribir a la carrera, para absolutamente todo. Aquí estamos para cotorrear un rato, sí nos lanzamos, nos despertamos temprano, estamos con toda la actitud. Y aparte el clima sí está ideal para estar corriendo ahorita, definitivamente. Saluditos por allá a Línea Caliente. Qué desgracia que no pueden estar aquí compartiendo este bello clima con nosotros.
3: ¡Qué rico!
5: Pero pues aquí estamos para darlo todo, ¿verdad?
3: Así es, pero bueno, no te preocupes, nosotros lo vamos a dar todo el 25 de octubre porque queremos recibir a esos corredores que van a participar en esta 11ª o 11ª carrera de Grupo Mundo Comunicaciones Vive 40. 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Gracias.
5: Es correcto, mi queridísima Ida, nos vemos, hasta luego, aquí vamos a ir un ratito.
3: Claro que sí, ahí los alcanzamos en un rato, buenos días.
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2: Y ahora vamos a recibir con mucho gusto a Areli Gómez. Esto ya lo habían advertido los quienes forman parte de la Canaco allá en Jojutla, intentos de extorsiones y en muchos casos, con tristeza tenemos que decirlo, se han concretado estas acciones delictivas. Areli, ¿cómo estás? Excelente miércoles.
6: Muy buenos días, Omar y Daneli, amigos del auditorio. Efectivamente, comerciantes de Jojutla están siendo blanco de intentos de extorsión telefónica por parte de sujetos que se hacen pasar por personal de Protección Civil Municipal para exigir datos, documentos y pagos por supuestos trámites. El director de la dependencia, Miguel Ángel Olvera Torres, desmintió que se solicite información o dinero por teléfono y precisó que el número identificado para este fraude es el 747-380-98-6517 y aclaró que todas las gestiones son presenciales y en ventanillas oficiales. Escuchemos.
7: Nosotros, la Coordinación Municipal de Protección Civil, por ningún motivo solicitamos vía telefónica absolutamente nada. Nosotros no tenemos tratos vía telefónica y sobre todo que una inspección o que pidamos datos personales o datos de un negocio, una empresa, un establecimiento, no lo hacemos. El personal dedicado a hacer inspecciones lo tienen que hacer en un horario laboral, van debidamente identificados y es directamente con las personas dueños o responsables, gerentes de los establecimientos.
6: El funcionario llamó a la población a no caer en el engaño, colgar de inmediato y denunciar al 089. Además, recordó que en el municipio de Jojutla hay 6,500 negocios con licencia y las verificaciones para el visto bueno se hacen durante todo el año, de lunes a viernes, de 9 de la mañana a 3 de la tarde, con mayor demanda de enero a marzo por la renovación de licencias. Bueno, finalmente recomendaron pues evitar proporcionar datos personales, financieros y también detalles de su negocio y ante cualquier llamada sospechosa, colgar de inmediato. Este es el reporte desde el sur de Morelos, Omar.
2: Gracias, Areli, que tengas un excelente día.
6: Excelente día.
3: Y también comentarles, amigas y amigos del auditorio, que tenemos participación de nuestro auditorio. Una persona que es adulta mayor nos está reportando algo importante que creo debemos de planear o deben planear las autoridades. Buenos días. Adelante, nos pide la omisión de sus datos y le vamos a pedir de favor que le baje totalmente a su radio y solo nos escuche, por favor, amiga o amigo del auditorio, a través de el teléfono, porque si no se nos vicia.
8: Sí, lo que decía la señorita es que ya tengo breves segundos para salir a trabajar.
3: Okay.
8: Señorita, esta es la cuarta vez que acudo a ustedes para solicitar en necesaria urgentemente que las autoridades nos escuchen para el atravesar la parte de ir al bienestar y de regreso. Ahí carretera federal Tepoztlán es un peligro continuo todo el tiempo, las 24/7, porque ahí transitan demasiados automóviles que vienen de México, que van de regreso, que etcétera, etcétera, para los peatones. Tenemos que pedir, suplicar, poner, no sé, una pancarta, algo para que nos permitan pasar personas mayores, sí, niños, o sea, cualquier tipo de persona que pueda atravesar por ahí, ya no se diga animalitos, ¿verdad? Con bastón, con sillas de ruedas, tenemos que pedirles a las personas que están de uno o de otro lugar que nos apoyen alzando su mano para que los conductores nos permitan atravesar sin poner en riesgo nuestra vida. Entonces, por favor, esta es la cuarta vez en este año que hablo con ustedes, porque ustedes sí son un peldaño importante para nosotros. Desafortunadamente, a cualquier ciudadano no nos aceptan esta súplica. Nos dicen que vayamos, que firmas, que aquí, que allá, que lo van a tomar en cuenta, y así lo están tomando en cuenta todo este año y no ha ocurrido nada.
3: A nosotros, si fuéramos la autoridad.
8: Puente, no hay puente, no hay reductor de velocidad, no hay topes, no hay nada, nada para atravesar esta área.
3: Amiga, sé que entiendo que sí hay algunos topes, pero bueno, nadie los respeta, ese es el tema. De que no tenemos esta conciencia también como para dar el paso a los adultos mayores o que la gente pueda cruzar. Todos vamos con prisa. Ahora, nos encantaría, si fuéramos nosotros la autoridad, créame que ya le hubiéramos puesto ese tope que ustedes, o ese paso peatonal que ustedes requieren. Sin embargo, ese punto, además se complica porque todos echan la bolita, como es un tramo federal y otros dicen que no, pero pues si pertenece a Cuernavaca, está al norte de la ciudad y a Cuernavaca no le pertenece. No, pero tal vez el estado sí, pero el estado no tiene el recurso porque entonces como es tramo federal, el caso es que ninguno se pone de acuerdo para poner un paso peatonal que es tan importante en esa zona. No es la primera persona que nos lo reporta y créanos que siempre lo pasamos a la autoridad, pero pues parece que a nadie le corresponde y todos se hacen cargo, pero ninguno lo atiende ni tampoco le corresponde. Entonces, estamos en esta encrucijada. Hemos escuchado efectivamente no solamente su reporte, hay muchas personas que nos han comentado al respecto. Omar Maldonado incluso has estado varias ocasiones ahí y es testigo de que pues hay que darles paso, a veces nos dan ganas hasta de bajarnos del coche para pedirles a los automovilistas que les permitan el cruce a los adultos mayores, pero no ha sido posible. Ojalá que tanto, no sé si CAPUFE, la Secretaría de Infraestructura y Comunicaciones y Transportes, el gobierno del estado, el gobierno federal o el Ayuntamiento de Cuernavaca nos digan con quién tenemos que tramitarlo para poder realizar este paso peatonal. Por lo pronto, le agradecemos que se haya comunicado con nosotros y seguiremos insistiendo. Buenos días.
2: Gracias por llamar. En la vía telefónica vamos a recibir con mucho gusto a Bárbara. Bienvenida.
9: Hola, buenos días. Mucho gusto. Quiero denunciar el caso, mi situación es por parte del Seguro Social. Tengo un pequeño de 3 años en el cual no se le ha podido dar.
2: Sí, adelante, por favor.
9: Sí, buenos días. Quiero denunciar un caso en el Seguro Social debido a que tengo un niño, un pequeño de 3 años, en el cual no le han dado seguimiento a los estudios solicitados desde el mes de julio. Me han estado trayendo desde entonces de que no hay presupuesto, venga después, perdiendo citas, reagendando y volviéndolas a perder. El día lunes, por fin me en subrogados me dieron una cita. Bueno, me dieron un documento para hacer una cita en el Hospital Morelos. Al acudir el día de ayer al Hospital Morelos, me dicen que ya no tienen presupuesto. Nuevamente regreso al área de subdirección y me comentan que desconocen en por qué dieron citas si ya sabían que no había presupuesto y solamente dieron 100. Entonces, no hay presupuesto, me dicen que regresen 2 semanas y todavía entre chistes me dicen que es un albur, es de 2 semanas. Entonces, no sé si ustedes me podrían como orientar o decir qué otra cosa se pudiese hacer.
3: A ver, Bárbara, en este momento ya le mandamos su teléfono y sus datos a Carlos Davis, que es quien nos ayuda de parte del IMSS, él es de Comunicación Social, para que se pongan en contacto con usted y solucionen este tema. Aquí nos llama mucho la atención porque cuando denunciaron que no había especialistas, dijeron que sí había. Nos mandaron un comunicado. Cuando no hay medicamento, nos dicen que sí hay medicamentos. Y cuando no hay estudios o son subrogados, nos dicen que sí los hacen, pero resulta que no. Entonces, ¿de qué estamos hablando? ¿Cómo podemos solucionarle? Así que, Bárbara, ya ellos tienen su teléfono, se van a poner en contacto con usted. Nos está contestando Carlos Davis en este momento. Nos dice, gracias, lo veo de inmediato. Entonces, se va a poner en contacto con usted. Y muchas gracias por comunicarse con nosotros.
9: No, muchas gracias a ustedes por escucharnos.
3: Nos avisa, por favor. Buen día.
9: Gracias, sí. Buen día.
3: Gracias.
2: Gracias. Vámonos hasta la región oriente. Cristian Manso, buenos días.
10: Omar, buen día, con el gusto de saludarte y comentarte que el uso cada vez más cotidiano de la inteligencia artificial, así como de dispositivos electrónicos, está modificando la manera en que las personas se relacionan, aprenden y desarrollan su pensamiento crítico, lo que podría contribuir a una pérdida progresiva de sensibilidad y de interacción social. Esto de acuerdo con el psicólogo Marco Centeno Aguayo. Dijo que existe una relación cada vez más estrecha entre las personas y las herramientas tecnológicas, particularmente la inteligencia artificial, situación que puede generar una percepción más individualista de la realidad, especialmente en las nuevas generaciones y algunos sectores de adultos. Escuchemos parte de lo que nos comentó.
11: Estamos perdiendo muchos sentidos de sensibilidad humana. Nos estamos dedicando a vincularnos y a tener una relación muy estrecha con la IA, con las tecnologías y obviamente con la inclusión de la IA en las tecnologías. Y entonces estamos desarrollando

0: desde lo más complejo hasta lo más cotidiano como una tarea escolar.
1: También alertó sobre el surgimiento de relaciones cada vez más personales e íntimas con sistemas de inteligencia artificial, al grado de que algunas personas recurren a estas herramientas para conversar o establecer vínculos que anteriormente se desarrollaban con otros seres humanos. Ante este escenario, destacó la importancia de recuperar los espacios de convivencia, de participación social y contacto interpersonal, esto con el propósito de evitar que la tecnología termine desplazando aspectos fundamentales de las relaciones humanas y de la construcción colectiva de experiencias. Es la información que tenemos por el momento, Mar.
2: Cristian, gracias por la información.
1: Con gusto, buen día.
3: Buenos días.
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1: Así es. Y vamos a una pausa comercial. Son las 8:47. Gracias, Constanzo Campini. Te mandamos un fuerte abrazo.
0: Buen día.
1: Buen día.
2: La pausa es breve. Regresamos.
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1: Y bueno, lo que es noticia en el país esta mañana es que dice la presidenta Claudia Sheinbaum Pardo que tiene que cuidar la relación con Estados Unidos y con todo el mundo. Esto lo dice el día de hoy durante su conferencia matutina tras las críticas de AMLO a Ronald Johnson y a las agencias estadounidenses en su nuevo libro. Dice la presidenta que muchas de las acciones que se han tomado son injerencias y destacó el apartado sobre la captura del Mayo Zambada. Dijo, cuando sé que hay injerencia, lo digo sin problema, pero también debo mantener una relación diplomática. Escuchemos.
20: Ayer lo dije, yo tengo que ser muy cuidadosa, porque soy presidenta. Y tengo que cuidar la relación con Estados Unidos y con todo el mundo. El presidente López Obrador, pues ya dejó la presidencia, él puede hablar más. Yo lo he planteado en muchas ocasiones, que considero que muchas de las acciones que se han tomado son injerencistas. Lo dije en el Monumento a la Revolución, ante el pueblo de México. Y es muy interesante esta página donde habla de la captura del Mayo Zambada. Muy interesante la interpretación que hace el presidente López Obrador. Vale la pena leerlo. Pero también yo tengo que mantener una buena relación. Y cuando sé que hay injerencia, lo digo sin problema.
1: Y bueno, también la presidenta de México, Claudia Sheinbaum Pardo, durante esta conferencia matutina, calificó como perfectas las finanzas de la Comisión Federal de Electricidad debido a sus distintos mecanismos de financiamiento e indicó que se prevé que la paraestatal cierre este año con superávit.
20: Decreto ya aprobado por el Senado, por mayoría calificada, por la Cámara de Diputados, por mayoría calificada, y por los congresos estatales, es decir, el constituyente, de que ningún presidente o presidenta, gobernador o gobernadora, pueden tener doble nacionalidad. ¿Qué significa esto? Ahora Luisa María nos los va a explicar. A partir del 2028, quien quiera postularse al cargo de gobernador o gobernadora, jefa de gobierno, jefe de gobierno, presidente o presidente de la República, solo puede ser mexicano.
1: Bueno, esto que acabamos de escuchar es lo que dijo la presidenta de México, Claudia Sheinbaum, quien firmó este decreto para quienes aspiren a la presidencia, a una gubernatura o a la jefatura de gobierno de la Ciudad de México, pues solo tengan nacionalidad mexicana. Fue de acuerdo a lo que ya también confirmó Luisa María Alcalde, que el Congreso ya emitió la declaratoria de constitucionalidad y que el decreto será publicado hoy en el Diario Oficial de la Federación. Además de que, bueno, ya le comentaba que pues parece que CFE tiene finanzas sanas. Esos son varios temas los que se abordaron en la conferencia matutina el día de hoy, miércoles, en la capital de nuestro país.
2: Seguimos con más de Línea Caliente. Muchas gracias. Ya nos respondieron, por cierto, Yanelia, a esta petición que nos hacen de los baches en el paseo Cuauhnáhuac, que decía que está pues bastante accidentado. Ya nos respondió a Adolfo Barragán Sena, el secretario de Infraestructura. Dice que se van a trabajar en este tramo carretero. Pero también Idaneli nos respondió el propio Adolfo Barragán Sena y le agradecemos. Nos dice que se va a poner un tope que tiene integrado un paso peatonal y sus señalamientos horizontales ahí a la altura del Banco del Bienestar, pero esto va a llevar un tiempo porque se requiere de un diseño especial, se requiere un análisis en la zona, pero desde que se va a hacer, se va a hacer.
1: Y bueno, vámonos ahora con Martín Sánchez, que nos tienes información rápidamente antes de terminar este programa de el anuncio que hizo el gobierno del estado de Morelos y la gobernadora Margarita González Arabia. Buenos días.
0: Gracias, buenos días. La gobernadora Margarita González Arabia señaló busca sentar las bases para que las y los jóvenes tengan mayores oportunidades de estudio, desarrollo económico, participación cultural y actividades educativas. En el estado hay 647,543 jóvenes de entre 12 y 29 años para quienes el gobierno del estado busca que se encuentren oportunidades de estudio, de emprendimiento, seguridad y trabajo. Informó que este año se prevé contar con 14 preparatorias presenciales y 2 nuevas universidades, además de fortalecer la educación abierta y a distancia en coordinación con la Universidad Autónoma del Estado de Morelos. La gobernadora puso especial énfasis en prevenir adicciones y atender problemáticas como depresión, violencia familiar y baja autoestima mediante programas de concientización en secundarias y preparatorias. En materia económica mencionó el programa Emprende Joven con 25 millones de pesos para 250 proyectos, 700 apoyos del Fondo Morelos y el Pase Olín, este programa que tiene un apoyo para los pasajes de los estudiantes de las universidades públicas, sí, entre otros. Vamos a escuchar.
21: Estamos empezando con un programa que se llama Escuchar, Impulsar y Conectar, que es para todas las juventudes entre 12 y 29 años. Este plan de trabajo está basado en el Plan Municipal de Desarrollo, basándonos en las líneas de acción que ahí nos dicen que tenemos que implementar. Dentro de este plan estamos considerando visitar escuelas, adoptar escuelas para darles algunas pláticas que puedan ayudarle a los jóvenes, ayudarles también en su perfil profesional, cómo hacer nuestro primer CV para que ellos puedan ir avanzando. Vamos a hacer también brigadas de limpieza, una red de voluntariados, representantes juveniles dentro de las colonias, porque sabemos que así va a ser más fácil llegar a las juventudes.
1: Muy bien.
0: Buen reporte.
1: Gracias, Martín, buenos días, así nos despedimos deseando que tengan un excelente día, cuídense mucho y recuerde que a las 2 de la tarde tiene una cita en Línea Caliente Vespertino. Hasta pronto.
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0: 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Frenchers, ¿cómo están? Miércoles, mitad de semana, hoy 7 de octubre. Un placer estar con ustedes. Yo feliz, ¿cómo les amaneció el día de hoy? Hoy está nubladito, se antoja así un panecito. Hoy un chocolatito, estar acostadita. No sé usted, mi querido broncher hermoso, pero hoy me costó levantarme lo que nunca. No, sí. Diario batallo, pero hoy más que los otros días. Así que no sé si sea el clima, no sé si sea la mitad de semana. Ya hablamos una vez también que el otoño cansa y da sueño, así que esto es general, no solamente soy yo. Quiero agradecer a mi querido Orlando en los controles, gracias a mi querida Yadi en la producción al aire, gracias a todo el equipo de redes, donde aquí aprovecho para decirle que nos siguen todas las páginas de Los 40 Cuernavaca, porque diario subimos contenido con mucho amor y con mucho cariñito para todos ustedes. Y evidentemente no estoy sola, estoy con la guapísima de Adriana Gómez. Buenos días, ¿cómo te amaneció?
1: Hola, hola, ¿qué tal, Pau? Buenos días a todos, hermosuras. También a mí me costó mucho trabajo levantarme. La verdad es de que yo desde ayer sí la cumplí. Me salí como eso de las 8 de la noche de mi casa por un pan de muerto porque tenía un antojo tremendo. Alcancé la panadería abierta, la que está aquí arriba de la estación de radio, y que me tomo mi café descafeinado con una rebanada deliciosa de pan de muerto. ¿Ya comiste tú o todavía no?
0: No he comido pan de muerto, pero fíjate que ayer precisamente yo creo fue el día del pan, porque Sebas llegó a la casa con una charola de puras donas de triple chocolate deliciosas, donde dije, ay, me andas tentando, pero sí,
1: el clima lo amerita, sí. ¿Verdad?
0: Así es.
1: Que bienvenidos, hermosuras, quédense con nosotras hasta las 12 de la tarde.
0: Y queremos agradecer también a la Wonder Woman de la radio, Caro Cofiño, en la producción de los contenidos, y además, usted ya lo sabe, bronchera de corazón. ¿Cómo te amaneció, Carito? Good morning por la mañana, que anda súper activa también el día de hoy, que andabas en la ciclopista promocionando desmañanada y toda la cosa, eres todóloga.
2: Multitask, me encanta, hoy me tocó ir a la ciclopista, obviamente había muchísima gente corriendo con sus perritos, me encantó, se acercaron con nosotros a preguntarnos lo de la carrera, y se les dio los informes y que se iban a venir. Oigan, me encontré con un perrito de tres patitas, me encanta, porque se iba corriendo y hasta le dije a Max, oye, creo que corre más rápido que tú. ¿Qué onda? Pero me encantó el clima de hoy, delicioso, la ciclopista llenísima. Todo el mundo ya con actitud de entrenar.
0: Ya tenemos toda la actitud de entrenar, de pasarla súper y de disfrutar. Y bueno, mis queridos brunchers, hablar de la lactancia muchas veces viene acompañado de qué, fíjense. ¡Ay, sí, es horrible esto! Depresión, de culpa y de una lista interminable de gente opinando y diciendo, es que deberías, ay, es que deberías. Y es que esa palabrita de repente, ay, te empieza a caer tan gorda. Pero además de los beneficios de la leche materna, también es importante conocer cómo funciona la lactancia, y la experta nos lo dirá en un ratito más para relajarnos tantito y no que sea un problema ni un trauma este tema.
1: Exactamente, también, hermosuras, hoy es miércoles de Para Consentirte. Quédense con nosotras porque vamos a preparar una deliciosa y esponjosa receta japonesa. Así que hoy hasta las 12 de la tarde con ustedes.
2: Nos vamos con música, mis brunchers. Esto es Eternamente, de este dueto que me encanta, Sentidos Opuestos, que lo pegó con todo en los años 90. ¿La escuchas por los 40 96.5?
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0: 9:09, hermosuras, buenos días. Fíjense que en un día como hoy nace Sergio Corona Ortega. Nació en 1928 en Pachuca, Hidalgo. Digo Pachuca, Hidalgo, y se me vienen a la mente los pastes. No sé si les gusten.
1: Uf, sí. Me encantan
0: de carne. Los mis favoritos son los de carne con papa.
1: A mí me encantan los pastes, pero no sé si sea lo mismo. A lo mejor voy a decir algo que no nada que ver, pero ¿son como los argentinos o...?
0: Parecidos porque sí son horneados también.
2: Okay. Ajá, exacto. Pero los pastes son de hojaldre, okay. Hojaldra, ¿no? Y las argentinas no es...
0: Uno sí, sí, pero estos de papa con carne sí tienen la textura como argentina, la costrita, no de pasta no hojaldrada, como la mayoría, sí.
1: Ajá. Porque aquí sí venden pastes, pero yo los he probado así los dulces, que si arroz con
0: jamón
1: leche,
0: con queso.
1: Ajá, exacto.
0: No, ¿y ya probaste de los rajas, de papa con carne? Esos son los más buenos, son los que primero se acaban en las tiendas donde venden pastes, pero bueno, todo esto porque Sergio Corona Ortega nace precisamente en Pachuca, Hidalgo. Es uno de los artistas más longevos de la televisión mexicana. ¿Cuántos años está cumpliendo?
1: Híjole, si es 98, del 28, ¿no? Está cumpliendo 98 años.
0: Oye, y se mantiene súper bien.
1: Enterito
0: al 100,
1: el señor.
0: Trabajando, etcétera, padrísimo. Él es actor, comediante, bailarín, cantante y productor teatral. Ha construido una trayectoria de casi 8 décadas. Ha pasado por cine, por teatro, radio y televisión. Y bueno, ¿quién no lo reconoce?
1: Así es. Yo, de hecho, fíjate que cuando dijeron Sergio Corona Ortega, me quedé así, dije, bueno, se me hace conocido el nombre, pero ¿de dónde? Y obviamente Pau me sacó de la duda y no sé, le fallé ahí a la televisión tal cual.
2: Sí, ¿tú que eres Lady Novela?
1: Sí, le fallé, oye, me da mucha pena. Este señor resulta que es el dueño de la cafetería El Dicho. Ya saben esa novela de como dice El Dicho, que son capítulos donde te enseña la moraleja de la vida, que es buenísima. Y su historia en los escenarios comenzó desde muy joven. Estudió ballet clásico, escuchen bien nada más, ballet clásico, y posteriormente se especializó en el tap, disciplina que se convirtió en una de las bases de su carrera artística. En sus primeros años formó una pareja cómica y musical con Alfonso Arau. Juntos combinaron baile, música y humor y llegaron a participar en películas como Viaje a la Luna del año 1958 en un elenco que reunió a grandes figuras. Escuchen bien nada más. A Tintán, El Loco Valdés, Chabelo, Viruta y Capulina.
2: No,
1: y justamente yo te iba a decir, formaron una pareja espectacular con Alfonso Arau, tipo como Tintán y su carnal.
2: Ándale. Sí, Viruta y fíjate y Capulina. Que este Sergio Corona... La manera en la que ahorita estás diciendo de bailar tap, de verdad, mis respetos, porque hace todavía unos años vi un video de él bailando tap, de qué manera, o sea, yo creo que eso hace que ahorita esté tan bien como está, o sea, está cumpliendo 98 años,
0: el ejercicio.
2: Sigue trabajando, el ejercicio, el baile, llevar una vida saludable, de esos señorones que ya, no sé si se den, fíjate,
1: no,
2: de esos
1: creo.
2: Señorones que de verdad, mis respetos, y una de las etapas más importantes de él fue precisamente esto, cuando asumió el papel de Don Tomás en, como dice El Dicho, este personaje que, bueno, lo llevó e hizo que todos hiciéramos y quisiéramos que fuera nuestro abuelito, el abuelito de México, Don Tomás, donde daba consejos a todos y andaba de chismoso ahí en la cafetería.
1: Ah,
2: todos
1: sí,
2: tenemos
1: sí.
2: un Don Tomás.
1: Tenía
2: en nuestra vida.
1: Cara de oreja, el señor cada vez que escuchaba así, es que me pasó eso. Y la oreja hasta se le hacía de
2: señor,
1: ay,
2: ¿de qué? Pero esto precisamente hizo que las nuevas generaciones lo conocieran porque, wow, 98 años, esto es del, él es de la época de nuestros bisabuelos, ¿no? Bisabuelos.
1: De mis abuelos, probablemente.
2: Y con
1: sí.
2: Don Tomás, precisamente hizo que las nuevas generaciones lo conozcamos, lo querramos de abuelito, y hoy muchas felicidades a Sergio Corona en su cumpleaños.
0: Felicidades.
1: Exactamente,
0: señorón. Felicidades. Vámonos con música. Viene Olivia Dean con So Easy to Fall in Love, que por cierto, ayer se publicó una reseña de esa presentación súper exitosa en Melbourne. Estaba actuando ante 14,000 personas. ¿Cómo lo ven? Esta mujer sigue y sigue cosechando éxitos. Su música aquí en los 40 96.5,
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0: Son las 9:18, mis brunchers. Nos vamos a un corte comercial.
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0: Son las 9:23, mis queridos brunchers, y vámonos con música de Paulina Goto. Esto es Cuídame de mí. Con

0: Los 4096.5, toda la actitud, Miss Brunchers, 777-233-9395, para que nos platiquen sobre este tema que vamos a... bueno, tenemos ahorita sobre la mesa, que está muy interesante, y se llama leche materna, o lo que es la lactancia, ¿verdad? La conexión no está en el pecho, está en el amor con el que alimentas, abrazas y cuidas a tu bebé. Hablemos de lactancia materna, pero sin culpa, sin juicios y sin esa idea, Miss Brunchers, de que existe una sola manera correcta de ser mamá. Escríbanos ustedes, ¿son mamás que lactan, dan pecho o son mamás de fórmula? ¿A ustedes les dieron pecho, fórmula? Yo sí fui bebé fórmula. Ajá. Yo fui bebé fórmula, mi mamá también. No, yo sí fui fórmula 100%. Y resulta que dicen que los que son bebés de pecho, que son los que menos se enferman y todo. Yo de verdad no quiero atraer con la palabra que no me gusta decir, pero hasta el día de hoy, ajá, el universo me ha protegido, sí, a mí y a mi hermana de que no nos hemos enfermado de algo grave.
1: Oye, pero por ejemplo, ¿tu mamá presentó alguna condición en específico que le impidiera dar pecho o no quiso?
0: La señora Mariluvia Calderón Ochoa simplemente dijo, yo no quiero dar pecho.
1: Ay. Yo ya sé dónde viene el carácter, Carlos.
0: Sí,
1: entonces,
0: tal cual.
2: Amo a tu mamita.
0: La señora bien parada dijo, yo no quiero dar pecho, y pues con apenas, vámonos, fórmula.
2: Sí. Es que también a veces satanizamos, no, ¿cómo crees que fórmula? No, yo a mis huercos también, o sea, 3 meses.
1: Pero también les diste pecho.
2: Les di mixto, ajá, o sea, más fórmula que pecho, la verdad, porque casi no me salía. Más adelante la experta dirá, ¿qué show con esto? ¿Por qué pasan estas cosas? O a lo mejor no me aferré tanto, ¿no? Me di por vencida pronto, quién sabe, la experta nos dirá en un ratito más. Pero es que, mis queridos Brunchers, la leche materna tiene muchísimos beneficios. Esto lo dice la OMS, que sí recomienda la lactancia cuando es posible, porque es que también a veces hay mujeres, una, que están tomando medicamentos y no pueden, o que a lo mejor tuvieron complicación después del parto, o que la producción de leche no es suficiente, como pienso y creo que fue mi caso, o a lo mejor también no quieren, y punto, así como María Calderón, o como
0: Mariluvia
2: Calderón, también se vale, pero a veces juzgamos, ¿cómo crees que tu mamá
1: es una
2: no
1: mala
2: quiso?
1: Madre, ¿no?
2: Sí, pero tu madre desnaturalizada, no, relájense, ajá, o sea... Pues cada quien decide sobre su maternidad.
1: Sí, por eso la frase que decía Cara al principio, la conexión no está en el pecho, está en el amor con el que alimentas, abrazas y cuidas a tu bebé, ¿no?
2: Sí, sí,
1: a través de fórmula o a través de pecho. Yo sí les di pecho y no, a mí sí me salía, pero muchísima leche. De hecho... uno se la tiene que sacar incluso con el sacaleche, porque si no se te hacen las bubis, la los mastitis, senos como unas rocas. Ajá. Hasta fiebre te puede dar. Y sí, como unas fuentes, ¿eh?
2: Oye, pero increíble. A ver, bueno, al ratito hablaremos de eso, pero yo me ponía el extractor hasta media hora por bubi.
0: Ah, y eso no, ya. Yo creo que ella
2: ya me había gustado, No, seas grosera, Carolina. Que... No, neta. Me lo deja porque yo quería, o sea, yo no era de que decía, ay, no
1: pero
2: quiero.
1: Pero para estimular,
2: para
1: ¿no?
2: Y no, o sea... Me salía una cosititi que yo decía, no puede ser, claro, que me lo esté dejando media hora y no me salga. No,
1: está
2: acá, o sea,
1: viendo la novela y acá.
2: Sí, de verdad, media hora por bubi me lo ponía y no me pasaba. Y luego tenía una cuñada que era de esas de, pero es que tienes que darle. Pero es que, a ver, mira, ya, bien metiche, ojalá no me esté escuchando.
1: Yo creo que sí te escucho.
2: La cuñada metiche, y fíjate, te voy a decir algo, ella fue... a sus hijos les dio lactancia materna exclusiva casi yo creo hasta los 3 años de esos, aquel niño ya casi corría y le seguía dando.
1: Sí.
2: Y son mis pobres sobrinos enfermizos
0: a
2: morir, o sea, de que hasta con asma y bien cañón. Y mis niños que fueron más fórmula, jamás, si acaso una gripita y párale de contar. Y yo digo, ah, mira quién es la que andaba ahí diciendo que
0: decía
2: la lactancia.
0: Sí.
1: Oye, pero ya dirá la experta, pero sí, yo creo que media hora con el sacaleche no es normal.
2: Y no me salía.
1: No, yo me lo ponía y enseguida llenaba biberones, que hasta yo congelaba la leche materna porque se puede congelar para que no pierdan nutrientes. Pero bueno, al ratito estará la experta con nosotros y también nos va a decir... Sí es cierto que ya hay fórmulas que ya cumplen con los nutrientes que tiene la leche materna, ¿no? ¿Qué creen? Que así, diciéndoles la respuesta es no, ¿eh? Aunque la ciencia ha avanzado mucho, la leche materna tiene componentes vivos y propiedades inmunológicas que la fórmula no ha podido reproducir exactamente. ¿Cómo ven?
0: Oigan,
2: sí,
0: pero
2: es que el cuerpo es el cuerpo.
0: Sí, no, el cuerpo, el cuerpo. Yo sin
2: calostro. El calostro es maravilloso.
0: Nunca se va a comparar, pero obviamente recuerden que, como ya se ha dicho, hay mamás que no pueden dar. Claro. Por alguna situación de
1: y eso no las hace ser malas madres.
0: No las hace ser menos madres, ni tampoco las que no quieren dar porque no quieren dar. O sea, no hay manera. No. Pero obviamente, pues mejor la fórmula que gente que les da luego tecitos y mielecita. Ay, no, y cállate. Todo, no, hombre. Gente, no hagan eso. No. Porque, okay, no es correcto decir da lo mismo. Nunca va a ser. Aunque eso tampoco significa que un bebé alimentado con fórmula no pueda crecer sano. Aquí yo, gente, yo soy grandota y sanota. Y aquí viene otro mito que me parece importantísimo decirles. Si no das pecho, no tienes la misma conexión con tu bebé. Mucha gente dice, ay, pero es que la conexión con tu bebé, con tu beba, imagínate, es que en ese momento se unen ustedes cuerpo, corazón, y entonces, ay, sí, cálmese.
1: También están romantizando ese
0: bastante
1: momento,
0: es
1: porque
0: falso.
1: También tiene sus altibajos también, sí, dar pecho, sí. Pero fíjense, estaba leyendo que el calostro, ya sabemos que es la primera leche que producen las glándulas mamarias, y se le conoce como oro líquido.
0: Así es, sí.
1: Oro líquido por su color amarillento o anaranjado, y porque tiene un altísimo valor nutricional y de defensa, ¿cómo ven?
0: Sí, dicen que esa es la más importante, sí. ¿No? Pero obviamente digo, recuerden que si no se puede dar o no quieren dar,
1: sí, claro.
0: No es que signifique que sea malo ni nada.
1: Claro.
0: O sea, realmente no.
1: Si dejemos de satanizar. Exacto. A las mamás que por decisión propia o porque no pueden, no dan pecho.
0: Sí, oye,
1: eso no las convierte en mamás malas.
0: Hubo un momento, no sé si todavía sigue en redes sociales esta pelea, pero hubo un momento en que se empezó a poner mucho de una guerra espantosa, sí, entre mamás que sí dan pecho, de que no, porque nosotras somos mejores, que y las que no, pues no pueden dar o no quieren dar con fórmula. Fue espantoso, que hasta hay uno que se llama la Liga de la Leche.
1: Liga de la Leche Materna.
0: Exacto, una
1: justamente.
0: Cosa que de verdad, muy, muy, muy mala, que cayó hasta de peso, e incluso en hospitales muchas mujeres empezaron a reportar de que las mismas enfermeras les hablaban de manera fea, de que cómo es posible que no puedes amamantar, si hasta parece que no eres mujer. Yo llegué a saber de casos de amigas que les hablaban de esa manera, y pues imagínate que no puedes, el nervio, el susto, que no sabes ni cómo, que a lo mejor tienes el pezón metido, torcido, no sé cómo, de mil cosas que las
2: y
0: mujeres
2: tienen. Y es que
0: tienen.
2: Sí, las enfermeras luego no tienen tacto para decir las cosas, y es de, pégate a tu bebé, ponte a tu bebé, y no te lo dicen, y más cuando eres mamá primeriza, que no tienes ni idea de qué hacer, ¿no? Tus guías son las enfermeras, y a veces, tristemente, no tienen tacto para decir las cosas. Y es como de, ver, póntelo, y así, y no, agárralo así. O sea, como que te lo dicen feo, que dice, ay, señora, quítese.
0: Como que se creyeron no mucho el cuento de que ya lo tienes por instinto.
2: Tráigame el NAN, por favor.
1: Ándale, pero fíjense esto, la Liga de la Leche Materna, en efecto, es una organización no gubernamental, sin fines de lucro, que se dedica a promover, proteger, defender y apoyar la lactancia materna, que también tiene su cuestión radical.
0: Sí, sí, sí, claro.
1: Que yo creo que esa es la que ya no cae muy bien, ¿no?
0: Exacto. Pero bueno, ese es el tema de hoy. Recuerden escribirnos 777-233-9395. ¿Ustedes qué opinan de la lactancia materna? ¿Está bien? ¿Está mal? ¿Está bien mezclar las dos? ¿O sí, yo sí fui o yo no fui? Así como yo sí lo dije, y pues qué.
2: Que sea lo que nos digan, que nos digan las brunchers, porque queremos saber su experiencia, cómo les fue, cómo le hicieron. Si ahorita están en ese proceso también, que nos platiquen. Pero bueno, mis queridos brunchers, siendo las 9:34, ya estamos súper cerquita en la carrera. 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
2: 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No, necesita agarrar defensas el huerquillo, y qué mejor de que aquí en la carrera, vámonos, ¿no?
3: Sí. 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
3: Exactamente, padrísimo. Vámonos con música. Hermosuras 9:36, viene Gloria Trevi con Todos Me Miran, ¿qué creen? Esta es la canción que más veces ha cantado Gloria Trevi en sus conciertos, por encima incluso de 5 minutos y de pelo suelto. ¿Qué les parece? Aquí está Gloria Trevi por los 40.96.5
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0: las 9:44. Vamos a un corte, pero continúas en el brunch.
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11: Miss Branchers, es el turno de la cantante eslovaca Adela con su éxito Ain't in LA, con toda la actitud.

0: Bueno, alguien tiene que saber de lo que habla. 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
1: 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Brunchers, ya llegó el momento de hablar de lo que nosotros hace ratito, desde nuestra ignorancia, ¿verdad? Hablábamos que es de la lactancia materna. Para eso está la experta, la que estudió, la que sabe de este tema, la doctora Ivonne Fuentes Gómez. ¿Cómo estás, Doc? Bienvenida al Brunch.
2: Hola, muchas gracias. Bien, muy bien. Gracias a ustedes.
3: Gracias por acompañarnos, doctora Ivonne Fuentes Gómez. Pues a ver, platícanos, comencemos desde el principio. ¿Cuáles serían los mitos más comunes, doctora, sobre la lactancia materna que quisieras desmentir y por qué?
2: Bueno, pues uno de los principales es no tengo leche, ¿no? Uh-huh. Que nos pasa mucho. Lo que sucede aquí es que, como tal, fisiológicamente la bajada de la leche ocurre al tercer día. Los primeros días es normal producir gotitas. Y es que el bebé puede llegar a tomar de 2.5 hasta 5 mililitros de leche las primeras tomas. Entonces, pues es normal ver las primeras gotitas, el calostro, el bebé se va a llenar. Entonces, ya como por ahí del tercer día es cuando ya empieza a ver la mamá, ahora sí empieza a sentir los pechos duros, ya que ve que un bebé empieza a succionar más fuerte, pero es un proceso que va a ir avanzando conforme al paso de los días. Y algo que es muy importante, y las escuchaba hace ratito, ajá, que decían que a veces el personal del hospital, la enfermería, tal vez no le proporcione la información en cómo voy a saber si mi bebé va bien, ¿no? Entonces, ahí los primeros días que el bebé pues está con un poquito de leche, en que la duda de la mamá si produce o no, la manera de orientarse puede ser mediante la cantidad de pañales en las primeras 24 horas, ¿no? Que lo normal sería al menos hacer un pañal de pipí y uno de popó. Y conforme van avanzando los días, también es una manera de orientarse en si todo va bien, ¿no? Pero la mamá de que tiene leche, la tiene, ¿no? Entonces, tal vez acercarse a sus pediatras, en este caso sucesora de lactancia, alguien que los pueda orientar en saber si lo están haciendo bien o qué pudiera salir por ahí. Pero ese es el mito que siempre sale la primera vez, la primera noche, estaré llenando yo a mi bebé, yo no tengo leche, ¿no? Ese es como el principal. Y bueno, entre otros mitos que pudiera ser, no sé qué han escuchado, también si hay alguno que hayan escuchado ustedes, pues también lo podemos mencionar, ¿no?
3: Oye, pero el calostro sí sale enseguida, ¿no?
2: Sí, o sea, de hecho se empieza a producir desde antes de que nazca el bebé. Las mamás están luego y dicen, ya empecé a sacar gotitas, el calostro, exacto, ahí está, sí, es amarillento, espesito, grasosito.
3: Sí, es justo un líquido dorado, hace un rato leíamos también al respecto, por la cantidad de nutrientes que trae.
2: Sí, no, es una maravilla. Yo siempre les digo a las mamás, es como una vacuna natural.
3: Ajá.
2: Es la primer vacuna que le van a ofrecer a su bebé, que viene cargada de inmunoglobulinas, anticuerpos, todo lo que va a hacerle bien al bebé. De hecho, toma ese colorcito amarillento justo por la cantidad de betacarotenos que trae también. Entonces, es una maravilla. Se produce los 5 primeros días de nacido el bebé. Va a estar así, de esa consistencia. Y luego va a ir cambiando. Pero sí, desde antes de nacer, ya están produciendo las mamás el calostro.
1: Oye, Doc, sí, ¿qué consejo pudieras darle a las mamás primerizas que nos están escuchando y que tienen dificultades para poder dar pecho? Hace ratito yo comentaba que yo me dejaba hasta media hora el extractor por bubi y no me salía nada. O sea, eran unas mini gotitas. Ahorita que dices que es un mito el no me sale leche, ¿qué pude haber estado haciendo yo mal? Evidentemente también me ponía al bebé, pero para yo estimularme me dejaba media hora el extractor y no me salía. ¿Ahí qué? O alguna mamá que nos esté escuchando y le esté pasando lo mismo.
2: Sí, ahí, bueno, muy buena tu pregunta. Lo principal, yo siempre les digo, no se recomienda usar el extractor los primeros días de nacido el bebé, porque empezamos a sobreestimular la glándula y entonces en determinado momento, sin ninguna indicación, pudiéramos hasta producir leche de más. Tal vez no se vea de forma inmediata, pero justo cuando llega el tercer día, la mamá ya no puede y podemos hasta provocar una mastitis. Y por ejemplo,
3: ¿qué es una mastitis, doctora?
2: Una mastitis es cuando se inflama demasiado el pecho y puede ser infecciosa o no infecciosa. Uh-huh. Se puede llegar a infectar. Pero cuando está tan lleno el pecho, empieza a provocar dolor, síntomas de tipo como si fueran a tener una gripe. También. Ajá, fiebre.
1: Como rocas duras.
2: Como, exactamente. Uh-huh. Entonces, eso es cuando puede haber una sobreproducción. Pero respecto a la pregunta, es que si estamos ahí con el bebé, que estamos usando extractores en un inicio, no es lo como lo primordial. Primero hay que asegurarnos de que el bebé pueda tener una asesoría respecto al agarre, a la posición, que esté bien colocado mi bebecito, que yo vea que sí en verdad está succionando y que está estamos escuchando y viendo el trago de la leche, ¿no? Eso es muy importante, porque si una toma ya tiene ya más de, me han tocado mamás que hasta me dicen, ya tengo una hora, ya no es algo normal, porque la mamá pobrecita ya está toda cansadísima y el bebé pues nunca supimos si en verdad estuvo pasando leche en ese tiempo. Y a veces corrigiendo agarre y posición, pues ya, santo remedio, y empieza a fluir todo muy natural. Pero a veces es cosa, hay mamás que lo hacen solitas y hay mamás que sí requirieron la ayuda y el apoyo. Entonces ya corregimos esta situación y todo va muy fluyendo.
3: Uh-huh. Oye, doctora, ¿pero de qué dependerá de que algunas mamás produzcan más leche y otras no? Dejamos esa pregunta en el aire.
2: Sí.
3: Por lo pronto, vámonos a canción. Regresamos con mucho más. Estamos transmitiendo también a través de las redes sociales de Los 40 Cuernavaca. Y aquí andamos, Pau, ¿cómo?
1: Con toda la actitud.
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0: 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Seguimos aquí en el brunch platicando con la doctora Ivonne Fuentes Gómez sobre lactancia materna. Y bueno, antes de este corte musical, doctora, te preguntaba, uh-huh, ¿en qué radica o por qué algunas mujeres producen mucha leche, uh-huh, más que otras?
1: Sí.
0: Tiene que ver, no sé, me imagino ya su cuerpo, el organismo de cada quien, o cómo llevó el embarazo, o el posparto, ¿a qué se debe?
1: Bueno, pues durante el embarazo no hay tanto problema. Se cree que, por ejemplo, las mamás que tuvieron su parto no natural, hay una mayor cantidad de oxitocina. Eso nos ayuda a que la producción fluya un poco mejor. Las que tuvieron al bebé por cesárea, como fue un poquito más artificial, tardó un poquito. Sin embargo, no importa de qué manera haya nacido su bebé, mientras más pronto peguen a su bebé al pecho, va a ser más fácil que también de esto toda la generación de la leche fluya mejor, ¿no? ¿Y esto por qué? Porque a través de la succión, cuando el bebé empieza a succionar, manda una señal a nuestro cerebro en la que se empiezan a producir dos hormonas, la oxitocina y la prolactina. Entonces, la oxitocina se encarga de sacar la leche, hacer contracciones en el músculo, y la prolactina a producir la leche, justamente, ¿no? Entonces, ¿por qué les explico esto? Porque a partir de que empieza el bebé a succionar, ahora sí que nos dicen, pégatelo, pégatelo, pégatelo, pero nunca nos explican el por qué, ¿no? Entonces, bueno, si mamá se empieza, mientras más pronto empiece a pegarse al bebé, entonces va a ser mejor como la cadenita de producción. El error está en que hay veces que desde que nació el bebé hasta que llega la primera vez que se lo pega, pues pasaron 5 horas, 6 horas, por X o Y razón, ¿no? Porque la mamá tal vez tuvo que estar un ratito separada del bebé, o el bebé lo tuvieron que llevar a cuneros. Entonces, bueno, ahí yo les recomiendo a esas mamás que traten o puedan intentar hacer un poco de extracción manual para que ya empiece con todo el movimiento de la lechita. Entonces, muchas veces no depende de que cómo les fue en el embarazo y tampoco de, decían hace ratito, ¿no?, que cómo come la mamá. Pues sí, es importante que coma bien y que se hidrate, pero para que pueda estar mejor, de mejor calidad, podemos decirlo así, la leche, ¿no? La leche, si está bien hidratada la mamá, hay un mejor volumen sanguíneo y entonces la leche se forma a partir de justo las células sanguíneas, ¿no? Entonces, si tenemos todo esto bien, mamá va a estar bien, pero de que una mamá tenga o no tenga leche va a depender mucho de que ella, cada que vea signos de hambre, o sea, que el bebé empiece como a buscar, o el típico que se lleva la manita a la boca, desde ahí la mamá ya empieza a ver que, ya va a tener hambre mi bebé, ya me lo puedo pegar, claro. Porque ya no es justo que cada 3 horas. Aquí es, como es leche materna, la leche materna se digiere muy rápido y entonces hay bebés que, los que son alimentados con leche materna exclusiva, no comen cada 3 horas. Ya vemos señales de hambre a la hora, hora y media, sobre todo cuando son muy pequeñitos, porque tienen un estómago tan pequeñito. Pues imagínense que al nacer tiene el tamaño de una cereza. Entonces, así como lo comen, lo vacían. Y a la hora y media, ya otra vez está pidiendo al bebé. Entonces, ahí va la importancia de que nos digan, nos orienten en que, bueno, cada que vea yo señales de hambre, tengo que pegarme a mi bebé. No hasta las 3 horas, porque, bueno,
2: a libre demanda.
1: Exacto, sí, a libre demanda. Y entonces, si los primeros días vamos avanzando bien, pues seguramente por ahí ya iremos. El error cae a veces en que, pues por miedo, temor, les damos la oncita de fórmula. Y entonces yo no sabía que si yo no le di en ese momento pecho a mi bebé, yo a lo mejor me pude haber hecho una extracción manual para no detener justo el ciclo de mi cuerpo que esté estimulando a que produzca leche. Y entonces si yo empiezo a detener los estímulos directos de mi pecho, la leche va a empezar a reducir su producción.
0: Y oye, entonces, ¿y los atoles y la cerveza, qué onda con eso? ¿Sirve o no?
1: Ajá. Les decía que, bueno, por ejemplo, con los atoles, hay, por ejemplo, el ajonjolí, no, ¿cuál fue el que les dijo? El amaranto. El amaranto es un galactogogo natural. Puede llegar a funcionar, pero la verdad es que, o sea, bioquímicamente, lo importante es a través de la succión. Si no tenemos una succión, o sea, el estímulo de la succión, y yo tomé 1000 atoles, nunca me van a hacer nada, ¿no? Lo que sí les digo es, no, por favor, no vayan a tomar la cerveza, porque ese sí es alcohol y pasa a la leche, ¿no? Entonces sí, pero por ejemplo, los atoles y eso, pues sí, lo pueden agregar, digo, no, nunca echen de menos lo que nos ayudan las abuelitas, las mamás, pero no dejen también de tener ese estímulo de la succión. Eso es muy importante.
2: Oye, Doc, nos mandan una pregunta pregunta aquí una bruncher y dice, tengo una duda. ¿Es verdad que por un buen susto se me puede ir la leche?
1: Ok, sí, bueno.
2: Esto que decían las abuelitas, de que no te espantes, no te espantes porque espantes. Se te va la leche.
1: Sí, no que se les vaya la leche, pero sí hay algo que, por ejemplo, incluso el estrés, cuando regresan las mamás a trabajar, por ejemplo, hay algo que se eleva, que es el cortisol. El cortisol me bloquea por completo la acción de la oxitocina. Y entonces, pues, ¿qué pasa? Que ahí, pues, sí puede haber, tal vez, en determinado momento, que baje un poco la producción, pero no que se detenga por completo. Ahí tal vez las mamás caen en que, ay, es que ya no me salió leche, y dejan de hacerlo. No, pero sí puede ser, pero es un tema también, todo es bioquímica en nuestro cuerpo.
2: Porque también si estás estresada de, ay, no me sale, ay, no, y tan tensa. Ah, sí. No, es un círculo así vicioso. Por acá nos ponen otra pregunta también. Si tengo mucha leche, ¿la puedo donar? Las clásicas estas de las madrinas, ¿no? De leche
1: nodrizas.
2: O nodrizas.
1: Sí se podría, okay. En Morelos como tal, hasta donde sé, no hay un banco de leche bien establecido. Hay muchos estados que sí, pero lo ideal sería que si tienen mucha leche puedan acercarse, hay hospitales públicos que reciben la lechita y justo la pasan por un proceso en el que primero analizan que vaya bien, que no tenga bacterias, los antecedentes de mamá, de papá, porque no es nada más ir, al final la leche es un tejido, es un conjunto de células.
2: Claro, no es de que así te la paso. No. Qué bueno que me dices, porque yo tengo una amiguita que nos conocimos precisamente en el hospital.
1: Mire.
2: Porque las dos tuvimos a nuestro bebé así, una en un quirófano y la otra en el otro, ¿no? Total que ahorita somos muy amigas. Sí. Y ella le salía leche así, muchísima. Pero tenía congelada y me decía, te paso. Ajá. Y yo, ay, gracias. Nunca le tomé como la palabra y después decía yo, ay, le hubiera dicho que sí, ¿no? Pero entonces no está bien así que la comadre te pase la leche.
1: No. Bueno, se los voy a presentar como si fuera una donación de sangre, ¿no? Okay. Porque al final es algo que que sale de un cuerpo, va para un cuerpecito, no sabemos los antecedentes de mamá, o sea, hay muchas cosas que hay que revisar en esa leche y ver si es una mamá candidata a donación. Entonces sí, igual, por ejemplo, viene el tema con los extractores de leche, ¿no? Que luego, vendo extractor, no sé qué, muy pocos usos, pues aunque sean pocos usos, lo ideal es que sea personal. Yo siempre les digo, aunque sea para uno sencillito, pero trato de tener el tuyo.
3: Claro.
1: Sí.
3: Oye, doctora, pues queremos agradecerte que hayas estado aquí con nosotras, pero antes querías dar un anuncio, ¿no?
1: Sí. Bueno, la lactancia es un factor también que nos ayuda a prevenir el cáncer de mama. ¿Por qué? Porque justamente en este tiempo, pues hay una reducción en hormonal y eso nos ayuda a disminuir hasta en un 2% la posibilidad de padecer cáncer de mama. En el Hospital Center vamos a tener un panel que tenemos ya 4 años haciéndolo, este va a ser el cuarto, para hablar justo del cáncer de mama. Va a haber una gineco-oncóloga, va a haber un oncólogo, un psicólogo y también el tema de algología, para poder platicar justo de este tema, que también es muy importante para todas nosotras como mujeres. Y bueno, yo siempre cuando también les doy el curso de inducción, les digo que también al final nos ayuda a prevenir hasta cierto punto estas enfermedades, que hoy en día hay más información, pero siempre la prevención va a ser lo más importante.
3: ¿Cuándo es, doctora?
1: Va a ser el 19 de octubre a las 12 del día, es entrada libre. Perfecto. Todas las mujeres que quieran ir y escuchar, informarse un poquito, lo pueden hacer.
3: Pues allí estaremos. Hermosuras, muchísimas gracias, doctora Ivonne Fuentes Gómez, lactancia materna. Gracias por tu presencia.
1: Gracias a ustedes.
3: Y seguimos con más aquí en los 4096.5. Vámonos con música, estamos con toda la actitud.
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0: Mis brunchers, son 10:17, no le cambia. Nos vamos a un corte comercial con toda la actitud.
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0: Los 40 96.5, toda la actitud, mis brunchers. Nos vamos con esta canción con conexión psíquica. ¿Ustedes la tienen o no la tienen? La escuchas por los 40 96.5 con toda la actitud.

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1: Amo Misión del Sol, de verdad te consienten y qué cosa tan más deliciosa. Pero bueno, mis queridos brunchers, hace rato decíamos que el clima está delicioso, rico. ¿Y qué es lo que hacemos? Pues sacar las chamarritas que tenemos por ahí guardadas, ¿verdad? Y de repente, ¿qué? Huele a humedad. Así es, yo sé que les ha pasado seguramente que la ropa de repente parece que huele pues a guardado, a closet, que huele feo, a humedadcita. Y aquí por eso te vamos a dar unos consejos para que huelas rico, para que saques tu ropa guardada y no huela feo.
2: Exactamente, sí, oye. Así que vámonos con el consejo número uno: no guardes la ropa húmeda. Esto podría parecer muy obvio, pero es uno de los errores más comunes. Hay gente que se cansa de tener la ropa secando y ya dice, ya, hay que meterla, hay que doblarla. Y ese es un grave error. Aunque esté un poquito húmeda todavía, no la guardes. Hay que dejarla secar completamente antes de meterla al closet o a los cajones.
0: Oye, yo creo que todos hemos pecado con la siguiente: no dejes la ropa mucho tiempo en la lavadora. Ya sabes, no le ponemos el ciclo perfecto, lo echamos todo y de repente se nos ocurre echarnos una serie, una película, o por qué no decir, me da tiempo de ir al súper. Obviamente en el súper nunca vas por una cosa, vas por 15 cosas y te tardas más de lo debido, ¿no? Regresas del súper, guardas todas tus cosas, te pones a ver tu serie y ya cuando te vas a punto de dormir, la carga de la ropa no la saqué. Y mi gente, eso está súper mal, porque si se queda horas dentro de la lavadora, especialmente con poca ventilación, va a empezar el olor a humedad y otra vez a lavar la ropa.
1: Ay, y justo lo que les decía el día de ayer, ¿se acuerdan? Que luego dejamos la ropa ahí, que huele a humedad. Luego a mí me ha pasado 80,000 veces, de verdad, chorro, que luego la señora que me hace el favor de ayudarme me decía, Pau, no ha terminado el ciclo, ya nada más la pasas a la secadora. Sí, yo la paso. Pregúntame si la pasaba después. Quedaba ahí, la teníamos que dejar remojando en Suavitel porque huele horrible, ¿no? Entonces no hay que hacer esto, mis queridos brunchers. Hay que ponernos temporizadores y en cuanto suene, luego, hacerlo y no dejarlo remojar. ¿Saben qué tenemos que hacer? Ventilar nuestro closet, porque a veces está todo encerrado y precisamente por eso también guarda este olor. Ahora sí que me voy a escuchar, ¿cómo se llama? Porque estoy diciendo lo mismo, pero se queda ahí todo guardado y oliendo a humedad. Entonces, ¿qué tenemos que hacer? Ventilar los cajones, los closets, de repente abrirlos todos para que se ore la cosa.
2: Sí, totalmente de acuerdo. Y es algo que yo casi no hago porque siempre el closet, no sé ustedes, me gusta tenerlo cerrado.
0: Ay, a mí también.
2: Incluso no puedo dormir si el closet está entreabierto.
0: No, yo no puedo.
2: Cerrado.
1: Sientes que hay alguien viéndote
2: así.
0: Exactamente. No, de hecho, yo también siento que hay un algo ahí y no puedo. Tiene que ser cerrado.
2: Como intranquila. Sí. Pero cuando uno no está durmiendo, podemos abrir los closets y ventilarlo. También algo que tenemos que hacer es limpiar la lavadora. A ver, ¿cuántas veces han limpiado su lavadora?
0: ¿No? ¿Es que no se limpia solita con el jabón?
2: No. Luego tienen pelusas.
1: Como tu amiga que decía que no lavaba las toallas porque se las ponía limpias.
0: Ay, qué horror. Sí, de una chava que decía que ella que casi no lavaba las toallas, que porque pues a final de cuentas nada más estaba sacando su cuerpo que ya estaba limpio, ¿no? Porque estaba haciendo el baño.
1: ¿Tú crees?
0: Y yo con cara así de, ok, ¿no? Como diría la chaviza.
1: Luego hay esto que las lavadoras que dice lavado de tambor, ¿no? No tienen su lavadora, entonces ya lo pones tú así, lavado de tambor, ¡tin! No, ya solita pues se lava.
0: También es de la que tiene rodillo todavía para exprimir. No tiene esa modalidad.
1: Lavado de tambor. Y hasta te dices, te sugiero lavado de tambor.
2: Es la que no exprime, ¿no? Incluso.
0: Esa es que le tenías que poner así con dos rodillas para que exprimiera. Qué buena.
2: Se pasan. Oigan, la lavadora sí hay que limpiarla periódicamente, especialmente las gomas, ¿ok? También los compartimentos del detergente y el interior, importante, porque ahí también podría estar el problema.
0: Ey, así es. Oigan, cuiden dónde secan la ropa. Si pueden secar la ropa en algún lugar ventilado, está excelente. Tiene que haber circulación de aire sí o sí. Y cuando no se seca correctamente, puede quedarse con ese olor incluso después del lavado y es horrible. Yo sé que muchas veces también cometemos la situación de es que no tengo ahorro otra hora que lavar, la lavo en la noche, no 6, 7, a esa hora ya no hay sol para que se seque, ya no va a ser eco-friendly nuestro secador, pero y optamos por como que extenderla, ¿no? Ya sabes, entre la lavandería, al comedor, donde sea, pero, híjole, no sé si... ¿Qué sucede ahí? Que no, nunca se alcanza a sacar bien. Uh-huh. Entonces, la solución que yo les tengo es un, ok, no la extiendan sobre el comedor ni nada, busquen ganchos de ropa donde la puedan colgar. Es su casa, no es como que vaya a llegar alguien de visita y, ay, no, está padre tus jeans rotos, me encantan. Busquen un lugar donde las puedan colgar, cuelguen la ropa en sus ganchos y para que se seque para... paradita, no la acuesten, claro, no la extiendan claro. sobre el comedor, sobre
1: no
0: las sillas.
1: No la recarguen
0: sillas.
1: En algo.
0: Exacto, uh-huh. nada.
2: Oye, también ahorita que mencionas eso, fíjense, es un arte también tender la ropa.
0: Es un arte.
2: Yo, por ejemplo, yo acostumbro, bueno, lava la lavadora, pero o tiende la ropa una muchacha que nos ayuda, que lo sabe hacer bien, porque la otra, en uno, no voy a decir quién, me ayudó a tenderla y le pone pinzas.
1: Ay, se marcan. Se marcan, sí, exactamente.
2: Se sí, sí, sí, sí. Entonces, sí. Y ya luego no se le quita. Entonces, yo la tiendo en ganchos.
0: En ganchos.
2: También unos ganchos que estén bien, o de plástico, de aluminio, no de ese oxidado, ya, sí, porque no, luego se va.
0: Se mancha la ropa.
2: Exactamente. Es un arte porque luego se te puede echar a perder la ropa.
1: Sí. Así
2: da
1: es.
2: Mucho coraje.
1: Así es. Yo lo meto en la secadora y hay que se seque, pero, ¿sabes? ¿Saben que he cometido el error? Que por eso no se me seca bien luego. No limpio el filtro. Cada secada tengo que sacar el filtrito, quitarle la pelucita, porque si no se la quitas, evidentemente no sale bien lo que tenga que salir el airecito y no se seca. Y entonces apesta, humedad.
2: Pero también hay vas a estar con tu polvito blanco también en la ropa oscura.
0: Exacto. Sí, también hay esas pelotitas que te ayudan así como que a recoger las pelucitas que dejan dentro de la ropa. Las hojas que son especiales también para la secadora.
2: Sí, eso también
1: Las hojitas que huelen, que son de olor, para meterlas a la secadora. Secadora para que además tengan un olor rico.
0: Yo soy eco-friendly, así que yo sí saco mi ropa al solecito, mi gente, al mecate.
2: Ajá, sí.
0: Y luego ya obviamente como está tiesa, la meto a la secadora y vamos.
1: Pero ¿y es que crees? Tú tienes espacio, yo que vivo en departamento no tengo donde tú.
2: Y si tienes su ciencia también que le dé, que le... Oye, va a decir, Paula, a mí me vale al lado de la alberca, voy a poner mi tendedero.
1: Sí, con permiso vecino, ahí le va.
0: El calzonario ahí.
2: Pero ¿qué creen? Sí está bien que le dé el sol a la ropa, ¿eh?
0: Sí.
2: El sol, esa energía y también aparte el hecho de que se seque también al aire libre y con calor natural también.
0: Exacto.
2: Sí, sí ayuda.
1: Pero es que luego
2: no puedes, pero está bien.
1: Luego siento que queda tiesa.
2: Es pues que sí, o también la tiesa, das de dejar dos días ahí, o tres.
0: Ya se para solito el jeans.
1: Sí, así, para.
0: No, por eso la idea es ya, lo secaste en el mecate, ya todo eco-friendly, y lo metes a la secadora y ya.
1: Se aguada.
0: Y se aguada ya. La doblas y ya la guardas.
1: Y ya es poquito para tiempo, planchar, ya no es todo el secado, ¿no?
2: Ándale.
1: Hoy me subo a la azotea, sí, a colgar mi ropa. Díganme, si ustedes viven en departamento, Ranchers, ¿cómo le hacen para secar su ropa? Me encantaría saber. 777-233-9395. ¿Cómo crees que en el barandal, Carolina, el barandal. Me van a correr del
2: traje? Oye, en los balcones, ¿no? En la terraza.
1: Sí, ahí. Así, al de al lado. Ahí le va la mitad de mi colcha, por favor.
0: Sí, no me ayuda el mecate colgarlo, por favor. Usted cuelga también la suya.
1: Ay, que me den consejos los Ranchers, porque ustedes son bien buenos y necesito ahorrar, mis queridos Ranchers. No hay que guardar la ropa sucia tampoco por mucho tiempo, porque a veces venimos, no sé, de la alberca, de clase de natación, del gimnasio, viene sudada, mojada, sucia, lo avientas al cesto de la ropa sucia, que es lo correcto, pero ¿qué hacemos? ¡Ay, lo dejamos días! ¡No! Luego a la lavadora, lo sudado, lo mojado, y que no se quede ahí tanto tiempo, porque si hasta el cesto se te va a apestar.
0: Sí. Oye, de hecho, esta amiga, la de conocida, no voy a decir que es mi amiga, esta conocida de las toallas, tampoco lavaba sus trajes de baño, porque decía, pues es que sí, ya viene.
1: ¡Has de ser tú! Ay, no. ¡Has de ser tú! ¿Cuál amiga? ¡Eres tú! ¿Te da vergüenza decir?
0: No, yo le diría, pues qué miedo.
2: Sí, ya estuvo en agua con cloro,
1: ni el traje
2: ya, ¿no?
1: De
2: ¿qué
1: baño
2: va a pasar?
1: Tampoco. ¡Ay, no! Oye, tu amiga
2: oye,
1: tiene...
2: hasta infecciones.
1: Sí.
2: No, está rara tu amiga.
0: Sí, nos reíamos muchísimo.
2: La amiga de una amiga,
0: ¿vale? Sí, la prima. Una prima que no es de aquí, es de Estados Unidos.
1: Ándale.
2: Ay, pero ya va a ser familia, el rato va a ser ella.
0: Oigan, sí,
2: también hay que tener cuidado con los aromatizantes. Hay que usarlos con moderación. Hay gente que utiliza muchísimo aromatizante, solo aportan aroma, y si existe, ojo, humedad o un mal olor de fondo, no va a acabar con el problema. Así que, hermosuras, por favor, usen aromatizantes, pero con moderación.
0: Así es. Oigan, y nada de que, ay, es que ya huele humedad, ya voy de rápido, nada más me voy a vaciar la botellita de perfume. No hagan eso. Mejor quítense la playera o o la blusa, busquen otra que a lo mejor es el plan B y laven esa playera, esa blusa, porque ¿qué creen? Van a decir que soy exagerada, pero si ustedes no le quitan el olor a humedad, ya después va a ser muy, muy difícil que se lo puedan quitar. Y adiós blusa, adiós playera. Imagínate, aparte, no está padre que vayas oliendo a humedad.
2: No está padre.
0: Lo voy a decir así como que de manera muy, muy personal. Yo cuando voy al gimnasio y obviamente sudo, porque sudo que parezco jarrita de limón, una agüita de limón, así de que, ay, Dios mío, santo, ayuda. Yo me tengo que cambiar la playera porque si sale así como que la cenita de taquitos después con los amigos, huelo a trapo mojado. Ajá. O sea, mi sudor con la playera huelo a trapo mojado. Me tengo que cambiar la playera sí o sí. Y no está padre el olor.
2: Sí, no, no está padre. Que echando tú unos tacos o unas alitas.
0: Que te llega así el olor a trapo guardado y mojado. No.
1: De la tía humedad.
0: Sí, exacto. No, digo, está bien que uno ya sea señora, gente, pero pues no, tampoco. Hay que abusar de eso.
1: Así es, mis queridos ranchers. No andemos oliendo humedad en la calle si tenemos estos cuidados que le acabamos de decir. Le aseguramos que no le va a pasar. Son las 10:35, mis queridos ranchers. Nos vamos con música y viene esto de Alex Warren, esto es Ordinary. ¿Qué creen? Mañana tiene programada una presentación en Los Ángeles en el Museo de los Grammy. Lo escuchas aquí en los 4096.5.
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0: Los 40.96.5, toda la actitud, mis brunchers, 10:43 de la mañana. Nos vamos a un corte comercial.
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19: El hoy no circula corresponde a los vehículos con engomado color rojo y placas terminadas en 3 y 4. El sistema DIF Temisco invita a la población a la jornada de la salud que se estará llevando a cabo este viernes 9 de octubre en un horario de 9 a 2 de la tarde en el Zócalo de la colonia Pueblo Viejo, con servicios totalmente gratuitos como aplicación de vacunas, consultas dentales, consultas médicas, entre otros. La presidenta Claudia Sheinbaum Pardo afirmó el decreto que valida la reforma contra la doble nacionalidad a la presidencia o gubernaturas a partir de 2028, aprobada por el Congreso de la Unión y 22 congresos locales para garantizar la lealtad nacional en los altos cargos públicos. La selección mexicana cayó 2-0 ante la escuadra de Chile en el duelo amistoso disputado en Los Ángeles. El conjunto tricolor cerró la fecha FIFA sin victorias con el objetivo de reestructurar su esquema táctico. 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Soy Abigail González y este fue el Resumen 40.
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1: Estamos de regreso en el brunch, 10 de la mañana con 47 minutos. Aquí está Harry Styles con Dance No More, que por cierto se va a presentar hoy en el Madison Square Garden de Nueva York. Padrísimo, como parte de su residencia Together Together. Su música aquí en los 40 96.5 con toda la actitud.

0: 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Brunchers, son las 10:51. Ya estamos a miércoles. 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
1: Así es, oye, va a estar padrísimo porque justamente va a estar Paco Box haciendo ahí el calentamiento con todos ustedes, está increíble. A mí me encantó, yo ya fui dos veces Miss Brunchers y está padre porque está te hidratan, te van a dar cafecito, el coach es gratuito y está padre porque te pone a hacer ejercicios que sí puedes hacer, nada de que, híjole, es que ya es gente que ya es profesional en esto de correr y qué tal si me ponen a correr ahorita 2 kilómetros y yo ni siquiera puedo caminar uno. No, mi gente, obviamente se adecuan, si tú eres así como que apenas empezaste con la idea de correr, se van a adecuar el calentamiento para ti. Si vas
2: padrísimo,
1: como que a mitad de camino, no, también parejo para ti, exacto. Uh-huh, nada de que todos corran ahorita 4 kilómetros. Estás así, Jesús, ayúdame, ya estoy viendo la luz, Santa Virgen de la Macarena. Pero no, está padrísimo porque justamente yo fui este sábado y les dije, a ver, se me van a formar como niños bonitos los que van para los 9 kilómetros. Ah, pues no, los que van para los 6 kilómetros pero que pueden correr ya un poquito más y los que no, de plano no corren. Ok, esta es la situación, vamos a correr de esta manera todos y muy padre, la verdad. Es como muy padre.
0: Allá nos vemos entonces.
1: Así es.
2: Allá nos vemos.
1: El tip que les di es si ustedes pueden correr manteniendo un ritmo, echando el chisme, ahí es, ahí quédense.
0: Ok.
2: Ya no le suban más.
0: Dos por uno.
2: Oigan, ¿qué creen, hermosuras? Que tenemos boletos dobles para una premier que se llama Madre Siniestra. Hay gente que le encanta el cine de terror y de suspenso y esta es su oportunidad para Cinedot. Ya la vieron, se ve buena, ¿eh?
0: Vimos el trailer.
2: ¿Te gusta el cine de terror? ¿Les gusta?
0: Ahorita, hace ratito, antes de iniciar el brunch, la señora productora me mostró el tráiler.
2: ¿Y qué tal?
0: Yo soy cero de miedo, o sea, yo estaba aquí así de, alejada de esa que no sabes cuándo vas a brincar del susto, ¿no? Pero
2: se ve buena.
1: Está muy buena porque, les voy a decir, está basada en un libro, en una novela, y obviamente si a ti te gusta leer antes que ver la película, sí la tienes que leer la novela, está padrísima porque está mucho más tétrica. La película está así como que un poquito más llevadero el asunto.
0: Pero en la película te espantan de repente, claro. En el libro no te sale algo ahí la mona.
1: No, pero es que la imaginación es el poder de la imaginación.
2: Exacto, la imaginación obedece a presupuestos, exacto, actores. Se llama Madre Siniestra, es una premier en Cinedot próximo jueves 8 de octubre, o sea, mañana. Mañana justamente.
0: Es a las 12,
2: es cierto.
0: Imagínense a las 12 del mediodía que te sale.
2: Llegar hoy, que será 11:30, 11:40 de la noche. Sí, 11:50. Ok, 11:50.
1: Ay, qué nervias. Oigan, y dicen por ahí que más o menos la gente la está comparando con la de Coraline, pero que es versión obviamente ya con personas.
2: ¡Órale! Además, ¿saben qué? Está protagonizada por Jessica Chastain, que le encanta salir en películas de terror a esta mujer. Y fíjense de qué se trata. Ay, sale una niña que se llama Bella. Como la mía, chiquita. Resulta que Bella es una niña de 8 años que, pues, en su hogar hay muchas peleas entre sus papás y de repente alguien se aprovecha. Aparece una misteriosa y terrorífica entidad sobrenatural que sale del clóset.
0: Aparte está igualita a su mamá, o sea, es con la cara de su mamá.
1: Te digo que se parece a la de Coraline.
0: Ella ya no sabe si es su mamá o si es el mono feo ese.
2: Ay, mi vida.
1: La niña sí sabe que es su mamá ficticia y la mamá verdadera, pero ella como que, la mamá ficticia como que le hace sentir más querida, así más bonita y toda la onda, y de ahí se aprovecha el coco.
2: Híjole, pero fíjense también de la falta de amor, de presencia de su mamá, porque le dice la otra mamá. justamente.
0: Exacto. Ay, 777-101-2581. ¿Quién quiere ir a esta premiere el día de hoy a las 12 de la madrugada? Madre siniestra, 777-101-2581. Tenemos tus accesos.
1: Así que llamen ya.
2: Ay, qué miedo, qué miedo. Aquí le está preguntando que si la deja entrar en su corazón. Imagínense. Pues mientras tanto, vámonos con música, hermosuras. Son las 10 de la mañana con 55 minutos. Vámonos con algo de Karol G. ¿Qué les parece? Mi ex tenía razón. Esta canción fue un éxito rotundo y sí, ¿eh?
1: Y sí tiene razón.
2: Habla justamente de eso. Vámonos con su música. Estamos en los 4096.5.
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0: Los 4096.5 con toda la actitud, 10:58 y tenemos boletos dobles para Madre Siniestra, esta premier el día de hoy en CineDot. Bueno, a medianoche en la madrugada, ya vi el tráiler y se ve de espanto, así que márquenos 777-101-2581, frase ganadora, y también cuéntenos por qué les gustan las películas de terror o cuál ha sido su película de terror favorita, 777-101-2581, solo ahorita vía telefónica, 777-101-2581, ya tenemos llamada.
1: Hola, hola, ¿con quién tenemos el gusto?
2: Norma.
1: Norma, platícame, ¿por qué te gustan? Bueno, primero dime la frase correcta.
2: Son boletos para la premier de Madre Siniestra.
1: No, la frase correcta para
3: la
1: que...
3: La
4: ay, mi preciosita, yo quisiera.
1: Ay, no,
4: triple
1: 7-101-2581. Ya se deben 7. De saber la frase correcta. Ya vamos que ya unos años ya con este show.
4: Que la digas, dice,
1: ¿la puedo decir?
4: Ay, anda de buenas tu tía.
1: Ay,
4: la productora.
1: Yo escucho los 4096.5 con toda la actitud.
4: Esa es la frase.
1: Ahorita la digo mal, ¿no?
4: Ah, sí, eres capaz. Eres capaz. 777-101-2581. Teléfono en cabina para esta película que se ve buena, ¿eh?
1: Sí,
4: yo que no
1: buena.
4: Soy fan de las de miedo.
1: Oiga, nada más ojo con esto, que sean mayores de no sé, 16, 17 años, por favor, no lleven a sus chiquitos, qué necesidad. Sí, no. Nada de que, uy, no, es que mi niña vio Masacre en Texas 1, 2, 3, 4 y 5 y no, le encanta, hasta se ríe con tanta sangre. Qué padre por ustedes, pero no, mi gente, no los lleven. Tenemos llamadita.
4: Hola, hola, buenos días.
5: Sí, buenos días.
4: Hola, buenos días. ¿Quién habla?
5: Javier.
4: Hola, Javi, ¿cómo estás?
5: Bien, gracias. Buenos días.
4: Eso, buenos días. Apóyame, porfis, con frase ganadora. ¡Ay, Javi! ¡Ya
1: pues
4: la
1: que,
4: dijimos!
1: Que siempre sí, ¿no?
4: Hola, buenos días.
6: Hola.
4: ¿Quién habla?
6: Georgina.
4: ¿Cómo estás, Georgina?
6: Bien, yo escucho los 40 principales con toda
4: actitud. Ahí les va, miren, les voy a decir, guarden silencio, estén haciendo lo que estén haciendo, párense, oríense, no sé, oríense a la orilla, diría el Víctor, ahí les va. Yo escucho los 40, así, los 40 pelón. Yo escucho los 4096.5 con toda la actitud. Esta es la frase, mi querida gente hermosa.
1: Pelón,
4: así,
1: los 40 pelón.
4: Sí, los 40,
1: ¿eh?
4: No le ponga principales.
1: Yo escucho los
4: ya,
1: 40 pelón.
4: Pa pronto.
1: 96.
4: Ah, sí, ya. Más bien, ya. Así les voy a decir la respuesta. No digan principales, ya no somos los 40 principales, gente hermosa de mi corazón, ya solo somos los 40. Entonces, yo escucho. Hola, buenos días. ¿Quién habla?
7: Hola, buenos días. Llamada para los boletos del cine.
4: Perfecto. ¿Quién habla?
7: Admin.
4: Apóyame, porfa, con frase ganadora.
7: Yo escucho los 4096.5 con toda la actitud.
1: ¡Eso! ¡Bravo! ¡Excelente!
0: ¡Bravo, bravo, bravo! Ahora, dinos, por favor, ¿por qué te gustan las películas de terror o cuál es tu película de terror favorita?
7: Me gustan de toda la vida, ¿por qué? No sé. Me encantan las de Halloween, por ejemplo, las del Aro también.
1: Ah, excelente cosecha.
7: La esa española del niño que muere y que su mamá lo está buscando, la del orfanato.
1: Ay, buenísima.
4: Ay, pues sí, ya ganaste. No nos cuelgues, por favor, para que producción tome tus datos.
1: Oigan, es B15. Recuerden esto. Qué padre que a sus niños les encanten las matacingas, pero no, esta película es para gente de 15 en adelante. Tenemos llamadita. Hola, hola.
8: Hola.
1: ¿Con quién tengo el gusto?
8: Con Norma.
1: Norma, ¿cuál es la frase correcta, Norma?
8: Yo escucho los 4096.5 con toda la actitud.
1: Excelentemente. ¡Eso! Bien contestado. Platícame nada más rápido, ¿por qué te gustan las películas de terror?
8: Ay, me encantan las películas de terror, todas.
1: ¿Pero por qué? ¿Hay algún motivo?
8: Pues me gustan mucho porque, bueno, no me siento así muchísimo, así como que brinque, pero me gusta mucho el misterio, la trama, todo eso, las cosas sobrenaturales, me gustan.
1: Perfecto. Bueno, ¿ya estás lista para asustarte el día de hoy, para espantarte?
8: Sí, listísima.
1: Excelente. Pues ya tomaron tus datitos, los van a tomar, no vayas a colgar, para que te vayas hoy al cine a disfrutar de esta película de terror.
4: Ahí está, y estén pendientes porque quién sabe, andamos de buenas en un ratito y maybe seguimos con esto, ¿eh? No sé, ustedes síganos sintonizando hasta las 12 del mediodía. Son las 11:04 y vamos con una canción, wow, que es de mis favoritas de Shakira, Gitana, que bueno, se ubicó entre las 10 primeras canciones, fíjense en dónde, en España, Alemania, Hungría, Polonia y la República Checa. Lo escuchas aquí en los 4096.5.
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1: Vámonos con la historia 40, hermosuras, que se llama La verdadera conexión está en el amor. En una sala de maternidad había dos mamás que, sin conocerse, recibían miradas y comentarios. A una la juzgaban porque alimentaba a su bebé con fórmula. ¿Y por qué no le das pecho? Es lo mejor para tu bebé, le decían. Lo que nadie sabía era que ella ya lo había intentado, pero no lo había podido continuar con la lactancia y había tomado la decisión que consideraba mejor para su pequeño, ¿no? Darle fórmula. Y a la otra mamá la juzgaban por lo contrario. ¡Ay, ya déjalo! ¿Todavía vas a seguir dándole pecho? Le decían, como si defender su decisión también estuviera mal. Esta mamá amaba amamantar a su bebé y había elegido continuar mientras ambos estuvieran cómodos y felices. Un día coincidieron en la misma banca, cada una con su bebé en brazos, y comenzaron a platicar. Una descubrió que la otra no era una mamá que criticaba. La otra descubrió que aquella mujer tampoco necesitaba que le explicaran cómo ser buena madre. Entonces se miraron, sonrieron y entendieron algo muy sencillo. Una alimentaba con fórmula, la otra con leche materna, pero las dos alimentaban a sus bebés con mucho amor. Porque al final del día, la conexión no está en el pecho ni en el biberón. Está en esos brazos que abrazan, en esa mirada que tranquiliza, en estar presentes y en cuidar. Ojo, la forma de alimentar puede ser diferente. El amor de una mamá también puede tener muchas formas y eso no la hace menos mamá. ¿Qué les pareció?
2: Me gustó muchísimo, porque justo lo que estábamos platicando muy al principio, de un ya basta de estar juzgando a una mamá, sí, que sí puede o no puede. No sabemos la historia que viene detrás. Sí.
1: Oye, y peor que luego juzgan a las mamás que luego amamantan en lugares públicos. Ah, por sí. Eso ya han designado algunos lugares especiales para ellas. Sí. Pero luego, ay, enseña, es una pecadora.
2: Ay, sí, qué horror.
1: Mira. Oye,
2: sí.
1: ¿Cómo les encanta a la gente juzgar la vida, sí, de los demás? Oigan. Sí, sí.
2: Súper tache que hagan,
1: o sea,
2: eso.
1: Sí, sí, sí.
2: Hasta lo que no comemos nos hace daño, esa es la realidad.
1: Ajá, que es algo obsceno, sucio, de sexo. O sea, ¿qué les pasa?
2: Ahora sí, no, súper mal esto.
1: Yo solo tengo
2: una situación aquí que sí tengo como que la duda, y lástima que ya no alcancé a la experta para preguntarle, pero ¿qué pasa con estas mamás que amamantan a sus bebés hasta que tienen como 5 años?
1: Ajá.
2: Sí, me hubiera gustado, pero pues no estaba yo.
1: ¿No se acuerdan de esta película Son como niños?
2: Ah,
1: ¿en
2: sí,
1: dónde?
2: Sí, sí, tal cual.
3: Ay, no, a mí se me hace too much, pero
1: está bien grande, tiene como 6, 8 años y llega y se le pega.
3: Aparte ya con dientes el niño, ya no.
1: Imagínate la tortura para la mamá también.
3: Ay, sí, no, hay que aprender. Eso creo que también hay que aprender a desprenderse, porque a veces siento que hasta es más de la mamá que no quiere dejar ir a su bebé.
1: Ándale, a su bebito chulo, que nadie lo merece. No vayas a empezar tú así también.
3: No, yo por eso, formulita y ahí están. Váyanse, en celofán. Ay, con moño.
1: Sí, ya te quiero ver. Sí.
3: Ay, no.
1: Ajá. Quizás con la nena no, pero con el nene, ¿cómo va a ser aquí?
2: Ay, sí, no, yo también digo que no.
3: No te conviene, mijito, no te conviene.
2: Sí, sí, tienes que alcanzar esa suegra.
3: ¿Crees? Ay, todos piensan eso, ¿será que sí?
1: Sí, sí, la verdad.
3: Ay, yo fui ser bien. No, yo me voy a ir a pistear con mi nuera. Vamos por un caguamón.
1: Ahora resulta.
3: Ay, mis queridos.
1: Quiero verte, a ver si es cierto que voy a ser como tu suegra, que hace 3 pozoles diferentes. En el 15 hasta arroz con leche. Ajá. Lo vi, una taquito, charola de tacos dorados que se desbordaba y todo eso, a ver si es cierto.
2: Y ni un hito nos trajo.
3: No, les voy a comprar, no les voy a hacer. Ahí está, mis... ¿Cómo son ustedes como suegras, mis queridas Bronchers? Díganme, porque también son bien chismosas, ya lo saben. 777-233-9395. Nos vamos con música de Alejandro Sanz, Yo Era Poesía, con Edén Muñoz, que el 10 de octubre Alejandro Sanz estará pisando tierras mexas en un concierto donde ando tentada a ir, hay boletos hasta de 600 pesitos, Bruncher. Si quiere ir, búsquele ahí
2: en un fin de semana.
3: En el Google, es correcto. Escuchas a Alejandro Sanz y Edén Muñoz en los 4096.5.
1: Con toda la actitud.
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0: son las 11:15 de la mañana, mis brunchers, con toda la actitud a un corte comercial. 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
3: Hoy el dólar se cotiza a la compra en 17 pesos con 63 centavos y a la venta en 18 pesos con 65 centavos. El euro se cotiza en 19.85 a la compra y a la venta en 21 pesos con 10 centavos. Maestros de Morelos mantienen una mesa de diálogo en las instalaciones del Instituto de la Educación Básica del Estado de Morelos con la presencia de Carlos Franco, nuevo director general del organismo, para exigir una solución a la problemática relacionada con el proceso de promoción horizontal 2026. La presidenta Claudia Sheinbaum Pardo subrayó la importancia de lograr la soberanía energética tras informar esto luego de que Cuitláhuac García Jiménez, director general del Centro Nacional de Control de Gas Natural, Cenagas, señalara una suspensión temporal de gas desde Estados Unidos que se resolvió mediante coordinación. El conjunto albiceleste cerró el compromiso con anotaciones de Otamendi, Nico Paz y Messi, culminando la fecha internacional. Más información a través de nuestra cuenta de X, línea guión bajo, caliente guión bajo. Soy Abigail González y este fue el resumen 40.
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10: Ranchers, son las 11:21. Vamos con Madonna 4 Minutes en el Ranch.

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1: Los 40 96.5, toda la actitud, mis brunchers. Y como ya saben, llevamos 11 años con este gran evento de este deportivo, pero es la primera vez que lo vamos a hacer con causa. Así que esta causa es la lucha contra el cáncer de mama y tenemos información muy importante para todas nuestras corredoras. 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
2: Tenemos una cita este 25 de octubre en la 11ª carrera de Grupo Mundo Comunicaciones y a correr con todo, caminar, trotar, como ya lo dijimos, como usted quiera, con la carreola, véngase también. Pero bueno, son las 11:26, 777-101-2581, 777-101-2581. Continuamos con boletos para Madre Siniestra, ya tenemos llamadita. Hola, muy buenos días.
3: Hola, yo soy Osvaldo y yo escucho los 40 96.5 con toda la actitud.
2: ¡Eso, Osvaldo!
1: A lo que te truje, vámonos rápido.
2: No me distraigan, dice, yo a lo que voy. Exacto. Tú muy bien, Osvaldo. ¿Por qué te gustan estas películas de miedo?
3: No, a mí sí me gustan, pero a mi mamá no, pero yo quiero que ella se le quite el miedo.
1: Ah, muy bien, me encanta.
2: ¿Vas a llevar a tu mamá entonces, Diosito?
1: A ver, mamá siniestra, me encanta.
4: Ah, mira. Ándale, sí.
2: Y su mamá va a empezar de repente así, a mover la cabeza.
1: De hecho, de seguro la mandó a hacer algo a su niña y no quiso, ¿ves? La mandó a arreglar a su cuarto y no quiso la niña.
2: Así es, tenemos así boletitos. ¿Quién quiere ir a esta premiere el día de hoy a las 12 de la madrugada? No, jamás. No iría ni a las 8 de la mañana para pronto. No, 777-101-2581. Y fíjate, siempre digo, pagar para irte a asustar, pero aquí es gratis. Pero entonces ya vi que no es la pagada, más bien es que no me gusta.
1: Es el gusto.
2: No. Ay, no. Sientes estrés, tengo yo un panorama ahí espantando.
4: Se ve buena.
2: Sí, porque luego hay unas que dices, ay, no, te da risa, ¿no? Pero esta no, esta sí se ve buena.
5: Se ve muy buena, así que marquen hermosuras 777-101-2581 o vía WhatsApp 777-233-9395, mensaje de audio. Por favor, frase ganadora. ¿Y cuál es tu película de terror favorita? Y listo, 777-233-9395, Madre Siniestra. Hola, ¿quién habla? Buenos días.
6: ¿Qué tal? Buenas tardes. Habla con Alejandro.
5: Hola, amigo. Danos, por favor, la frase ganadora.
6: Claro que sí. Yo escucho los 40 principales.
2: Y ya se los dije bien
5: claro. Ni siquiera lo quise corregir porque dijo buenas tardes. Dije, no lo voy a distraer.
2: Sí.
5: Siga así de filo y mira, sí. Caray. Híjole, es sin los principales.
2: Sí, ¿okay? Ya lo dijimos.
1: Por favor, la que peló los 40, mi gente. Nos vamos con música. Obviamente nos vamos con música, mis brunchers. Esto es esta rolota que les tenemos el día de hoy. Es
5: de Elena Rose.
1: La semana pasada, la escuchas por los 40 96.5.
2: Con toda la actitud.
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0: 54. Y bueno, el día de hoy nos acompaña Juana Carmona, gerente de ventas de Renault Cuernavaca. ¿Cómo estás, Juana? Bienvenida.
1: Ay, muchas gracias por invitarme aquí a su,
0: a su programa, a su espacio.
1: Me dieron los nervios.
0: No, perfecto.
1: No, pues encantada de estar aquí. La verdad es que ya tenía tiempo que no venía a la radio, así que me ganaron los nervios, pero fascinada de estar con ustedes.
0: Nosotros más, Juana, porque traes una promoción padrísima, Caro, que luego andamos poniendo a las mujeres de pretexto nomás.
2: Me encanta lo que traes el día de hoy, Juana, porque yo sé que muchas mujeres siempre queremos o fantaseamos con la parte de donde es que me encantaría yo poder saber qué es lo que tiene mi carro cada vez que abro el cofre, ¿no? Y nada más saca humo y tú así, uy, Dios mío, ¿qué es lo que tiene? 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
1: Sí, así es. 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
0: 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Y por eso tenemos que aprender estas cosas tan sencillas. 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
0: Pa' pronto, las bronchers, bien, ahí estamos. Sí.
1: Excelente, las voy a anotar. 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
0: 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Si quieren ir en pareja, también se agradece. Gracias. Excelente. Por acompañarnos.
2: Muchísimas gracias.
1: Muchas gracias a ustedes.
2: Con toda la actitud, Miss Brunchers. Nos vamos a música, no le vayan a cambiar, seguimos con ustedes.
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0: corte comercial y regresamos con más aquí en los 4096.5 con toda la actitud. 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
0: Mis Branchers, son las 11:48 y nos vamos con Mijares featuring Alex Lora con Bienvenido al Nuevo Yo, con toda la actitud.

0: 96.5, mis brunchers. Ya escucharon bien, ya llegó la mera hora para consentirnos. Y oigan, los domingos siempre es ese día que elegimos para darnos el tiempo para cocinar algo rico y desayunar en familia o hasta solos, pero con calma. Y domingo, obviamente, es de consentirnos con un desayuno rico, de esos que se disfrutan sin prisas y que hacen que la casa huela delicioso. Y hoy vamos a darle un toque internacional a nuestro desayuno de siempre, porque nos vamos, ¿a dónde creen? Hasta Japón, mi gente, pero sin salir de la cocina. Hoy vamos a preparar unos hotcakes japoneses súper esponjositos, suaves y altos. Y lo mejor es que solo necesitas unos cuantos ingredientes y muchas ganas de consentir. Así que ya saquen el bloc de notas, la grabadora, sáquenla, la pluma, papel, todo, porque aquí es lo que vamos a necesitar. 2 huevos, 2 cucharadas de leche, 1/2 cucharadita de vainilla, 1/4 taza de harina de trigo, 1 cucharadita de polvo para hornear, 2 cucharadas de azúcar, 1 pizca de sal, 1 poquito de mantequilla o aceite para el sartén.
1: Ok, pregunta. ¿Pudiese ser, ya la harina de hot cakes esta que te venden y que nada más le agregas el huevo y eso ya nada más agregas?
0: No, tache. Okay. Hay que hacerlo con harina.
2: No, señora, no la modifiques, okay. Si no, no te va a quedar.
1: Sí, no me van a quedar esponjotitos.
2: Los reclamos.
0: Exacto, los reclamos y no.
1: Sí, tienes razón. Y siempre me quejo de mi papá de eso. Porque dice, en vez de leche le puse agua. En vez de tal. Y yo, papi, y luego me dice, supo horrible. Y digo, pues porque le modificaste. Y mira, uno repite lo que tanto critico. Ay, es que, ok, entonces no me hagan caso, ignóreme todo lo que Caro les acaba de decir. Y si no, recuerden que también esta receta la publicamos en nuestras redes de Los 40 con la Vaca por si se le pasó algún detalle. Aquí le va la preparación. Vamos a separar las claras de las yemas. Mezcla las yemas, escúcheme bien lo que le estoy diciendo, las yemas con leche y la vainilla. A esto vas a agregarle la harina, el polvo para hornear y la sal. Mezcla hasta que no queden grumos. Aparte, en otro bowl vas a batir las claras con el azúcar hasta obtener un merengue firme y brillante.
0: Como dicen, a punto de turrón, mi gente.
1: A punto de turrón. Sí, ya sí. Que tiene todo esto listo, lo va a incorporar, o sea, estas claras, a la mezcla de las yemas. Poquito a poquito, aquí está el truco, mis queridos brunchers, para que queden esponjosos, con movimientos envolventes, o no que, porque luego somos de andar mezclando y ahí la cuchara, todo lo que da, no, lo envuelve, le da vueltitas, no hay que batirlo, porque necesitamos conservar todo ese aire que dan las claras para que quede esponjoso, ¿ok? Calienta un sartén antiadherente a fuego muy bajito y engrásalo ligeramente con mantequillita, pudiera ser para que agarrara más saborcito. Vas a colocar porciones altas de la mezcla, vas a taparlo con el sartén, vas a cocinar de 4 a 5 minutitos, volteas con mucho cuidadito y vuelves a tapar y cocinar otros 3, 4 minutos hasta que estén cocidos por dentro. Aquí la diferencia de los hotcakes normales, lo tapas y lo volteas.
2: Así es. Pero fíjense, la clave de los hotcakes japoneses es fuego bajo, más claras bien montadas, más paciencia, porque luego todo lo queremos rápido. Si el fuego está alto, se van a dorar por fuera y van a quedar crudos por dentro. Los pueden presentar ahí con frutos rojos, con miel, con azúcar glas, crema batida o un poquito de mantequilla. ¡Qué rico! Así que háganlos. Llegó el momento de despedirnos, hermosuras. Soy Adriana Gómez. Me encuentran en Instagram como Adriana Gómez-oficial, Facebook y TikTok Adriana Gómez Ortega, y sigan las redes sociales de Los 40 Cuernavaca.
0: A mí me encuentran como Carolina Cofiño en todos lados, mis brunchers. Les deseo un feliz miércoles y mañana los esperamos con toda la actitud.
1: Yo soy Paola Schaefer, así me encuentran Facebook, Instagram, TikTok. Dale like para que veas todo lo que ando haciendo junto con Los 40. Que tengan un miércoles mitad de semana increíble. Primero Dios, mañana nos escuchamos.
2: Bye, bye. Bye.

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6: Los 40.96.5 con toda la actitud. ¿Cómo están? Yo feliz, encantada de acompañarlos en una emisión más de Dale Play. 2 horas de música nos esperan, así que acomódense porque hoy vamos a iniciar al ritmo de Shakira y Maluma. Pero ¿qué creen? También Belle y Dani Martin la acompañarán a Shakira en su último concierto en Madrid. Mientras tanto, ellos dos solamente. La canción es Agua por los 40.96.5 con toda la actitud.
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0: Los 4096.5 con toda la actitud. Siddhartha con Pedacito de mi corazón es lo que acabamos de escuchar. Y mucha atención, porque ¿qué creen? Tengo boletos para nuestra premier de hoy. Hoy a medianoche, Madre Siniestra en Cinedot. Tú no te puedes perder esta gran película que desde que salió el tráiler hace más de 5 meses, yo estaba lista para verla. Así que tú la puedes ver antes que todos. Hoy, premier de medianoche en Cinedot, Madre Siniestra. ¿Cómo puedes participar? Es momento de que me mandes un WhatsApp al 777-233-93-95 y te vas a llevar este boleto doble. Mándame tu nombre completo, mándame un grito de susto, lo que tú quieras. Y con gusto yo te voy a regalar este boletito para que vayas el día de hoy a disfrutar de esta función de medianoche. ¡Qué miedo! Vámonos con más música. Aquí viene Adela, la canción Ain't in LA por los 4096.5 con toda la actitud.
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0: 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Es momento de ir a un corte comercial, pero antes déjenme decirles que tengo mastografías gratis para ustedes que nos están escuchando mayores de 40 años. Es momento de que me manden un WhatsApp 777-233-9395 para que las anotemos, les agendemos una cita, pero eso no es todo, también Papa Nicolau, ambos gratuitos, así que manden un WhatsApp o si tú estás escuchando, tu mamá puede hacerse esta mastografía, tu tía, tu amiga, tu vecina, bueno, también nos puedes mandar un WhatsApp y con gusto las agendamos. Vámonos a un corte comercial, regresamos con más, estás en Dale Play.
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3: Este día el precio por litro de la gasolina Magna se encuentra en 23 pesos con 69 centavos, la Premium en 28 pesos con 60 centavos y el diésel en 27 pesos con 01 centavos. El Ayuntamiento de Tepoztlán, en coordinación con el Instituto Nacional Electoral, invitan a la ciudadanía a aprovechar la jornada especial de trámites de credencialización en el Centro de Artes y Oficios los días 9 y 28 de octubre de las 8 a las 15 horas para realizar actualizaciones y reposiciones de identificación de forma accesible. La Fiscalía General del Estado de Nayarit mantiene abierta la investigación por el desplome de una avioneta en Ixtlán del Río. Sin embargo, la presidenta Claudia Sheinbaum Pardo aseguró que el Gabinete de Seguridad descartó un atentado y no registra amenazas previas contra el gobernador Miguel Ángel Navarro. Isaac del Toro disputará la competencia Gran Piemonte en Italia el próximo jueves 8 de octubre a partir de las 6:45 de la mañana. El ciclista mexicano buscará conseguir el bicampeonato para refrendar el título obtenido durante la edición anterior. Más información a través de nuestra página web www.lineacalientenoticias.com.mx. Soy Abigail González y este fue el Resumen 40.
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0: Los 4096.5 con toda la actitud. Ya te había dicho que tengo boletos para la premier del día de hoy. Madre Siniestra. Esto en Cinedot. Deben de llegar a las 11:50 de la noche, porque sí, es premier de medianoche. Regresaron y ya tenemos el primer ganador. Terminación 4105 nos dice lo siguiente.
1: Hola, muy buenas tardes. Con el miedo debe ir a ver el estreno de la película el día de hoy. ¡Guau! ¡Qué miedo!
0: Ya tiene su boletito, así que manden mensaje al WhatsApp 777-233-9395 para que se lleven este boleto hoy, Madre Siniestra, en Cinedot. También tengo aquí un mensaje porque nos dice: quiero ir al cine con los 4096.5 y con toda la actitud. Claro que sí, con mucho gusto. En un momentito más te anoto. Yo escucho los 4096.5 con toda la actitud y quiero boletos para la premier de hoy. Terminación 6808. También te anoto para tu boleto en Cinedot. Recuerda, todavía tengo boletos, así que sigue mandando tu mensaje al WhatsApp 777-233-9395. Aviéntame un grito de terror y con gusto te anoto. Vámonos con Sabrina Carpenter, aquí llega con la canción Expreso por los 4096.5 con toda la actitud.
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1: 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Ellas son Dana y Belinda con Dolce Vita. Y nos siguen mandando mensajes para la premiere del día de hoy, Madre Siniestra, en punto de las 12 del medio de la medianoche. Así que tú no te lo puedes perder. Es nuestra premiere en Cinedot. Y aquí tengo otro mensajito que yo les dije que asustados y parece que está enojada. Terminación 5228.
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1: Ahí estuvo su mensaje, claro que sí, con mucho gusto te anotamos para la premier del día de hoy. Ustedes también sigan participando a través del WhatsApp 777-233-9395. Vámonos con Justin Timberlake, la canción Rock Your Body por los 4096.5. Dale play.
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Estás en los 4096.5 con toda la actitud. En México cada año se diagnostican alrededor de 30,000 nuevos casos de cáncer y octubre es el mes de la sensibilización sobre el cáncer de mama. La detección oportuna puede hacer la diferencia cuando se identifica a tiempo y las posibilidades de un tratamiento exitoso superan el 90%. Por eso es importante que te realices una mastografía y que creen, yo tengo registros para que en este momento me mandes un WhatsApp 777-233-9395 o si se te complica también puedes llamarme 101-2581 777-101-2581. Con gusto te anotamos. Recuerda que el WhatsApp debe de incluir tu nombre completo y tu edad. De esta manera te registramos para la mastografía y también Papá Nicolau. Ambos son gratuitos, así que espero tus mensajes porque sí, en este mes debemos de cuidarnos más que nunca. Atención a todas las radioescuchas, tenemos mastografías. Sigue disfrutando además de la buena música. Es momento de que llegue Caifanes, la canción No Dejes Que Dale Play.

0: Estás en los 4096.5 con toda la actitud. Es momento de hacer un corte comercial y regresamos con más.
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4: Por los 40.96.5 con toda la actitud y aquí llega José Madero, la canción es Arrópame.

0: Los 4096.5 con toda la actitud, 1:00 p.m. en punto. Y algo que está circulando en redes sociales es Natanael Cano, porque agarró a pedradas a su Mercedes porque ya no le gustaba el color, dice, así como lo escuchas. ¿Pero qué crees? Bueno, resulta ser que Natanael Cano, pues, luego subió este video y dijo, ¿saben qué? Era broma, las imágenes eran hechas con inteligencia artificial. Mucha gente lo creyó, otros más no tanto, pero bueno, eso es lo que está pasando. Ya sabemos que la inteligencia artificial cada vez se parece más a la realidad, pero no, no hay que estar preocupados, no hizo este tipo de cosas Natanael Cano. Vámonos con música, aquí viene Hash y Cristian Castro, Antes de que te cases, por los 4096.5, con toda la actitud.
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0: Estás en los 4096.5 con toda la actitud. Y hace unos días te platicaba que la Oreja de Van Gogh había anunciado en un video que vendría a México, pero no tenía fechas. Bueno, resulta ser que ya han publicado hace 3 horas su tour 2027, tantas cosas que contar y ya hay fecha. Resulta ser que para Monterrey, 27 de junio, para Guadalajara, 2 de julio, para la Ciudad de México, 8 y 9 de julio en el Palacio de los Deportes. Sin duda alguna, muchos esperan ver a Maya Montero de regreso en la Oreja de Van Gogh después de todo el relajo que se hizo con Leire Martínez. Bueno, ahora no te puedes perder sus próximos conciertos en nuestro país, así que a hacer un ahorro porque la tarjeta de HSBC será la que tenga la exclusiva en Ticketmaster y se realizará el 13 de octubre la preventa. Estos son los 4096.5, vámonos con Adela, la canción es Nicole Kidman por los 40, dale play.
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3: Nicole Kidman. Adela.

0: político Movimiento Regeneración Nacional, Morena, por su 15 aniversario conmemorado este 7 de octubre, destacando que los gobernantes emanados de este movimiento se rigen bajo los principios de no mentir, no robar y no traicionar al pueblo. Atlas y Chivas disputarán una edición más del Clásico Tapatío este sábado 10 de octubre a las 6:50 de la tarde dentro de la jornada 11 de la Liga MX. Recuerden sintonizarnos en punto de las 14 horas en la emisión vespertina de Línea Caliente. Soy Abigail González y este fue el Resumen 40.
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7: Y es momento de escuchar a Bebe Rexha y David Guetta, la canción Sad Girls.

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0: Estás en los 40.96.5 con toda la actitud, 1:29 p.m. Y una polémica frase de Benny Blanco que dijo en su podcast llamó mucho la atención. Sabemos que cada vez que este hombre habla o sale, dice cualquier cosa, aunque solamente se aparezca, causa revolución, porque la otra vez recordemos que, bueno, Selena Gómez le daba un beso en su piececito, eso no estaba mal, sino que el pie estaba negro, negro, así es, estaba todo sucio. La controversia comenzó porque en su podcast Friend Keep Secrets, programa en el que es encabezado por Benny Blanco, estuvo Selena Gómez de invitada y platicaron de cómo se conocieron y cómo fue que fueron novios. Y él contó que eran aproximadamente 3:30 a.m. y Selena Gómez iba a viajar en ese entonces a Nueva York y le dijo, ¿qué somos? Casi, casi. La pregunta que todo mundo se hace cuando está en una relación, ¿qué somos? Entonces, él respondió, me di cuenta de que era mi novia y que no tenía opción. Bueno, estas palabras de no tenía opción fueron las que comenzaron a circular en redes sociales. Algunos usuarios interpretaron la expresión como una manera, pues, poco favorable de hablar sobre el momento en el que Blanco comenzó formalmente la relación con Gómez. O sea, que si hubiera conocido a alguien más, que si estuviera saliendo con alguien más, sí tenía opciones para escoger. Es lo que dice la gente. Dime tú qué opinas de todo esto. Te leo en el WhatsApp 777-233-9395. Vamos a escuchar a continuación a Hoggle, la canción Moving to the Sun, para los 40.96.5 con toda la actitud.
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0: Los 4096.5 con toda la actitud. ¿Cómo están? ¿Qué están haciendo el día de hoy? Platíquenme a través del WhatsApp. Mientras tanto, yo les digo que en este momento nos encontramos a una temperatura de 26 grados centígrados y se espera que la mínima sea de 18. Y atención, porque a partir de las 6 de la tarde empezarán ligeros chubascos. Ya más por la noche la lluvia será intensa, así que recuerden tener sus precauciones. Vámonos con música. Aquí viene Kany García y Carin León, El Sombrero y la Camisa, por los 4096.5 con toda la actitud.
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0: 1:41 PM, estás en los 40.96.5 con toda la actitud. 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Vámonos con música, aquí llega Taylor Swift, la canción Patient Zero, por los 4096.5 con toda la actitud.
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15: Y aquí llega Rawayana y Manuel Turizo, inglés en

0: 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Dicho esto, te dejo en compañía de Línea Caliente en su edición vespertina. Soy Editoli, mañana tú y yo tenemos una cita en punto de las 12 del mediodía. Hasta mañana, bye.
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5: Bienvenidas, bienvenidos a esta segunda emisión de Línea Caliente Noticias. Gracias por estar con nosotros la tarde del día de hoy. Es miércoles 7 de octubre del año 2026, 2 de la tarde ya con un minuto. Gracias por acompañarnos. Recuerde nuestro teléfono en cabina 777-101-2581, WhatsApp 777-430-9008, completamente en vivo a través del 96.5 de su FM, pero también estamos en vivo en plataformas como Facebook, como X y también como YouTube para que se pueda poner en contacto con nosotros. Tenemos muchos temas que compartirle y también usted, si quiere mandar saludos, quiere darnos alguna denuncia que está pasando ahí por la localidad donde usted vive, platíquelo con nosotros. Omar Maldonado, buena tarde.
6: Abigail González, queridos amigos del auditorio, nos da mucho gusto que nos acompañen en esta que es su casa, Línea Caliente. Les deseamos que tengan la mejor tarde de su vida y, por supuesto, como siempre les decimos, pásenla bien, procuren estar bien con ustedes, procuren estar bien con la familia, con los amigos, con los vecinos, procuren no tener problemas. Hay que procurarnos también como seres humanos, hay que procurarnos como familia y pedirles de la manera más atenta que si están pasando por una situación complicada, difícil, triste, hagamos un poco de conciencia y sigamos adelante. Pero hay que seguir adelante siempre unidos, siempre contentos, siempre felices, porque la familia, señoras y señores, lo es todo. Los amigos y el trabajo y la salud lo es todo. Aquí iniciamos.
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5: Comenzamos la información contigo, Roberto Gómez. Buena tarde.
7: Buenas tardes, Abigail y Omar. Les comento que la llegada de Carlos Francisco Ruiz a la Dirección General del Instituto de Educación Básica del Estado de Morelos comenzó con un paro de labores y protestas. Trabajadores del área administrativa rechazaron su nombramiento y suspendieron actividades, además de la asignación de plazas.
8: Pero hemos visto que no han cubierto las necesidades y cubierto lo que la base trabajadora pide.
6: Les queremos compartir que un servidor estuvo hoy ahí en el mercado Adolfo López Mateos y avanza el 60% de rehabilitación de la nave principal de esa central de abastos tras el incendio que afectó a más de 80 comerciantes del lugar.
9: Ya va como al 60% de actividad en esos pasillos. Nuestros como compañeros comerciantes, como sabes, son gente de trabajo, se dieron a la tarea de ya restablecer los espacios independientemente de los apoyos que vaya a brindar el gobierno del estado o el municipio.
5: Martín Sánchez, buena tarde.
10: ¿Qué tal, Omar y Abigail? Les comparto que el secretario de Gobierno de Morelos, Edgar Maldonado Ceballos, defiende la designación de Carlos Franco Ruiz como director general del IEBEM y llamó al magisterio y a las autoridades educativas a privilegiar el diálogo y el consenso.
11: La gobernadora llevó a cabo ayer la entrega del nombramiento oficial y creo que hoy es un día de construir.
6: Cristian Manso, en la región Oriente.
12: Desde la región Oriente les saludo y les comparto que el nopal de Tlalnepantla enfrenta una caída de precio por la sobreproducción de este alimento.
13: La producción subió mucho, el nopal subió mucho, entonces ya bajó el precio. O sea, en el nopal nos afectó la sobreproducción, pues.
5: Vamos contigo, Arely Gómez.
2: Buenas tardes, Omar y Abigail. Existe preocupación en los habitantes de Miacatlán debido a que la presa de El Rodeo apenas ha alcanzado alrededor del 25% de su nivel de almacenamiento debido a la poca lluvia en esta temporada, situación que mantiene en incertidumbre el próximo ciclo agrícola de riego primavera-verano.
6: ¿Cómo se encuentra el billete, la moneda extranjera?
5: Criullo.
6: El dólar se cotiza en 17.38 a la compra, 18.43 a la venta. El euro tiene un precio de 19.65 a la compra y 20 pesos a la venta.
5: La gasolina, este día el precio por litro de la gasolina Magna se encuentra en 23 pesos con 69 centavos, la Premium en 28 con 60 y el diésel en 27 pesos con 01 centavos.
6: Muchas felicidades a quienes llevan por nombre y a quienes hoy están de manteles largos celebrando algo en especial. ¿Qué más podemos celebrar, señoras y señores, que la vida, que la salud, que la prosperidad? Muchas felicidades porque hoy es día de Nuestra Señora del Rosario. Muchas felicidades también a quienes celebran su santo.
5: A María, en este caso dice María de la Victoria.
6: Para Marcos I.
5: Augusto.
6: Helenio.
5: Julia.
6: Y Justina de Padua.
5: Y también Marcelo,
6: Juan
5: y José.
6: Muchas felicidades.
5: Las temperaturas son las 2 de la tarde con 6 minutos. Mire, Cuernavaca con 22 grados centígrados.
6: De Tela del Volcán, 19 grados centígrados.
5: Xochitepec con 26.
6: Puente Isla, 27.
5: Y Huitzilac, mire, ellos sí están frescos, frescos, frescos con 17 grados.
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6: Y hoy queremos recibir con mucho gusto al comandante Delfino Martínez, subdirector operativo de la Policía Vial del municipio de Cuernavaca. Comandante, buena tarde.
14: Muy buenas tardes. Para informarles, tenemos retraso de circulación en lo que es Morelos Sur, secundaria 4, a lo que es Morelos Sur y Cancún, en ambos sentidos. Tenemos el operativo implementado para darle mayor fluidez a la circulación en ese punto. De lo que es Morelos Sur y Cancún a lo que es Glorieta Lima Artillería en Las Palmas, fluido totalmente en ambos sentidos, únicamente lo que retiene el semáforo. En lo que es Morelos Centro presentamos muy ligero retraso vehicular. De lo que es Hidalgo a lo que es Arista, de Arista al Calvario, así como a la Pradera, se libera la circulación, únicamente lo que retiene los semáforos. Avenida Emiliano Zapata con dirección al norte, fluyendo sin complicaciones de circulación. Con dirección al sur, mantenemos ligero retraso de circulación a la altura de Glorieta de la Identidad, lo que se incorpora hacia Calzada de los Reyes. Colegio Militar y Universidad, fluyendo sin complicaciones, muy ligero retraso a la altura de Cedesol y Glorieta Paloma de la Paz, lo que se incorpora hacia la autopista. Domingo 10, Vicente Guerrero, Paseo del Conquistador y Poder Legislativo, totalmente fluido, únicamente lo que retienen los semáforos. En lo que es Río Mayo con dirección a Diana, tenemos retraso de circulación en lo que es Pabellón Vista Hermosa, Diana y Mesalina, así mismo lo que se incorpora de la zona de plazas hacia Avenida Diana. De igual manera mantenemos el operativo implementado para darle mayor fluidez a la circulación en esos puntos. Avenida Cuauhnáhuac, presentamos ligero retraso de circulación de lo que es el semáforo de Pemex al semáforo de Tizoc. Con dirección a Cuernavaca, totalmente fluida la circulación. Plan de Viela con dirección al centro, únicamente muy ligero retraso a la altura de calle central, así como en Glorieta La Luna. De lo que es Cornel Ahumada hacia el Vergel, fluido totalmente. Con dirección a Jutepec, mantenemos ligero retraso de circulación de lo que es Cornel Ahumada, Glorieta La Luna y calle central. Mantenemos el operativo implementado para darle mayor fluidez a la circulación con dirección a Jutepec. En lo que es el circuito Adolfo López Mateos, sin complicaciones al momento. Primer cuadro de la ciudad, presentamos ligero retraso de circulación en lo que es calle Gutenberg, Guerrero, así como Arista. De igual manera, mantenemos el operativo implementado para darle mayor fluidez a la circulación. Matamoros, no reelección, Degollado, Galeana, Boulevard Juárez y Palmira, totalmente fluidos. Ese es el reporte para el día de hoy.
6: Comandante, muchas gracias por la comunicación. Excelente tarde.
14: Hasta luego, igualmente, gracias.
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5: Hasta Jutepec con Arturo Castañedo Campo, comandante de tránsito y vialidad de este municipio. Buena tarde.
15: Hola, muy buenas tardes. Gusto saludarle a usted, a su auditorio de Línea Caliente. Esta tarde el Boulevard Cuauhnáhuac se encuentra con bastante afluencia a vehicular, en el sentido que nos conecta al municipio de Cuernavaca desde el puente nivel de Tejalpa. hasta llegar al crucero de Pisoc. Hay bastante carga de lo que es el crucero de Tejalpa al entroque con Centenario, ya que tenemos ahí un camión descompuesto, ya están dando la atención ahí los compañeros dando vialidad y posterior la solución para orillar el vehículo. En dirección a Cuautla está fluyendo continuamente, tenemos únicamente lo que nos retienen los semáforos y una ligera carga al entronque con Eje Norte a la zona industrial y también a la altura de Pedregal de las Fuentes, bajando el puente de nivel de Tejalpa en dirección a Cuautla. El primer cuadro, centro de Jutepec, hasta este momento se encuentra una ligera carga en el primer cuadro, lo que es calle Carlos Pacheco, Apuy del Valle y 20 de noviembre. En dirección a Insurgentes, también una ligera carga, esquina crucero de la Cerillera y Benito Juárez, esta otra avenida principal del centro de Jutepec. Tenemos una ligera carga a la altura del semáforo, esquina con calle Emiliano Zapata. La zona del par vial que nos conecta con Cuernavaca de Jutepec a la colonia Atlacomulco, tenemos carga vehicular a la altura del Bachiller y bajada a Guavenida Chapultepec, a la altura del Zócalo de la colonia Tlacomulco, tenemos carga vehicular en ambos sentidos. El par vial que nos conecta con el municipio de Emiliano Zapata está fluyendo con continuidad, no hay nada relevante. Y lo que es la zona industrial de Cibac, ingresando por Centenario, tenemos una ligera carga a la altura de las Torres, 21 este 50 metros, hasta la Glorita de los Bancos tenemos libre y despejada la circulación. El eje norte-sur tenemos carga vehicular a lo que nos retiene este semáforo de este crucero y lo que es la prolongación 5 de mayo de la colonia Tlahuapan, se nos comienza a generar tráfico en ambos sentidos. Ese sería el reporte del día de hoy. Muy buenas tardes.
5: Gracias, comandante. Buena tarde.
15: Buenas tardes.
16: Cerramos la semana. Hoy viernes nos circulan los vehículos con engomado azul y placas con terminación 9 y 0. Recuerda, la restricción aplica de 5 de la mañana a 10 de la noche. Infórmate y maneja responsablemente.
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6: En redes sociales está circulando el siguiente video. A quienes nos siguen a través de Facebook Live de Línea Caliente Noticias, les agradecemos que presten siempre atención a lo que aquí les compartimos y en esta ocasión no es la excepción. En este video se puede presenciar un robo. Se puede ver a dos mujeres a bordo de una motocicleta acercarse a la banqueta y se alcanza a ver cómo la que va en la parte de atrás, es decir, de copiloto, estira el brazo para sacarle el celular de la bolsa del pantalón a una mujer que caminaba por la banqueta de la mano con su hija. Los hechos ocurrieron en la colonia 3 de mayo del municipio de Emiliano Zapata. Qué triste que no sean empáticas, qué triste que no sean sororas, qué triste que no sean solidarias, qué triste que sean mujeres robándole a mujeres.
5: Afectando a otras.
6: Afectándolas. No sé cuál sea tu sentir como mujer, Abigail.
5: Pues de desilusión, puedo decirlo, qué triste que pase esto. En general, los hechos de inseguridad. Pero ahora estamos hablando de dos mujeres que están viendo a una más que va con su pequeño. O sea, qué necesidad de quitarle sus pertenencias, en este caso el celular, tal cual lo decías. En esta vialidad se ve como la mujer va caminando tranquila con su hijo. Tan segura se sentía en cierta forma que tuvo la osadía, porque también ya tenemos que cuidar nuestras cosas, pero claro, no es justificación, ¿eh? Aquí nunca se va a justificar que te roben. Y que se puso en la bolsa de atrás de los pantalones, el celular, esas dos se orillan, y mira, como si nada le jala el celular. Intentó correr esta mujer, pero como iban en esta motocicleta, de verdad, ¿a dónde vamos a llegar? Estamos hablando de que le decimos no a todo tipo de violencia, no solamente que sea de hombres hacia mujeres o viceversa, no. Pero bien dices algo, Omar, deberíamos apoyarnos entre nosotras para sentirnos más seguras, ser ejemplo, ¿por qué no? Y ve el ejemplo que están dando completamente contrario a lo que debería de ser. Y mira las campantes en su motocicleta.
6: La reconoce, hay que identificarlas. ¿Son de la zona? Probablemente sí. Una de ellas, la que va de copiloto, no se observa físicamente sus rasgos faciales porque lleva un casco. Mientras que la que va manejando esta unidad, esta motocicleta, es una mujer de tez blanca, pues de cabello...
5: ¿Oscuro?
6: Me parece que es hasta los hombros. Seguramente quienes viven en la colonia la van a reconocer. Seguramente quienes están en esas calles saben de quiénes hablamos. insistimos, son dos mujeres que se dedican al robo de celulares, por lo menos esto es lo que estamos observando en este video. No tendrán, como hemos dicho otras veces, hijas, no tendrán primas, no tendrán hermanas, no tendrán abuelita, no tienen madre.
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5: Hoy es el Día Mundial del Hábitat. ¿Qué consideras más importante para tener una buena calidad de vida en tu comunidad? Quizá vivienda digna y accesible, calles, parques y servicios públicos en buenas condiciones, ciudades seguras, limpias y con espacios verdes. ¿Qué considera más importante para tener una buena calidad de vida en su comunidad? Pues yo le sumaría, Omar, a todo esto que nosotros mismos sumáramos a tener un buen hábitat, a tener un buen espacio en nuestra comunidad, porque hay veces que estamos exigiendo todo esto, que podamos acceder a una vivienda digna, le pedimos al gobierno que tenga calles buenas, bueno, también que haya parques para que podamos tener un lugar de esparcimiento, pero pues no barremos ni la banqueta de nuestra casa.
6: Oye, tuvimos aquí a un biólogo en el espacio de Línea Caliente en su emisión matutina y él nos compartía cómo algunas especies están sobreviviendo. ¿Sí? Y con muchísimo esfuerzo ante la invasión del hábitat, ante la destrucción de los entornos ecológicos, de las barrancas que hoy están contaminadas en un 90%, y a pesar de ello, las especies endémicas del estado de Morelos y de la ciudad de Cuernavaca están haciendo un esfuerzo por sobrevivir a la contaminación, a la erosión, a la tala inmoderada, al desabasto de agua. Y no hacemos conciencia, ¿saben? No hacemos conciencia. Seguimos talando árboles, seguimos contaminando con plásticos. Hoy anduve ahí por el mercado Adolfo López Mateos, en la barranca de Amanalco. Che. De verdad, amigos de López Mateos, sobre todo del Puente del Dragón, saben que los respetamos, los apreciamos, los queremos, pero con todo respeto, no sean cochinos. Solamente porque no, ya llevaba yo un poco de prisa porque tenía la cita con la directora del mercado, pero es impresionante la cantidad de basura. Que los amigos del Puente del Dragón no se hagan, saben de qué estamos hablando. Y si mañana tengo la oportunidad, los voy a ir a grabar cómo se encuentra esta barranca de Amanalco, cómo vierten plásticos, cómo vierten unicel, pero no uno, dos, no, son por miles, por miles. Y nadie, absolutamente nadie, hace nada. ¿Qué les cuesta esperar el camión de la basura? ¿Qué les cuesta? Nada. Pero se nos hace más fácil aventar toda la cochinada a la barranca. Qué triste.
5: Vamos a escuchar qué dice la gente aquí en Línea Caliente.
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17: Parques, campos deportivos, más que nada pues para convivir, hacer deporte, hacer ejercicio.
18: Yo creo que los parques, como tengo niños, me gustaría que estuvieran más limpios porque tenemos uno acá abajo, pero están sucios, que hubiera más parques. No es esencial, pero puedes ir a hacer ejercicio, convivir con tus niños, sacar a tu perro. No es primordial, pero sí me gustaría que hubiera más.
19: Sí nos hace falta más parques, sí, y que le dé mantenimiento. Más que nada que también nosotros los conservemos bien como comunidad. Y aparte porque eso evitaría que los niños dejaran tanto el celular, porque se pasan en el día con el celular. O ya no es como antes, que había juegos, había entretenimiento. Y en los parques los niños conviven más.
20: Pues me voy por una buena vivienda y pues bueno, centros recreativos a lo mejor, parques, yo creo que igual hace falta. Sí, sí es importante porque eso ayuda a que se junte la familia y se creen lazos de, pues sí, de armonía.
21: Considero que antes que nada debes de tener buenos principios, porque ¿de qué me sirve una buena casa si no voy a ayudar a mi prójimo? Lo importante es estar bien, primeramente conmigo mismo y con mis semejantes. No hacerle daño a nadie por querer ser yo, triunfar y tener cosas.
5: Esto es lo que dice la gente aquí en Línea Caliente. Son las 2:19. Tenemos que hacer una pausa comercial. Este es breve y regresamos.
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1: En el año 1985, la ONU decidió proclamar el primer lunes de octubre como Día Mundial del Hábitat, con el objetivo de garantizar que el desarrollo de las ciudades se hiciera de forma sostenible y realmente garantizara a todos los ciudadanos su derecho de contar con una vivienda digna. 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
11: Dos de la tarde con 27 minutos. Muchas gracias a todos por el favor de su atención. ¿Dónde se encuentra usted en este momento? Haciendo la comida, está en la tortillería, va a bordo del transporte colectivo, va en algún taxi, va en su vehículo de aplicación, está a bordo de una motocicleta. ¿Qué opina de esta imagen que le acabamos de presentar y que mi compañero de redes sociales nos la va a volver a poner para exhibir a estas mujeres que se dedican a robar, rateras, ladronas, miserables? Eso es lo que son, porque no tienen empatía por otras mujeres. Además, la mujer que va sobre la banqueta, allá en el municipio de Emiliano Zapata, va tranquila, va llevando de la mano a su niño, y de pronto estas mujeres aparecen, insisto, a bordo de esta motocicleta, y con la mano en la cintura le roban su teléfono celular. Caray. Seguramente ahí en ese teléfono van los contactos más importantes, por supuesto, algún dato interesante.
12: ¿Tienes la banca incluso ahí, Omar?
11: Estas rateras, ladronas, miserables, la atracaron así como lo que son, unas miserables, ¿Usted qué opina? ¿Le ha tocado ser testigo de algún hecho delictivo? ¿Le ha tocado ser víctima? También puede marcarnos. Para eso fue creado Línea Caliente por don Jaime Morales Guillén.
12: Así es, Omar, y si las reconoce, denúncielas por rateras, porque qué necesidades de robarle a otra persona, y peor, como bien lo decías y lo mencionábamos hace unos minutos, a otra mujer. ¿Dónde está la sororidad? ¿Dónde está el apoyo entre nosotras mismas? Por supuesto que vamos a seguir denunciando la inseguridad que sufrimos por diferentes ámbitos, pero que nosotras también formemos parte de lo mismo. Creo que lo vuelve peor, así que usted participe con nosotros. Y miren, vamos a comenzar con la información. Tenemos aquí con nosotros a nuestro compañero Roberto Gómez, porque mira, el día de ayer nos sorprendían. Tenemos un nuevo titular al frente del Instituto de la Educación Básica del Estado de Morelos. ¿Y cómo es que lo recibieron?
4: ¿Qué tal, Abby? Omar, muy buenas tardes. Muy buenas tardes a nuestros amigos del auditorio. Pues vaya llegada que tuvo Carlos Franco Ruiz a la Dirección General del Instituto de la Educación Básica del Estado de Morelos, porque comenzó primero con un paro de labores y protesta de trabajadores administrativos. ¿Por qué? Porque no lo querían en el cargo. No lo quieren y mencionan que él no debe estar por los antecedentes que tiene. Trabajadores de esta área rechazaron su nombramiento.
11: ¿Qué antecedentes? Perdón, ¿de qué hablas?
4: De cuando fue alcalde de Tlaquiltenango. Ellos mencionan que no se puede poner a alguien que tenga pues unas manchas en sus antecedentes políticos, y así lo mencionaron, que debe ser un maestro que tenga pues figura ante los docentes, y realizaron un paro de actividades porque mencionan que esto no puede ser, este nombramiento no les parece, y además pues ahí también se juntaron con los que están en contra de Lusicam, por lo que platicamos ayer, de que les estaban quitando puntos. En su primer encuentro con trabajadores y docentes, Franco Ruiz recibió de manera directa las demandas de los distintos grupos inconformes, quienes exigieron atención y atención a los conflictos que mantienen en el interior del instituto y respuesta sobre el procedimiento administrativo y de programación magisterial. El paro de labores coloca al nuevo director frente a su primer conflicto en el IEBEM, y vamos a escuchar los trabajadores administrativos cómo se pronunciaban al respecto.
13: Quiero un maestro de base, pero queremos un maestro de base limpio, que no tenga ataduras, que no tenga manchas. Es algo que esa minuta de acuerdo que se hizo en el 2001 quedó rezagada, la desaparecieron algo. Pero muchos de los trabajadores que estuvimos en ese momento recordamos eso, que el director general del Instituto de Educación Básica tiene que ser un maestro de educación básica. Hemos dado la oportunidad de que lleguen de medio superior, pero hemos visto que no han cubierto las necesidades y cubierto lo que la base trabajadora pide. Compañeros, por eso, maestro Joel, debo de decirlo en claro, en voz de muchos compañeros, en voz personal, no estamos de acuerdo en que nos sigan tomando el pelo, de que nos sigan poniendo gente que no conoce educación básica o que tenga ciertas averiguaciones, ciertas situaciones legales o jurídicas, para que después nos vengan a amedrentar como comúnmente hemos permitido la base trabajadora. Yo creo que en ese es el momento para que nosotros tomemos el rumbo del Instituto de Educación Básica.
4: Cabe destacar que los trabajadores administrativos inconformes pues cortaron la luz en el IEBEM, fueron hasta donde está el área de los switch y los bajaron, los apagaron totalmente, dejaron sin luz a la dependencia. Hasta el lugar llegó también el líder sindical, el dirigente sindical del Sindicato Nacional de Trabajadores de Educación, sección 19, Joel Sánchez Vélez, quien habló sobre pues el problema que tienen los docentes con el USICAM, de cómo han perdido puntos, y recordó que ellos, el CENTE, siempre ha estado en contra del USICAM porque menciona no hay transparencia, y refirió que van a apoyar a los docentes en cualquier decisión. Vamos a escucharlo.
14: Bueno, vamos a escuchar primero el planteamiento de los compañeros, cuál es la posición. Nosotros siempre hemos estado aquí con ellos cuando ha habido una situación, algún problema, los hemos acompañado. Y bueno, escucharemos la posición de ellos y bueno, actuaremos en consecuencia.
15: Y en el caso de los maestros que están en el tema de promoción, ¿se alcanzó el acuerdo?
14: Ajá. Yo también platicaré con ellos. Lo que yo quiero decirles es que me parece obviamente injusto el que a los compañeros que se prepararon, que sí se prepararon, que estuvieron en los cursos, que incluso a contraturno, sábados y domingos, de repente les hayan quitado esa puntuación. Quiero decirles que nosotros siempre hemos estado en contra de USICAM. Hemos dicho que USICAM no es transparente, que tiene que desaparecer el asunto.
4: Ahí las declaraciones del líder del Sindicato Nacional de Trabajadores de la Educación, y también cabe recordar que hoy mismo el secretario de Gobierno, Edgar Maldonado, hizo un llamado al magisterio a privilegiar el diálogo y mantener una comunicación permanente para buscar una salida a las manifestaciones y conflictos que mantiene hasta este momento al IEBEM tomado por los docentes y también por el área administrativa. Si siguen ahí, ellos están mencionando que no van a retirarse hasta que no sea destituido el recién nombrado Carlos Franco Ruiz de la Dirección General del Instituto de Educación Básica, y pues que pues estarán el tiempo que sea necesario. O sea, se juntó esta petición o exigencia de los trabajadores administrativos con lo que ayer mencionaban los que referían que les habían restado puntos del sistema para la carrera de maestros y los maestros en Morelos. Así que, pues así está la situación en el IBEM.
11: Estamos hablando, Abigail, Roberto, de Carlos Franco Ruiz, quien es licenciado en Ciencias Sociales, maestro en Educación por la Universidad Autónoma del Estado de Morelos, exalcalde de Tlaquiltenango, y de acuerdo a lo que nos compartían los maestros hoy inconformes y que mantienen tomadas las instalaciones del IEBEM, obran carpetas de investigación de que presuntamente, porque eso insisto, son señalamientos de los propios maestros, cobraba extorsiones. Y además cuando fue enlace de la SEP, presuntamente desvió, se le acusa de desvío de varios millones de pesos. Pero insisto, son señalamientos de los profesores, de los maestros que hoy se están manifestando, que hoy están inconformes.
4: Así es, y pues lo que mencionan ellos es que quieren a alguien como director que sea un maestro reconocido por su trayectoria, que sea un maestro que no tenga manchas en su historial, aunque político o de carrera, y pues esa es la petición de los trabajadores administrativos, así que vaya primer día de este nuevo director del IEBEM, Carlos Franco Ruiz.
12: Gracias, Roberto.
4: Buena tarde,
12: y quien está defendiendo, por supuesto, en el cargo al nuevo titular del IEBEM, viene desde parte de Gobierno del Estado, y habló al respecto el secretario de Gobierno. Tú nos tienes toda la información, Martín Sánchez, buena tarde.
15: Así es, buenas tardes. El secretario de Gobierno salió a la defensa del nuevo recién director general del IEBEM, Carlos Franco Ruiz, y llamó al magisterio y a las autoridades educativas a privilegiar el diálogo para lograr un consenso luego de las manifestaciones que se han registrado en esta institución. Maldonado Ceballos destacó que el nombramiento fue realizado por la gobernadora Margarita González Arabia y que este miércoles se buscan construir nuevas condiciones en el sector educativo. Y precisamente contra los señalamientos contra Franco Ruiz, Maldonado Ceballos señaló que en caso de existir deberán ser investigados, desahogados por las vías institucionales correspondientes, sin mezclar estas posibles indagatorias con sus actividades educativas. Escuchamos.
16: Siempre es el camino ideal, el diálogo y el consenso para generar condiciones para que las cosas se mantengan en una estabilidad y en un equilibrio y sean los resultados que se necesitan para el Estado.
17: No hay marcha atrás en ese nombramiento.
16: La gobernadora llevó a cabo ayer la entrega del nombramiento oficial y creo que hoy es un día de construir.
15: El secretario de Gobierno le apuesta a estas mesas de diálogo que están en el Instituto de Educación Básica entre manifestantes y autoridades para que pueda proceder este nuevo nombramiento a favor de Carlos Franco Ruiz. Ese reporte.
12: Gracias, Martín. Pues mientras tanto, los docentes siguen ahí en el Instituto de la Educación Básica del Estado de Morelos, y acorde a lo que nos refería Roberto Gómez, no se van a mover hasta que no haya una destitución, así que veremos en qué para todo esto. Muchas gracias y buena tarde.
15: Buenas tardes.
11: Y le quiero compartir, hablando de educación, el rector de la Universidad Politécnica del Estado de Morelos, Jorge Morales Barut, informó que este miércoles se concretará un acuerdo con la Ruta 7 y 19 para garantizar el servicio de transporte público hasta la salida del último estudiante. Explicó que ambas rutas operan hacia Cuautla y Cuernavaca, pero hasta ahora el servicio nocturno no era regular, por lo que cerca de 700 jóvenes quedaban sin transporte cuando las clases se prolongaban. Morales Barut señaló que las rutas se comprometieron a establecer horarios coordinados con la universidad y esperar hasta el último alumno cuya jornada académica concluya alrededor de las 21 horas. Escuchemos.
18: Vamos a tener una reunión de acuerdos con dos importantes rutas de transporte público que pasan por la universidad y sobre todo que dan el servicio en la noche con la ruta 7 y la ruta 19. Ya vamos a establecer horarios para que puedan cubrir hasta la última hora que tenemos de clases, que son las 9, para que el servicio se preste tanto hacia Cuautla como hacia Cuernavaca, con seguridad y con prácticamente exclusividad.
11: ¿Y no sería mejor también reducir un poco el horario y no arriesgar la vida de ¿también? Estudiantes? Sobre todo que ahí en el Paseo Cuauhnáhuac, que es donde se encuentran las inmediaciones de esta importante universidad, hay paraderos muy solitarios, en donde pasa todo tipo de vehículos, desde trailers hasta vehículos compactos. Y quizás reducir un poquito, y es una sugerencia respetuosa a mi querido amigo el doctor Jorge Morales Barut, reducir un poco el horario ayudaría a disminuir también los riesgos. Porque si todos, Abigail, sabemos que el último transporte pasa antes de las 8 de la noche, porque esa es una realidad, y más, y toda esta cantidad de alumnos que dice aquí que son más de 700 los que se quedan sin transporte público y no tienen otra opción más que organizarse para pagar taxi o para irse con algún compañero, se les está poniendo en riesgo.
12: Por supuesto que sí, no es privativo solamente de estas zonas, Omar, también he escuchado algunos testimonios de estudiantes en Cuautla, por ejemplo, el Tecnológico de Cuautla en específico, no está en una zona céntrica del municipio, se encuentra a las orillas y pasa exactamente la misma situación. Prácticamente el servicio, voy a decir una hora, termina a las 8 de la noche y justo en ese horario puede que terminen las clases, pero no todos los profesores tienen quizá la atención de dejarlos ir 15 minutos antes. Uno, no es suficiente el transporte, y en segunda salen al mismo tiempo que se termina el mismo. Entonces, ¿cómo garantizan la seguridad de estos últimos estudiantes que van en el turno vespertino o que les tocó ese horario? Entonces, creo que es algo que tienen que ver no solamente en la máxima casa de estudios, que es donde más se ha reforzado, sino también en todas las universidades a lo largo y ancho del estado de Morelos. Y hablando también de este tema, autoridades de la Secretaría de Protección y Auxilio Ciudadano de Cuernavaca informaron que se mantienen trabajos coordinados con el equipo de seguridad de la UAM para reforzar la vigilancia en los alrededores de la máxima casa de estudios y planteles educativos de la capital. El titular de la CEPRAC, Pablo Nibardo Aguilera Casados, detalló que en conjunto con la Subsecretaría Operativa se realizan recorridos de patrullaje, inspección y vigilancia.
19: Trabajos coordinados también con el grupo de seguridad de la UAM y estamos reforzando con el secretario operativo, el comandante Garduño, para realizar recorridos de vigilancia y de inspección. Vamos a meter el operativo Espiral, también vamos a continuar con él para estar haciendo las inspecciones a los establecimientos de venta de alcohol en las inmediaciones de la UAM, así como los patrullajes para inhibir este tipo de incidencias en las inmediaciones de los planteles educativos.
20: ¿De la universidad particularmente?
19: De la universidad particularmente, pero en lo general estamos trabajando en todas las instituciones de educación.
20: ¿Qué delitos se siguen cometiendo ahí en las inmediaciones de la universidad?
19: Nosotros seguimos trabajando en los patrullajes. Las incidencias delictivas pues las tenemos siempre cada bimestre, por lo cual pues sugeriría que le dieran como ese seguimiento, pero nosotros tenemos una buena coordinación entre el personal de la seguridad de la UAM y la CEPRAC.
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11: Aquí en el estudio, la presencia del doctor Isaac Tello Salgado, profesor investigador del Centro de Investigaciones Biológicas de la Universidad Autónoma del Estado de Morelos. Bienvenido.
21: Bienvenido, buenas gracias, Omar, y gracias a Abigail por invitarme a su programa y buenas tardes a su público.
12: Gracias por estar con nosotros. Mire, A ver, aquí va el tema, pero usted nos lo va a poner en un lenguaje un poco más entendible para todos. Es aislamiento, identificación y caracterización molecular de los recursos biológicos fúngicos nativos aquí del estado de Morelos. Entiendo que este es un proyecto por el Fondo Verde del Gobierno del Estado.
21: Así es un proyecto que busca el resguardo biológico de muchas especies de hongos. Nosotros sabemos que actualmente, pues, muchas especies, tanto de árboles como de aves, mamíferos, e inclusive los hongos, están en riesgo. Porque, pues, los cambios climáticos, la extracción de tierra, los incendios forestales amenazan todas estas diversidades. Y en este sentido, nuestro proyecto busca tener un germoplasma de los recursos biológicos, específicamente del Estado, para que después nosotros esos recursos biológicos los podamos utilizar en algunos desastres, en algunos siniestros que puedan ocurrir, que pues a lo mejor no tenemos control de ellos. Ese es uno, ¿no? Y otro es saber qué diversidad tenemos de estos recursos, porque además no nada más sirven pues en el ambiente. Tenemos un montón de papeles, tanto ecológicos, sociales, culturales, medicinales, que pueden servir los hongos. Y uno de los muy importantes que en Morelos y en México se conoce son como alimento. Y uno de los papeles y de los objetivos principales que tenemos es recuperar estos recursos fúngicos, hacer algunos paquetes tecnológicos para que después puedan ser aprovechados por la sociedad y no nada más estemos esperando a la temporada de lluvias, que bien sabemos que ahora se retardó, muchos hongos no salieron o algunos otros pues ya dejaron de salir. Entonces esto es lo que busca el proyecto generalmente, tener un resguardo genético de estos organismos, de los hongos en específico, para poder utilizarlos posteriormente para algunas aplicaciones pues diversas que las podamos encontrar.
12: A ver, también, digo, para que lo entienda más la ciudadanía, cuando hablamos de estos recursos biológicos fúngicos, nos referimos a los hongos.
21: A los hongos como tal.
12: Y ya mencionaba usted alguna de las funciones y las que más utilizamos aquí en el estado es la comida.
21: Sí, exactamente.
12: Pero ustedes van más allá, no solamente se ocupa para la alimentación.
21: No, por ejemplo, tenemos hongos que son comestibles. Por ejemplo, ustedes han de conocer o han de haber escuchado de la famosa oreja de cazaguate, que actualmente ahora la vemos en los mercados, ¿no? En los mercados lo conocemos como los hongos Z, pero generalmente el estado se reconoce porque es uno de los estados en donde estos en temporada de lluvia pues

0: viendo, se han vuelto una especie, me parece que en peligro de extinción, por lo menos acá en la zona norte de Cuernavaca. ¿Cómo desde casa podemos plantar un árbol o hacer que germine un árbol de este tipo para poder seguir, una, mejorando el ecosistema? Número dos, para tener estos hongos. Y número tres, la flor que producen Abigail, biólogo, sí, atraen muchas abejitas, muchas abejas, y esto, claro, pues reproduce a otras especies y otras plantas.
1: Sí, por supuesto. Es una especie muy importante. Igual en Morelos existen varias especies de esta hipomea, de este cazaguate.
0: Sí.
1: Pero generalmente la mancha urbana pues ha ido desplazando.
2: Sí.
1: Pero generalmente, digo, sí podemos contribuir en a lo mejor sembrar algunas semillas de estos árboles. Sin embargo, la mayoría de estos hongos pues no viven sobre especies vivas. Generalmente van a perecer cuando la especie ya está muerta. Entonces, si estos hongos son degradadores, utilizan a esa materia orgánica para crecer, desarrollarse y de esa manera formar estos cuerpos fructíferos, sí, de estos hongos que nosotros conocemos. Sin embargo, no quiere decir que no sea importante lo que bien menciona Mar. Hay que mantener esa, claro, diversidad de árboles, porque de ella muchas familias en Morelos dependen mucho su sustento. Digo, a veces, sí, nosotros conocemos, pero hay familias enteras que se dedican a la recolección y dependen realmente tanto del recurso de la planta que ya está en descomposición como del hongo, que lo pueden recolectar, uh-huh, lo pueden utilizar para autoabasto o en algunos casos para venderlo.
2: Sí, nos mencionaba que cuando hacen esta recolección de los hongos, generan paquetes tecnológicos. ¿Cómo es esto?
1: Sí, nosotros en la universidad tenemos el organismo y generamos estrategias para la producción de estos hongos con diversos sustratos. A lo mejor ya no utilizamos lo que es el árbol de cazaguate porque no vamos a estar talando, no vamos a estar destruyendo especies que son importantes, ¿no?
2: O esperando a que se mueran.
1: Exactamente. Y lo que hacemos es utilizar algunos rastrojos, algunos desechos agroindustriales, uh-huh, en donde se pueden sembrar y generar toda esta infraestructura que podemos conocer, la temperatura, la humedad, la luminosidad que se necesitan para poderlos desarrollar todo el año. Y ese paquete tecnológico, como bien lo dices, Abigail, funciona como una metodología para que cualquier persona lo pueda aprovechar. Y son paquetes que se pueden poner a disposición de cualquier persona, cualquier secretaría, para meterlos en programas, que eso sería muy importante, y que después haya recursos para que ellos puedan bajar ese recurso, tener el paquete y producir este tipo de hongos en sus hogares.
0: El estudio de estos recursos biológicos, fúngicos de Morelos, ¿cómo beneficia a las comunidades y la agricultura en la entidad?
1: Sí, principalmente lo que les comentaba hace un momento, ¿no? Muchas familias, voy a hablar en el caso específico por aquí de los Altos de Morelos en Huitzilac. Ustedes saben que por todo el camino de Montecasino en temporada de lluvias salen las famosas hongueras, así les llaman. Pero realmente hay toda una infraestructura atrás de esto. La mayoría de estas personas son familias enteras que tanto papás, hijos, incluso las madres salen a recolectar desde muy temprano y estos hongos pues los ponen a disposición en venta. Entonces, una de las cosas que apoyan mucho en la aparición de hongos y este proyecto es que esas personas pues sigan teniendo ese recurso para que les sirvan como alimento y como un sustento familiar. Otro de lo que nosotros queremos hacer es concientizar a las personas que hay muchos hongos que sí son tóxicos, incluso son venenosos. Las personas que realmente venden hongos en la carretera son expertos y hay que acercarse a ellos. Entonces, ese conocimiento tradicional nosotros lo queremos rescatar para que no se pierda y a que a través de estas personas, pues este conocimiento y de a lo mejor guías que nosotros podamos sacar, pues la gente conozca y haya menos intoxicaciones, porque pues es un tema que realmente lo hay. Siempre hay intoxicaciones en esta temporada.
2: La verdad es que es un tema bastante interesante, tenemos que terminarlo y este hecho es de, bueno, hoy no nos llovió tanto, no vamos a tenerlo, no podemos producirlo, claro, con los avances que ustedes están teniendo, pero le agradecemos que haya estado con nosotros, doctor Isaac Tello Salgado, profesor investigador del Centro de Investigaciones Biológicas de la UAEN. Muchas gracias.
1: Muchas gracias a ustedes también.
0: La pausa es breve, regresamos.
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16: De regreso en Línea Caliente, son las 2 de la tarde con 56 minutos. Gracias a todos por su atención, gracias por su participación en el 777-1125-81. Tenemos un reporte sobre la ruta 13. Dice: buenas tardes, amigos de Línea Caliente. Nuevamente hoy a las 10 de la mañana en la parada de Buenavista frente al mercado, me encontraba esperando la ruta 13. Cuando llegué a lo económico 60 con el semáforo en rojo, cuando me dirigí a su unidad me cerró la puerta en la cara y me negó el servicio. Esperé el siguiente, el económico 62, igualmente me aplicó la misma. Entonces le empecé a grabar el siguiente video hasta que vio que le estaba tomando video, abrió la puerta para permitirme subir. Esto me pasa casi del diario. Agradecemos su atención y efectivamente nos hace el favor de hacernos llegar un video de cómo las unidades de la Ruta 13 no están haciendo la parada a los adultos mayores y en general a la población. Como observamos que no hacen caso, que no toman en consideración a las personas de la tercera edad, le vamos a hacer llegar este video y esta denuncia directamente a la gobernadora Margarita González Arabia, como ya lo hicimos en algún momento con otra unidad del transporte colectivo, que no suben a los adultos mayores. ¿Como cuáles? Pues ni más ni menos que como la ruta Chapulín, esas que van de, que vienen de Altavista o que viajan de Altavista hacia otro punto de la ciudad, allá por el quinto fraccionamiento, me parece. Y si estoy mal, corríjanme, se los agradecemos. Pero un servidor en este momento le va a hacer llegar esta queja con este video a la gobernadora Margarita González Sarabia. Y ya se lo estamos aquí enviando este mensaje para que ella lo turna a la Coordinación de Movilidad y Transportes. No se pueden tolerar este tipo de conductas. Aquí está el mensaje enviado. Aquí está el mensaje enviado.
17: Así que en ese, yo confío en que va a haber respuesta después de que de forma directa le hiciste llegar esta denuncia. Gracias por sus demás comentarios. Usted también puede participar con nosotros al 777-101-2581, 777-430-9008. Así que no se quede atrás. ¿Quiere que le llegue de manera directa todo a los funcionarios? Aquí estamos nosotros para eso. Tenemos a una persona en la línea telefónica. Señor Rubén, buena tarde. Ya le escuchamos.
18: ¿Qué tal? Buenas tardes.
17: A ver, ¿en qué le podemos ayudar?
18: Hoy hablo para ver y para pedirles ayuda. Yo me encuentro en el Seguro Social de aquí de Plan de Ayala. Mi mujer tiene un malestar del corazón, se llama angina de pecho.
17: Sí.
18: Le tienen que hacer un cateterismo y el área donde ella debe, donde le hacen el cateterismo se llama sala de hemodinamia.
17: Sí.
18: Tiene más de 2 meses que la sala de hemodinamia no funciona, se descompusieron los aparatos.
17: ¿Cuánto tiempo?
18: Tiene más de 2 meses.
17: 2 meses, muy bien.
18: Ajá, entonces le posponen su procedimiento a mi esposa y en una visita que tuvimos aquí al hospital, al seguro, se puso mala. Entonces la internaron, ahorita está internada. Y la solución que los doctores le dan es mandarla a Acapulco, pero que nosotros paguemos todos los gastos.
17: O sea, el tratamiento será gratuito, pero usted se hace cargo de los hospedajes, la comida, el traslado, o sea, de todo lo extra.
18: Sí, sí, así es. Pero yo, o sea, bendito sea Dios, yo la puedo llevar. El problema es de que mi mujer está un poco delicada.
17: Sí, sí, sí.
18: Si ella camina, deja de respirar. Ahorita la estaban bañando y tuvieron que ir los enfermeros porque para reanimarla o algo así. Entonces, ¿qué tal si yo me la llevo en el camión y se me pone mal?
17: Sí, por supuesto.
18: Ya mi hija ya habló con la doctora, se llama Miroslava, jefa de internista, y no nos pueden dar una ambulancia. Yo lo que quiero es una ambulancia para que nos lleve y nos traiga por la seguridad de mi mujer.
17: Sí, sí, sí. ¿Qué argumento les dieron para no prestarles o le hablaron incluso hasta de renta de la misma?
18: No, yo fui a Taos, que es un área donde nos ayudan, y nos dijo que le insistamos en que nos den una ambulancia o que la lleven a un lugar más cercano, por ejemplo, la Ciudad de México. Ellos dicen que no nos pueden dar una ambulancia, así de fácil. No nos pueden dar una ambulancia. Ya nos dieron el papel en donde nosotros nos podemos ir y nos reciben. Pero
17: el problema es el traslado.
18: No, no es el traslado, es la seguridad. O sea, ella se siente mal.
17: No, no, no, sí, me refiero a que su esposa tiene que ir en una ambulancia para lograr llegar con bien hasta Acapulco, donde le harían este procedimiento. Entendemos su situación, le agradecemos que se ponga en contacto con nosotros, incluso si alguien del auditorio tiene la facilidad de lo mismo, que se pueda poner en contacto con nosotros de manera directa, porque hemos tenido casos donde hay personas que ayudan de alguna manera, y si no, vamos a ver si con algún otro nosocomio puede hacer la presta de la misma o renta, y nosotros nos comunicamos con usted de manera directa. Lamentamos esta situación y que el hecho de que no tengan aquí esta área, pues ahora los tengan que trasladar hasta otro estado de la República para recibir atención médica. Igual vamos a hablar con nuestros contactos en el Instituto Mexicano del Seguro Social, pues que nos puedan apoyar.
18: Sí, eso los agradecería mucho.
17: Señor Rubén, cualquier cosa, por favor, siga en contacto con nosotros y pues a tocar puertas para que lograr que su esposa esté mejor, y digo, es la obligación del IMSS de darles este servicio. Gracias. Un abrazo, buena tarde.
16: Vamos a recibir ahora en la vía telefónica al señor Daniel. Le saluda Abigail González, le escucho a Omar Maldonado. ¿Cómo está?
19: Muy bien, ¿y usted?
16: Bien, con el gusto de escucharle. Esta es su casa.
19: Mire, con la situación de que, mire, no es la primera vez, ya son varias veces. Vivo yo aquí en Altavista y siempre el problema con los caminos del Chapulín. A los de la tercera edad, soy de la tercera edad ya, no nos hacen paradas. El otro día me subí a un camión también para llevar una frita a cargar de gas. Le pagué los 5 pesos, de mala gana, azotó la moneda, me dejó una cuadra más arriba de donde iba yo. O sea, el servicio es pésimo. La unidad es la 03 y la otra, la que me llevó cuando fui a la frita, es la 93. Entonces, pues sí, les dice uno, oye, también vas a llegar tú a viejo. Ellos dicen, no, yo no llego.
16: Seguramente con esa actitud no va a llegar a ningún lado.
19: No, y lamentablemente, bueno, el problema de una parte hay que entenderlos, porque a ellos les cobra el dueño del camión, cuando esos 5 pesos debe de pagarlo el dueño del camión, no los choferes.
16: Ah, caray.
19: Sí.
16: ¿Cómo?
19: Nosotros pagamos 5 pesos.
16: Sí.
19: Sí, los otros 5 pesos, como son 10 pesos o 13, se los cobra el dueño del camión.
16: A los choferes.
19: Sí, yo platiqué un día con uno de ellos, se portó muy amable, y me decía la situación, me dice, lo que pasa es que ellos nos cobran nosotros, le decía yo, es que eso tiene que pagarlo ellos, no ustedes, por eso tienen una actitud así los choferes.
16: Grosera.
19: Exacto.
16: Pues, de cualquier manera no se entiende el que la grosería, la actitud para con los adultos mayores.
19: Exacto.
16: Lo vamos a reportar también con la gobernadora Margarita González Arabia. Tiene mucho tiempo que no sabemos del coordinador de movilidad y transportes. Nada. Quisiéramos decirle que vamos a ir a tocar la puerta, pero no sabemos si está en su oficina, si está en Cuernavaca, si está en algún rincón del estado. Solamente él sabe si está trabajando o no, porque los abusos por parte de varios choferes del transporte colectivo siguen y siguen y siguen. De nada sirvió que nos aumentaran el precio del pasaje a 13 pesos, que de verdad sí nos está pegando mucho en el bolsillo, porque no vemos para cuándo llegue la modernidad, no vemos para cuándo lleguen también el cambio de actitud. Agradecemos mucho. Mire,
19: no,
16: sí.
19: No solamente es ese, también la 13. Los que se portan muy decentes son los de la CTM, mis respetos.
16: ¿Sí? Hay algunos choferes que sí son bastante amables, desde sí. El momento en que aborda uno el transporte, es buenos días, buenas tardes, con cuidado, siéntese. Hay gente que sí es muy, muy amable,
19: hasta,
16: y el reconocimiento para ellos.
19: Hasta uno le dice, te pago los 10 pesos por el buen servicio que me das.
16: Exacto. ¿Sí? Exacto, pero no son los 10 pesos. Si tuvieran buena actitud, yo creo que hasta los 13 pesos.
19: Exacto, sí, pero así, no. Y pues como traen los camiones todavía, no.
16: Es cierto, es cierto.
19: No hay derecho.
16: Tiene razón. Le vamos a turnar esta queja directamente a la gobernadora.
17: Muchas gracias. Nos dicen buenas tardes. Sobre la imagen para comentar del día de hoy de estas mujeres robando un celular. Por supuesto, muchas personas compartimos el cansancio ante la inseguridad. Ojalá se preste más atención minuciosa y rigor ante estas situaciones lamentables. Pues tal parece que quieren otro tipo de castigos para ya no delinquir.
16: Ojalá que se les pudiera identificar y una vez identificadas, denunciarlas. Denunciarlas por ratas. Dice el señor que habló sobre el cateterismo cardíaco. El cateterismo cardíaco de su esposa, que exija que le envíen a su esposa al hospital siglo XXI, sería la mejor opción. Muchas gracias por la sugerencia.
17: ¿Qué tal, Línea Caliente? Muy buenas tardes. Quisiera comentar lo siguiente. Tengo muchos conocidos que trabajan en el IMSS y así como la gente se queja de los servicios, yo quiero reportar que ellos como tal, su aumento a sus sueldos son muy bajos, aparte de que están trabajando con muy pocos insumos, cosa que a veces el derechohabiente no ve y le echa la culpa a los trabajadores cuando la realidad, hasta ellos mismos trabajan con muy pocos recursos dentro de los hospitales. Eso también lo pueden escuchar las autoridades. Es algo que quería comentar. Muchas gracias. Gracias a usted. Y es una realidad. Si no funciona un área, si no tienen los insumos, tampoco es responsabilidad ni del personal administrativo, ni del técnico, ni de los doctores. ¿Qué está pasando en esta dependencia?
16: Martín Sánchez, ¿cómo estás? Buena tarde.
20: Buena tarde. Los 84 comerciantes afectados por el incendio registrado el pasado 13 de septiembre en el mercado Adolfo López Mateos recibirán apoyos económicos del gobierno de Morelos para hacer frente a las pérdidas ocasionadas. El secretario de Desarrollo Económico y del Trabajo, Víctor Sánchez Trujillo, informó que en una primera etapa se entregarán 50,000 pesos a locatarios con pérdidas parciales y 75,000 pesos a quienes tuvieron pérdida total. Explicó que los recursos permitirán compensar parte de la mercancía perdida y las afectaciones derivadas de los días que permanecieron sin actividad comercial. Escuchemos.
21: Tenemos fideicomiso, donde después, como lo mencionamos, de haber depurado la revisión de las personas que fueron afectadas de manera total o parcial, con la presencia, como mencionamos, de la Secretaría de Buen Gobierno y Anticorrupción, es que ya el día de hoy se podrán aprobar estos apoyos, de tal suerte que en el listado de los comerciantes, como mencioné, la lista más o menos es de como 84 locales afectados en diferente proporción. Vamos a poder entregarles este primer apoyo que, como se mencionó, es en razón de 75,000 pesos a quienes tuvieron pérdida total y de 50,000 pesos a quienes tuvieron pérdidas parciales. Insisto, esto está dirigido en principio para compensar la pérdida de mercancía, sobre todo para compensar un tanto cuanto los días que no tuvieron oportunidad de vender, muchos de ellos, porque así es el comerciante, ya han encontrado la manera de seguir adelante.
20: Y en una segunda etapa se prevé apoyar con la reposición de equipo y mobiliario como estanterías, vitrinas y básculas. El funcionario indicó que la aprobación de los recursos del Fideicomiso, Fondo de Desarrollo Empresarial y Promoción de la Inversión, se realizará este miércoles. Ese reporte, Mario.
16: Muchas gracias, estimado Martín.
20: Buena tarde.
16: Buena tarde.
17: También los trabajos de rehabilitación y reactivación comercial de la nave principal del mercado Adolfo López Mateos registran un avance aproximado del 60%. Hoy los estuviste visitando, Omar, y recordemos que esto es después del incendio ocurrido semanas atrás. Esto lo informó la directora de este inmueble, Sara Bello Olmedo. La funcionaria señaló que las labores se concentran principalmente en los pasillos y en las áreas afectadas, donde también se trabaja en la rehabilitación y energización de las instalaciones eléctricas para permitir la operación de los comerciantes. Bello Olmedo destacó que los propios locatarios han participado activamente en la recuperación de estos espacios, pero vamos a escuchar.
22: Ya como el 60% de actividad en esos pasillos. Nuestros como compañeros comerciantes, como sabes, son gente de trabajo, se dieron a la tarea de ya restablecer los espacios independientemente de los apoyos que vaya a brindar el gobierno del estado o el municipio de Coahuila. Nosotros como bien sabes, estuvimos atendiendo las necesidades primarias como la limpieza, tuvimos brigadas por parte del gobierno del estado para darle velocidad a tener el espacio limpio. Y bueno, ahorita ya estamos trabajando también en el área de energizar toda esa zona y ya como te comento, estamos a un 60% aproximadamente.
16: ¿Cuántos locales son los que se quemaron?
22: Locales son 116 locales, que bueno, eso se traduce en menor número de comerciantes, porque algunos de nuestros compañeros pues tienen dos o tres locales.
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16: Efectivamente, los amigos del mercado Adolfo López Mateos están tratando de reactivarse, están tratando de regresar toda la normalidad. Se acercan ya fechas muy importantes como la del Día de Muertos. Hay que recordar que estamos a unas semanas, por lo menos ya unas dos semanas, de que se instale el tianguis tradicional anual de Día de Muertos, con ello el inicio de las festividades de fin de año. Sin embargo, con todo esto que les ha ocurrido, las obras inconclusas por parte del gobierno del estado, el incendio, pues les ha costado mucho trabajo recuperarse. Así es que ánimo, ánimo.
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0: Gracias a ustedes. Buenas tardes.
16: Saludos también a mi amigo Nacho Isla. Vámonos a la pausa, es breve, regresamos.
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17: 3:21, gracias por continuar con nosotros y escuchen bien, una mastografía puede tomar unos minutos, pero puede hacer una gran diferencia en México. Escuchen bien, más del 66% de los casos de cáncer de mama se diagnostican cuando la enfermedad ya está en etapas avanzadas. Así que este octubre no dejes, no bajes la guardia por tu salud y Línea Caliente, como cada año, trae para ti nuevamente mastografías completamente gratis para todas nuestras radioescuchas, y para agendar su cita tienen que comunicarse al 777-959-4560. Recuerden, mastografías completamente gratis, no lo deje para mañana, la enfermedad no espera. Si usted haya sentido alguna bolita o algo irregular en sus senos, por favor comuníquese al 777-959-4560 o inclusive, aunque no, por prevención, háganlo. Y nosotros aquí en Línea Caliente Noticias, como desde hace muchísimos años, les apoyamos. Así que, por favor, a revisarnos, porque revisarnos también es una demostración de afecto para nosotras mismas. Línea Caliente contigo y por ti. Y hablando también de algo muy importante, Omar Maldonado.
16: Carolina Cofiño, ¿cómo estás? Bienvenida, nos da mucho gusto que nos acompañes.
11: Hola, hola, buenas tardes, Omar, buenas tardes, Abby, obviamente hola, buenas hola. Tardes también aquí a Roberto. Oigan, pues estoy muy contenta aquí, Línea Caliente, gracias por la invitación, porque resulta que ya lo mencionaste, Abby, muy importante cuidarnos la salud y todo, y durante 10 años hemos corrido nada más por amor al arte, ¿no? Porque nos encanta correr, nos encanta cruzar la meta y la medalla. Y esta onceava carrera de Grupo Mundo Comunicaciones Bailor Logistic es la primera vez que corremos para, obviamente, la campaña contra el cáncer de mama. Hoy estamos corriendo contra el cáncer de mama porque es una enfermedad que hay mucho tabú por todavía, mucho mito, y hay que terminar ya con eso. Y nosotros en Grupo Mundo Comunicaciones estamos ayudando a que más mujeres se unan y, como dices tú, que se exploren, que se cuiden por ellas, por su familia, nosotros por nuestras hermanas, tías, abuelas, todo. Es necesario que estemos todos unidos en esta situación. Y obviamente, bueno, ¿qué es lo que tiene esta carrera? 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
16: Repítanos rápidamente.
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16: Gracias, Carolina.
17: Gracias.
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16: Y aquí en el estudio la presencia de mi querido amigo y compañero Roberto Gómez, dice Carolina Cofiño. Roberto, bienvenido.
12: Omar. Omar, nada más para informarte rápidamente de última hora, Irving Pineda Bautista, líder de los trabajadores administrativos del Instituto de la Educación Básica del Estado de Morelos, ya ha confirmado el inicio de paro de brazos caídos por tiempo indefinido en rechazo a las condiciones laborales y a la situación que enfrenta el personal de la dependencia, pero principalmente ante el desacuerdo con el nombramiento de Carlos Franco Ruiz como nuevo líder y titular de la dependencia. Vamos a escuchar cómo lo dijo.
13: Quedas porque no va a haber la pensión de afuera. Y vamos a cerrar a partir del día de hoy el instituto.
15: Pensé, no había plantón entonces.
13: Así es.
12: Ahí está, el plantón indefinido. De brazos caídos. Así que a partir de hoy el IEBM está cerrado. Pues lamentable, porque muchos trámites pasan por ahí, sobre todo de la educación básica, obviamente. Entonces, pero pues ya inició el paro de brazos caídos hasta que den respuesta. Ellos piden sobre todo la destitución de Carlos Franco Ruiz.
16: Carlos Franco Ruiz está en el ojo del huracán, la gobernadora lo sabía. En fin, gracias, Roberto.
12: De nada, Omar y Abigail.
16: Gracias.
17: Muchas gracias también a ustedes por sus comentarios. Nos hacen un reporte vial. Buenas tardes, para reportar que en la avenida Díaz Ordaz tenemos un carril por coches que están estacionados y estorbando. No deberían estar estacionados en una avenida principal. Nos hace el favor de enviarnos las imágenes. Y pues sí, tienen que ir de pues poquito en poquito lo que puedan ir avanzando, porque pues no les queda de otra.
16: Mauricio Arroyo dice saludos a toda su audiencia y especialmente a ustedes los conductores. Un abrazo, muchas gracias, estimado Mauricio. También para mi amigo Alan, que nos escucha todos los días, mi querido Alan, muchas gracias.
17: Juan Lubiano, buenas tardes, señorita Abigail y Omar, saludos desde la Ciudad de México. El cielo está nublado y con frío y está lloviendo. En este momento está lloviendo. Una pregunta, ¿qué saben del aumento del predial en todo el país? Gracias y saludos.
16: Hay modificaciones a las leyes en materia de predial. Ya le estaremos contando el día de mañana en punto de las 7:30 lo que va a pasar, lo que están aprobando los señores diputados con su mayoría ahí en la Cámara de Diputados. Esta iniciativa ha pasado a la Cámara de Senadores, ya le estaremos dando cuenta de ello. Pero también ha ocurrido un accidente en la autopista México-Cuernavaca, a 5 kilómetros antes de llegar a La Pera. Desafortunadamente hubo personas lesionadas, estuvo bastante fuerte este accidente. Les suplicamos que conduzcan con muchísima precaución. También saludos a Pedro Gómez, que nos escucha junto con toda su familia allá en el poblado de Ocotepec. Muy agradecidos.
17: Nos dicen que recuerden, ya está abierta la vialidad en Calle Vieja, se encontraba en reparación, había algunas obras, pero ya se reabrió la circulación para todos aquellos que viven en Zompantle, porque se generaba un tráfico intenso, se unían aquí con Lomas de Aguatlán, así que tómenlo en cuenta.
16: Ahí dice mi amigo Alan Yuke, es mi amigo Alan Iki. Así se hace. Alan Iki.
17: Bueno, saludos a Alan. Y ya nos tenemos que despedir. Son las 3:29. Pasen ustedes una excelente tarde. Nos escuchamos el día de mañana.
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19: ¿Cómo están, banda de los 40 96.5, con toda la actitud? Es un gusto saludarles en este miércoles de leyendas en Los 40 Classic. Y hoy, en este escenario imaginario, se abren para recibir a los artistas que dejaron una huella tan grande en la música que, aunque hayan pasado los años, sus canciones siguen sonando como si acabaran de salir. Y hoy quiero que imaginemos que las luces se apagan, el escenario se llena de humo y aparecen dos figuras con cascos de robot. Ustedes saben perfectamente de quiénes hablo. Ellos son Daft Punk. hermanos Van Galter y Guy-Emmanuel Diaoming-Christo formaron este dúo francés en París en 1993 y terminaron convirtiéndose en dos de los artistas más importantes de la música electrónica. Pero lo interesante es que Daft Punk no solamente hizo música para bailar, cambió la manera en la que entendíamos la música electrónica, la mezcló con funk, disco, rock y pop, y consiguió llevarla muchísimo más allá de los clubes. Y además lo hicieron manteniendo siempre ese misterio que los convirtió en robots. Desde principios de los 2000 comenzaron a utilizar los famosos cascos y prácticamente dejaron que su música hablara por ellos. No necesitaban estar enseñando la cara todo el tiempo para convertirse en estrellas mundiales. De hecho, hasta cuando ganaron 4 Grammys en 2014, subieron al escenario y dejaron que Pharrell Williams hablara mientras ellos permanecían prácticamente en silencio. Pero hablando de canciones que cambiaron la historia, vámonos con una de esas que prácticamente se convirtió en himno de la electrónica de principios de los 2000. Esto es One More Time. Lanzada en el año 2000, tenía la voz de Roman Tony y ese sonido de voz procesada que terminó convirtiéndose en una de las características de Daft Punk. Curiosamente, fue nominada al Grammy a Mejor Grabación Dance en 2002, aunque no ganó. Después tenemos que hablar de Lose Yourself to Dance con Pharrell Williams. Aquí Daft Punk volvió a mirar hacia atrás para construir el futuro. Funk, disco, bajo, guitarra y una producción completamente bailable. Fue parte de Random Access Memories, el álbum que en 2014 les dio 4 Grammys, incluyendo Álbum del Año y Mejor Álbum Dance Electrónico. Y para terminar, nos vamos a 1997 cuando llegó Around the World, una canción cuyo concepto parece sencillísimo, repetir prácticamente la misma frase una y otra vez, y funcionó. De hecho, como dato curioso, esa frase se repite 144 veces a lo largo de la canción, les reto a que las cuenten. Y aunque parezca increíble, con muy pocas palabras consiguieron hacer uno de los grandes himnos de la música house de los 90. Así comenzamos este miércoles de leyendas, en el escenario 40, Daft Punk.

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22: Y regresamos con más a los 40 Classic. 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Y nosotros continuamos en este miércoles de leyendas dedicado a Daft Punk porque llegamos a 2013, donde aparece una canción que puso nuevamente a Daft Punk en absolutamente todos lados. Esto es Get Lucky junto a Pharrell Williams y Nile Rodgers. Y aquí hay un dato interesante. Rodgers escuchó el demo y pidió escuchar únicamente la batería para poder encontrar el riff de guitarra perfecto. Aquí Van Galter y Omen Christo terminaron prácticamente reconstruyendo la canción alrededor de esa guitarra. El resultado llegó al número 2 del Billboard Hot 100. Y no podemos hablar de su legado sin mencionar Harder, Better, Faster, Stronger. El tema utiliza un riff tomado de una canción funk de Edwin Birdsong y las voces procesadas son parte fundamental de su sonido. Kanye West después utilizó un sample de la canción para construir Stronger, llevando todavía más lejos la influencia de Daft Punk en el hip hop y el pop. Seguimos con más en los 40 Classic.

0: Ahora sí hemos llegado al final de los 40 Classic en este miércoles de leyendas, pero hay que recordar que dos hombres con cascos de robot aparecieron y ayudaron a llevar la música electrónica a las masas, cambiaron la forma de hacer conciertos, mezclaron generaciones y géneros, y cuando decidieron irse, después de 28 años, simplemente bajaron el telón con un video titulado Epilogue. No hubo una gran conferencia ni una explicación interminable, simplemente hicieron lo que siempre habían hecho, dejar que la música y las imágenes hablaran por ellos. Y quizá esa sea una de las razones por las que siguen siendo tan especiales. Daft Punk entendió algo que muy pocos artistas consiguen entender. No necesitas estar presente todo el tiempo para permanecer en la memoria de la gente. Esto fue el Miércoles Leyendas, gracias a Daft Punk por acompañarnos. Yo soy Ángel López. Gracias Caro Cofiño, al Wonder Woman de la radio, por la producción. Nos escuchamos la próxima en Los 40 Classic.
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4: Ya llegamos. Ya estamos listos para llevarles a ustedes la corneta el día de hoy. Apenitas, barriéndonos en home, pero estamos a tiempo. Si no dices nada, nadie se da cuenta, güey.
5: Pero ¿sabes qué? Hay que ser sinceros, güey. O sea, la gente tiene que saber que venimos aterrizando los dos. El perro se zurró donde no debía. Me tardé en levantar, porque además aquí te ven feo si no lo haces, güey.
4: Pues,
5: muy
4: aquí
5: feo.
4: También, ¿eh? Aquí también te ven feo.
5: Es que levanten lo que deja su perro en la calle, de verdad. Lo que sí es que ahorita están los vestiditos de otoño de poca madre, güey. Y por aquí, por la cuadra.
4: ¿En qué habíamos quedado? Debemos hacer una corneta
5: pero
4: limpia.
5: Pero de poca madre, ay, vaya poco es grosería, güey.
4: Sí, es grosería.
5: O sea,
4: grosería,
5: si dijera, ¿no?, de ta madre, pues sí, ¿no? Pero de poca madre, ¿qué? ¿A poco es una grosería muy fea?
4: O sea, ¿qué pasó? No duró ni una semana.
5: ¿Dónde está la grosería? ¿En poca o en madre?
4: En madre, obviamente.
5: No, hombre, pero yo creo que, a ver, eso no califica de grosería. ¿Está toda madre?
4: Sí.
5: ¿A poco a toda madre es una grosería?
4: Ya sé, pero habíamos hecho un compromiso de hacer una corneta pulcra.
5: Esta madre es limpia. Madre no es una mala palabra.
4: No, madre por sí no, depende del contexto.
5: O sea, si te dijera tu madre, ¿en qué piensas? En el ser más bello del mundo, tu madre. ¿O no? Le digo, su madre, la del público, pues es su mamá, su jefecita.
4: Así es. Saludos a las progenitoras de todos los que nos escuchan.
5: Exacto.
4: De parte de un servidor.
5: Tengo aquí esta madre que no funciona, pues tampoco es tan grosero, es esta cosa.
4: Ay, güey.
5: Es madre, madre, madre, madre. Puedo decir madre y no pasa nada.
4: Madre solo hay una.
5: Madre solo hay una y yo creo que no es una grosería decir madre. Ni
4: mucha ni poca.
5: Por
4: eso no sube de peso, porque madre solo hay una.
5: Ah. ¿A poco de veras constituye una grosería, sí, decir
4: lo,
5: madre?
4: Lo sabes, madre. O sea, ¿qué tienes, 2 años o qué? Por supuesto que lo sabes, no. Pero insistes.
5: A ver, si dijera yo las palabras con P, o dijera yo tu chico.
4: Pero hay muchas otras peores. Pero bueno, mejor vámonos a la información rápidamente, porque tenemos muchísimo el día de hoy.
5: No entiendo de verdad tu reticencia a decir la palabra madre en Radio Nacional. ¿El Día de la Madre es una grosería?
4: Mira, haz lo que quieras. Obviamente no, pero ¿qué te chupas?
5: Entonces,
4: el dedo? Tienes 57 años, sabes
5: no
4: perfectamente
5: dedo,
4: cuándo se puede usar y cuándo no.
5: Decir
4: nada
5: poca
4: más
5: madre,
4: te estás haciendo
5: no.
4: Tío Lolo, para no decir groserías.
5: O sea, de verdad. O sea,
4: porque en realidad lo que te estás haciendo rima con conejo. Mira, y con espejo.
5: Exacto, pero no me estoy
4: te
5: diciendo
4: estás
5: nada.
4: Haciendo
5: de verdad creo que es un punto que es importante
4: defender
5: la palabra madre. ¿Ok? Madre, madre, madre.
4: Madre, ok, está bien. Sé feliz. Bye. Y todas las madres que quieras en este programa.
5: En esta madre que tengo aquí enfrente, que es un micrófono.
4: Pero ya sabes que habrá consecuencias, ¿no?
5: O sea, madre, si claro, no ello. Es una grosería.
4: Bueno, tengamos una reunión con los miembros de la Academia de la Real Academia Española de la Lengua para
5: y verás
4: que nos digan.
5: Cómo decir poca madre o mucha madre no es grosería.
4: No. Es que vivimos en una época muy extraña, porque en los comerciales que salen en esta estación, de pronto dicen...
5: Son unas cosas horribles.
4: Esta promoción está chingoncísima.
5: Exacto.
4: A ver, entonces se puede o no se puede.
5: Pero a ver, lo que sucede es que ahora...
4: Pero habíamos hecho un pacto, habíamos hecho un acuerdo.
5: Sí, en defensa de las audiencias, por ejemplo, a menos de que el patrocinador ponga esa palabra que dijiste, que no debiste de haber repetido, porque eso sí es grosería,
4: el
5: programa... Que tiene una
4: ahora
5: rúbrica
4: resulta.
5: Al principio que dice que es para toda la familia.
4: Por favor, si hasta Octavio Paz escribió un capítulo, el premio Nobel de Literatura Mexicana, un capítulo acerca de ese lugar donde hoy en día habita el expresidente de México.
5: Ah, qué bueno que se fue para allá, de veras.
4: No sé, pon tú que se fue.
5: Yo
4: o
5: llevaba,
4: sea, sí
5: yo,
4: se fue
5: llevaba yo años mandándolo allá y no se iba y no se ya se fue.
4: Se fue solo.
5: Ya.
4: Pero bueno, ya que estamos en el tema de la política, vamos a empezar porque tenemos cosas muy, muy divertidas el día de hoy. Esto es como política y música al mismo tiempo. Donde se unen los espectáculos y la política de una manera increíble. Vamos a escuchar al senador del Partido Verde,
5: ajá,
4: el famosísimo Manuel Velasco,
5: Manuelito,
4: líder incluso de los senadores.
5: El que le pegaba cachetadas a sus subalternos.
4: Lo hizo una vez, en público, y lo grabaron y luego se disculpó.
5: ¿Cómo no se aguantó el subalterno de devolverle un puñetazo en los dientes, güey?
4: Pues tiene que darle de tragar a sus hijos porque se lo tuvo que comer, ni modo.
5: ¿A ti alguna vez te ha pegado un jefe?
4: No.
5: Si a mí me pega un jefe, le devuelvo el madrazo y le
4: reviento. Sí te pegaron una vez, ¿no? Pero...
5: sí, unos chillos.
4: Pero unas infecciones.
5: Híjole.
4: Sí te pegó alguna vez, ¿no?
5: Qué bruto, qué indiscreto eres, güey. Qué indiscreto eres, de verdad.
4: Pero es lo que sé, que sí te han pegado.
5: Solamente lo sabes porque te lo conté, güey, y no voy a ahondar en el cuento porque no quiero embarrar a nadie.
4: Haces bien.
5: Hemos tenido grandes direcciones pero en estas estaciones de radio.
4: Te equivocas porque la información me llegó de otro lado.
5: No seas, güey, ¿de dónde te...? No es cierto.
4: Ahorita en el corte te cuento.
5: ¿A poco ya te dijo? No creo, güey. Lo dudo muchísimo.
4: Bueno, por eso es que dicen que no hay que mezclar, ¿no? El como dicen los españoles, la polla nunca en la olla o algo así, ¿no?
5: Bueno, y acá es nunca hay que meter lápiz en la nómina, ¿no?
4: El lápiz.
5: Vamos a ser eufemísticos para que no...
4: ¡Tona!
5: Dijo poca madre.
4: ¡Ah, qué sata! Bueno... Pero estábamos en algo interesante.
5: Interesante.
4: Omar García Harfuch es hoy en día uno de los políticos mejor posicionados en nuestro país. Tiene gran reconocimiento, está en todas las toallas y las cobijas en toda la República Mexicana.
5: Porque es guapo.
4: Es guapo, es eficiente.
5: Es el efecto Peña Nieto.
4: Ha dado grandes resultados. Pues es que es más allá.
5: Mira, da grandes resultados en unas cosas, otras cosas nomás no las ve y otras cosas mete las cuatro. Como sus grandes descubrimientos del huachicón, hombre.
4: Sí,
5: hubo... No sé cuántos litros. Compañía establecida legalmente, mano.
4: Si era legal, una disculpa, pero bueno, eso ya
5: y
4: nunca
5: luego otras cosas. Otras cosas ni las ve. Otras cosas que sí son a todas
4: pero
5: luces unas ilegalidades,
4: alguna,
5: no las ve.
4: Cuenta con el respaldo del gobierno de los Estados Unidos, cuenta con el apoyo de la presidenta Sheinbaum.
5: Fíjate el orden en lo que lo dijiste, ¿eh? Y me parece interesante. Primero que nada, el gobierno de Estados Unidos y luego la presidenta Sheinbaum.
4: Eso
5: me parece terrible, ¿eh?
4: Eso fue circunstancial, pero bueno, y cuenta con el respaldo de la ciudadanía. Es el que está mejor perfilado para ser candidato a la presidencia en 2030 de todos los políticos mexicanos.
5: El que mejor.
4: Y por mucho. O sea, en todas las encuestas sale hasta adelante Omar García Harfuch.
5: O sea, ¿Omar García Harfuch va que vuela para Prezi?
4: No lo sé, porque en el camino pueden pasar muchas cosas. Ya sabes que hay fuego amigo, tiene que ganar las encuestas, tiene que tener el palomazo de aquí, de allá.
6: Acuérdate que el PG no
4: Palenque.
6: Lo quiere. Acuérdate que el PG no lo quiere, pero
4: eso es lo que se dice, que Andrés Manuel no lo quiere y bueno, él sigue siendo el dueño de Morena.
5: Porque
4: entonces,
5: al parecer no se le pliega tanto como
4: ahora,
5: los demás.
4: Falta saber si a Omar García Harfuch le interesa ser presidente de México o quiere seguir siendo el superpolicía que ha sido.
5: ¿A qué político no le interesa ser presidente de México? Y Omar García Harfuch, más allá de un...
4: ¿Qué es Omar? ¿Es un policía o es un político?
5: Bueno, es que no es un policía, en realidad.
4: No, sí, es un policía.
5: Yo creo que ahorita es mucho más que eso. O sea, pues ya no le podemos decir policía. Tendríamos que decirle un funcionario encargado de la seguridad, que es otra cosa muy distinta que ser policía, ¿no? No es un investigador.
4: Tú estás pensando en un poli del semáforo ahí con su macana.
5: Por más que lo quieras...
4: Y su silbato, ¿no?
5: Parado en una esquina de la Latinoamericana, viendo la ciudad en la noche, diciendo... los tengo a todos en la mira. No, güey, así no funciona.
4: ¿Dónde están, delincuentes?
5: ¿Dónde están? Que no los veo.
4: Los voy a agarrar, porque es...
5: eres tú, Andy, perdón. Bobby, ustedes no. Los
4: no
5: otros
4: vi nada,
5: delincuentes.
4: No vi nada, no vi nada.
5: Oh, estoy ciego, esta batimáscara no me deja ver más que batinimadres. Pero bueno.
4: Bueno, pues fíjense nada más la declaración que se aventó Manuelito Velasco, el líder de los senadores.
5: No veo nada, no veo nada, no veo nada, no veo nada, no veo nada, no veo nada, no veo nada, no veo nada. Bueno, solamente lo que me conviene, ¿no?
4: Bueno, no sé si a él en lo personal, pero pues es complejo. Pero vamos a escuchar esa declaración de Manuel Velasco, que de verdad no tiene desperdicio.
5: A ver, además, teorías. ¿Hay escurrimiento de quesadilla?
4: No.
5: Hay una imagen,
4: bueno, mejor
5: no sé.
4: Sí, no me fijé, no puse atención
5: a ello. Sí, una imagen crecidísima del personaje en cuestión, porque además lo compara con uno de los ídolos más grandes que tiene el país.
4: Ya, no lo eches a perder, vamos a oír a Manuelito Velasco,
5: es que
4: adelante.
5: Bueno, está bien, se la turbo. pero ven,
4: sí, ya chupas, adelante.
5: Qué bruto, ¿eh? Yo creo que a mí se me hace que por ahí va la cosa, ¿eh?
7: Y el buen trabajo que él ha realizado a lo largo de su vida al frente de la seguridad de nuestro país y ser un hombre de resultados eficaz le hace tener una alta popularidad.
4: Sí.
7: Él, podríamos decir que es como el Pedro Infante de la política. Tiene una popularidad muy alta.
4: Déjalo, déjalo, déjalo correr, déjalo
5: a
4: correr.
5: A toda máquina y este...
4: A todo, es, ATM. Es
7: el... Hoy en las encuestas que se han publicado, está en primer lugar en los diferentes sondeos públicos
4: por,
7: que
4: por
7: se
4: mucho.
7: Han hecho. Por lo que si él decidiera, porque él es de Morena, y si él decidiera participar en el 2030 y mantiene su buen trabajo y la popularidad, sin duda alguna, sería un proyecto ganador.
5: Ay.
4: Ay. ¿Por qué el Partido Verde?
5: Ajá. Así está Manuelito Velasco viendo un pajarito en el árbol.
8: De nuestro gran amor.
5: ¿No sientes un poco de...?
4: Sí, sí, sí, sí, sí, sí. Ahora, esto tiene una fuerte carga política que no acabo de entender. Porque el Partido Verde ahorita se acaba de agarrar a madrazos con Morena por la repartición de candidaturas y se salieron ganones, se llevaron 4 candidatos a gubernaturas en la República, encarecieron su apoyo a la 4T, que es
5: correcto.
4: Imprescindible, es imprescindible para que Morena mantenga, bueno, para que la 4T mantenga la mayoría en las cámaras y demás. Y ahora contesta con esta caricia.
5: Mira,
4: a
5: Harfush. Ahí te van un par de
4: especulaciones,
5: de análisis,
4: de supositorios,
5: ¿no? O sea, de supositorios de los que hacemos en este programa. A lo mejor Manolito Velasco le está mandando un mensaje a Morena. Pues aquí está la carta más fuerte que podríamos tener cualquiera, ¿no?
4: En una de esas, Morena,
5: todo ese apoyo
4: es
5: que Sheinbaum, les he dado a Morena.
4: A Sheinbaum, es
5: que
4: sin duda, todo, pero no es apoyo, Andrés Manuel, ¿no? Porque tú mismo lo dijiste, no es santo de la devoción de Andrés Manuel.
5: Pero,
4: entonces,
5: correcto,
4: ¿qué?
5: No lo quiere.
4: Estamos viendo que el Partido Verde
5: se está
4: volviendo claudista.
5: Bueno, claudista, y en una de esas también, o sea, deja tu claudista, o a lo mejor diciendo, pues no están solos, Morena. Ya, los enanos hemos crecido. Ya no somos
4: pero
5: el partido.
4: ¿De qué manera
5: está
4: cromándose la Harfush de esa manera? ¿De qué le sirve?
5: ¿Cómo? No sé. No, pero en política no hay casualidades, ¿no? O sea, yo creo que le está coqueteando Manolito Velasco
4: y
5: a Harfush.
4: En política la forma es fondo. Y esta fue una de las formas más suaves que hemos escuchado.
5: ¿Podemos decir que le está coqueteando Manolito Velasco a Harfush?
4: Esa es otra opción, que ya le está tirando la onda.
5: Políticamente. ¿No? O sea, no sé,
4: está abriendo políticamente.
5: Por su
4: no.
5: fino conducto le deja saber que ahí hay oportunidades para él. No sé, güey.
4: Por su fino conducto, no, güey. No, es por nuestro fino conducto que se está enterando Harfush en este momento, ¿no?
5: Yo creo
4: no sé
5: que
4: si
5: a ver, tenemos una respuesta de Andrés Manuel López Obrador al respecto. Él ya se expresó,
4: ¿ah, sí?
5: El presidente. Desde allá, desde su rancho, el viejo pedorro dice:
9: el Batman y tú me pelan toda la
4: Wow, con la voz de Andrés Manuel, ¿eh? Es así,
5: Es que había pellizcado con un cajón. Como ya le cuelga todo la gravedad, ¿no? Hace lo suyo, entonces.
4: Pero fíjense lo que está pasando en la 4T. Por un lado, dice Manuelito Velasco, Harfush es el Pedro Infante de la política hoy en día. Popular, el más querido.
5: El Pedro Infante, güey. O sea, ¿qué comparación es esa?
4: Pues ahí te va esta. Ariadna Montiel, presidenta nacional de Morena. Nos avienta esta máxima, esta joya, que también tiene que ver con la música, no con Pedro Infante, pero quizá algo...
5: Pero su lógica es fallida.
4: De la misma liga, ¿eh?
5: Pero su lógica es fallida.
4: Ahorita lo discutimos. Adelante.
10: Hay una definición política de cómo perfilar, definir el perfil del representante que queremos. Si queremos al más popular, por popular, pues traemos a Luis Miguel, pero ese no es el caso.
4: A Luis Miguel. ¿No?
5: Traemos a Luis Miguel.
4: A ver,
5: pero la política sí es un concurso de popularidad.
4: Por
5: o sea,
4: supuesto
5: más
4: que lo
5: gana.
4: Es. Y Morena se rige, dice que se rige por encuestas, ¿no? ¿Quién gana la encuesta? Pues el más popular.
5: Correcto.
4: Punto. Entonces, esta idea de que vamos a traer a Luis Miguel porque traíamos a Luis Miguel porque es el más popular, hay varias fallas en tu lógica, Ariadna Montiel. La primera de ellas es Luis Miguel tiene 2 nacionalidades, por lo menos.
5: No puede.
4: Entonces, no podría ser candidato.
5: ¿Ya ven lo que les pasa por estar legislando jaladas? ¿Jaladas es mala palabra?
4: No.
5: Aunque
4: no
5: se refiere a estimular con la mano el miembro viril.
4: Puedes decir todas las jaladas que quieras.
5: Es o más, sea, hablar puedes de, hablar
4: hacernos
5: de jaladas,
4: a todos una jalada y no hay ningún problema.
5: ¿Hablar de jaladas mentales?
4: No, tampoco es problema. Adelante, y bien que lo
5: la
4: sabes.
5: La palabra chaqueta, como
4: hazme
5: prenda
4: el favor
5: de vestir, ¿es una grosería?
4: De usar correctamente el léxico.
5: Si le pido no, a alguien que no me haga una chaqueta
4: no es una
5: de
4: grosería.
5: Cuero.
4: Si es un sastre, no es una mala palabra.
5: Si le pido un sastre, oye, hazme una chaqueta... no es una mala palabra, ¿no?
4: Sin bajarme la bragueta.
5: Pues, no veo para qué si me va a hacer una chamarra, ¿no? ¿Por qué me baja la bragueta? O sea, ¿qué hace ahí? No le pedí una chaqueta con valenciana. No es un mameluco de piel, es una chamarra.
4: Y en el aire las compones, hazme sin bajarme los pantalones, ¿no?
5: Exacto.
4: Bueno, no sé.
5: Bueno, ahí está. Pero Ariadna tema, Montiel, yo creo que
4: no, no sé por qué miente Ariadna Montiel. Sí están buscando a los más populares porque esos son los que ganan.
5: Claro.
4: No gana siempre el mejor candidato, el que hubiera gobernado mejor el estado, el municipio o el país incluso. Gana el más popular.
5: Oye, entonces, a ver.
4: Difiero con ella por completo.
5: Yo también difiero. Pero esto es realmente delicioso. Esto es una declaración de una morenista. Esto no tiene madre. O sea, de verdad. Estaba la diputada Claudia Rivero de Morena en el estrado, estaba ahí hablando de X y Y proyecto.
4: Ajá. Meeting político de Morena.
5: Meeting político. Y se oyó esta delicia que de verdad parece chiste, no lo es nada más una regadota, pero de verdad es que...
4: ¿Qué
5: les gana el subconsciente, el subconsciente.
4: ¿Cómo amo cuando se equivocan así los políticos?
5: Venga.
4: Adelante. ¿Cómo se llama esta señora?
5: Claudia Rivero se llama.
4: Claudia venga, Rivero Klaus. De Morena, venga de ahí. Lúcete.
11: Compañeras y compañeros,
5: sí.
11: Les pregunto,
5: ajá.
11: ¿A favor del combate a la corrupción?
12: Sí.
11: ¿A favor del combate a la evasión?
12: Sí.
11: ¿A favor del huachicol fiscal? Queremos.
5: No. O sea,
13: ¿para a qué? Favor del huachicol fiscal.
5: Como payachita de fiesta la diputada, qué bárbaro. A favor pues del huachicol
4: luego,
5: fiscal.
4: Sí, nos tratan como idiotas los políticos, ¿veras?
5: Bueno, a ver, ¿qué no Claudia Sheinbaum alguna vez en el Zócalo? ¿Quieren que siga la corrupción? Sí.
4: Pero, ¿y siguió? Es un lapsus como el que acá.
5: ¿Y siguió?
4: Como el que acaba de tener esta señora.
5: Al pueblo lo que quiera, ¿no?
4: Pero eso de gritarnos arengas y así tratarnos como fiesta infantil, de verdad nos tratan como idiotas los
5: ¿Ya
4: políticos?
5: ¿Viste que ayer salió el secretario de Hacienda a decir que la UIF no está investigando a nadie de nada? Todo lo que habíamos dicho que estaban investigando
4: que la Inteligencia Financiera está investigando a Amil Carolán.
5: Y no están investigando nada. ¿Por?
4: Pues mira, no lo sé, Carlos Loret de Mola publica en su columna el día de hoy que él mismo tuvo acceso a la carpeta de investigación y que sí hay una investigación de la UIF.
5: Entonces, ¿por qué sale a negarlo?
4: Amil Carolán.
5: ¿Por qué sale a negarlo?
4: El día de hoy, creo, o ayer en la mañana, me parece que fue hoy, le preguntaron a Claudia Sheinbaum si
5: ajá.
4: Es que
5: ¿hay una investigación?
4: La UIF está investigando.
5: Uh-huh, uh-huh.
4: Y ella dijo que hasta donde ella sabe, no hay una investigación en contra de Andy.
5: Entonces,
4: pero en contra de Amil Carolán.
5: Andy es una cosa y Amil Carolán es otra cosa.
4: Que tendrían que preguntarle a Ernestina Godoy, la fiscal.
5: Ah, o sea, echándose la bolita a todos.
4: Pero dijo de Andy, no hay.
5: Mira, ok. Bueno,
4: de Amílcar, pregunten a la fiscalía, lo cual me hace pensar que sí existe esa investigación.
5: Eso nos queda clarísimo que de Andy no hay ni habrá mientras esté Claudia Sheinbaum en la presidencia, porque pues lo van a proteger porque es el hijo del viejo corrupto y pedorro. Entonces,
4: pues bueno, eso dices tú. No también hay otra posible explicación.
5: No, si es el hijo.
4: Es que sea,
5: ¿cómo que eso digo yo? Si es el hijo.
4: Dices que no lo investigan porque es el hijo.
5: No,
4: eso
5: no
4: dices
5: sé.
4: Tú.
5: No sé
4: pero
5: si lo están investigando.
4: La posibilidad de que no sea culpable de nada,
5: de que no
4: haya por qué investigarlo.
5: Ah, claro, también está la posibilidad de que mi abuelita tenga ruedas en el infierno, ¿no?
4: Pero si
5: mira,
4: tú tienes esas pruebas que
5: te voy
4: tanto,
5: a decir una cosa.
4: Que tanto te convencen.
5: Ya,
4: pues
5: Claudia.
4: Adelante.
5: Claudia,
4: adelante.
5: Por favor, güey. De veras.
4: Yo, Claudio.
5: Pruebas. ¿Tú también?
4: Pruébame esta estaquita.
5: Es justo lo que
4: pruébamelo.
5: Yo digo cuando oigo lo de pruebas.
4: Ven y pruébamelo.
5: Bueno, a ver, pero no sé, tenemos más. Ahora resulta que los panistas todos desprecian a los mexicanos. Todos. Eso lo dice Cero Votos. O sea, el panismo desprecia a los mexicanos. Los odia. ¿Tú crees que eso sea real? ¿Tú crees que no
4: es
5: una
4: que Federico Doring,
5: prolongación?
4: El panista bully... Este panista maloso.
5: ¿Él fue el que le puso Cero Votos?
4: No.
5: ¿Quién le puso cero votos? Porque qué apodazo.
4: Damián Cepeda, el expresidente, gracias, ¿no? El expresidente del PAN.
5: ¿Cómo se le pegó?
4: ¡Qué bruto! No. Ese ha sido uno de las estocadas más duras que yo he visto en la política mexicana.
5: Lo pasó a jorobar para votos. Siempre jamás, ¿eh? Le dio en la torre.
4: Pues hasta que gane una elección, Arturo Ávila se quitará lo de cero votos, pero por lo pronto sigue siendo. Y entonces,
5: pues perdió la elección,
4: en un
5: ¿no?
4: debate. No.
5: Bueno, no sé si haya perdido la elección, pero perdió la candidatura.
4: Perdió la candidatura de la...
5: La elección interna de Moreno, de Morena.
4: En contra de Citlali Hernández, que ahorita vamos a hablar también de ella y su CH de Chapulín Colorado. Pero bueno, no adelantemos vísperas. Arturo Ávila le contesta a Federico Doring, porque Doring le dijo... Arturo, pues tú no vas a llegar más que a funcionario de casilla. O sea, no vas a ser candidato de nada. Y así le contestó el vocero de Morena.
12: Al paso que va Arturo, va de representante de casilla, hombre.
14: Sí, así como lo escuchó. Ese es el desprecio que le tienen a las y a los mexicanos. Como si ser representante de casilla, por cierto, ellos también tienen representantes de casilla.
4: Ese no es
14: fuera una chamba.
5: ¿Qué tal, güey? A ver, esto se llama, le podríamos decir deflexión. O sea, viene por un lado y tú te vas por otro total, absolutamente, y sales con esta jalada diciendo
4: en
5: que
4: en ningún momento se está pitorreando
5: mexicanos.
4: Doring de los funcionarios de casilla.
5: No, se está pitorreando de ti.
4: De ti, está diciendo que tú como político... A lo más que si puedes aspirar es a ser funcionario.
5: Presidente de manzana. ¿Todavía hay de esos? Sí. ¿Todavía puede ser presidente de manzana?
4: Bueno, pero ¿qué más dijo Cerobot? ¿Por qué dice que los panistas desprecian a los mexicanos?
5: No sé, pero qué sabroso golpe y te lo quitas así.
4: Y qué mala respuesta. Güey, o sea, sí, me parece
5: chafísima,
4: como se notó la ardidez durísimo y fue ineficiente. Pero acabemos lo de oír.
5: Venga.
14: Fuera una chamba de la que uno tuviera que avergonzarse. Por eso yo le respondí con mucha fuerza esto.
12: Uy,
14: y orgullosamente,
12: miedo,
14: y orgullosamente sería representante
12: pero
14: de casilla. Jamás me avergonzaría
5: con mucha
14: de estar
5: fuerza.
14: En la posición en la que mi movimiento me enviara para ayudar.
5: Le respondí
4: te
5: con
4: en esa posición,
5: le respondí
4: Arturo, si
5: con
4: que te
5: mucha
4: gusta.
5: Fuerza. ¡Ay, qué hombre!
4: Sí,
5: ¡qué bárbaro! Güey.
4: Se ponen buenos esos debates, güey. De Doring, de los panistas y cero votos. La verdad
5: son
4: muy
5: divertidos. Cero votos luego nomás está ahí de cachazapes en esas pláticas, pero bueno, está bien.
4: Bueno, y ahora vámonos rápidamente con Luis Donaldo Colosio Riojas, otro de esos que podría crecer, ¿eh? Otro enano que podría crecer, ya ni tan enano, el senador de Movimiento Ciudadano, exalcalde de Monterrey y posible contendiente por la gubernatura de Sonora, por su partido Movimiento Ciudadano. Él es fanático del fútbol. Fanático, le encanta. Y entonces le hicieron esta pregunta al respecto. Adelante, Luis Donaldo Colosio.
15: ¿Le gusta?
16: ¿A ti te gusta el fútbol?
15: A mí me gusta el fútbol.
16: ¿A quién le vas?
15: A los Rayados del Monterrey.
16: ¿Y jugaste?
15: No jugué, no, pues en la escuela nada más, pero no realmente. Jugaba de estorbo.
16: ¿De estorbo?
17: Yo soy de eso. Sí. Yo también.
15: Era muy bueno para estorbo.
16: Ah, eres portero.
5: ¿Está siendo entrevistado por el perro Guarumo? ¿Cómo se llama?
4: Sí, creo que sí.
5: Que le cae muy bien.
4: ¿Cómo se llama el perro? Oscar Burgos. Oscar, gracias nuevo, nuestra memoria externa. Siempre listo. Siempre sí, lo está entrevistando Oscar Burgos y nos cuenta eso. Y bueno, pues el estorbo hoy en día, para él más bien, se llama Samuel.
5: Samuel
4: Nuevo León.
5: Sobre el cual penden unas carpetitas.
4: ¿Eh?
5: Sí, pero penden unas carpetitas
4: eso
5: al parecer.
4: Malo.
5: Las carpetitas de la abuelita, al parecer, están ahí listas para
4: vamos
5: para
4: a ver si
5: cosa,
4: es cierto
5: ¿no?
4: esa historia de las carpetitas, cuando se lance o no su candidatura.
5: Pues sí, veremos, pero se habla ahí de negocios turbios, se habla de una serie de sospechas, se habla de investigaciones.
4: De dinero a sus familiares, de eso se habla, pero
5: porque
4: yo no he tenido acceso a la carpeta.
5: Porque acuérdense que la justicia en
4: ¿verdad?
5: México nada más sirve pues, para ayudar o entorpecer el avance de ciertos miembros
4: política.
5: De la clase política, porque justicia, lo que se dice justicia en México, pues pues no hay mucha, ¿no? La verdad.
4: Oye, esta nota no la he escuchado, me da mucha curiosidad, porque... Resulta que el secretario de Salud, el doctor David Krasenovich, desmiente el mito del ejercicio.
5: Ah, chile. ¿Cuál es el mito del ejercicio?
4: ¿De qué estamos hablando, doctor Krasenovich? Vamos a escucharlo al secretario de Salud.
5: A ver
4: qué nos va a decir.
5: ¿Algo
4: sabe el doctor? ¿Cuál mito?
5: Ajá.
4: Venga.
18: Y la importancia de hacer ejercicio.
19: Lo que es importante no es nomás la palabra de hacer ejercicio. Lo que es importante es la actividad física, o sea, no todo mundo puede ir a hacer ejercicio. No es necesariamente el hacer ejercicio es muy bueno, pero el mantenerse activo es todavía mejor.
5: A ver, cuando estás haciendo ejercicio, estás activo,
4: no,
5: físicamente.
4: No desmiente ningún mito.
5: No, más bien yo creo que no sabe hablar español. A ver, si yo camino, estoy activo. Si estoy sentado como estoy ahorita, digo, estoy hablando y algo de energía estoy utilizando para hablar y mover las manos y demás. Pero si me levanto y camino, estoy activo. Estoy haciendo un tipo de ejercicio. Caminar es hacer ejercicio. No entiendo la diferencia entre estar activo y hacer ejercicio de la cual habla este hombre tan docto.
4: Yo sí le entiendo. Lo que está diciendo es que mucha gente...
5: ¿Tú sí
4: no
5: le
4: tiene
5: entiendes?
4: La posibilidad. Creo que sí.
5: ¿Y no puedes hacer ejercicio en tu sala?
4: No, lo que dijo es que es más importante que hacer ejercicio nada más, mantenerte activo toda tu vida. Y te voy a dar un ejemplo. Tú conoces a mi segunda madre, a Genoveva, que tiene 87 años. Y
5: sin duda.
4: La acaban de operar de un ojo. ¿Sí? 87 sí, sí, sí. años.
5: Y está al tío.
4: Y le hicieron una evaluación. No toma una sola pastilla. No hace nada de ejercicio. Come bien.
5: Pero
4: siempre se ha mantenido activa.
5: Eduardo, cuando trabajaba doña Genoveva en tu casa y yo la veía que subía y bajaba una escalera con una cubeta y luego barría.
4: A eso se refiere el doctor.
5: Y luego hacía las camas. Eso es algún tipo de ejercicio. Me parece
4: mantenerse
5: que,
4: activo, lo que dice el doctor.
5: Me
4: es
5: parece
4: lo
5: que es un uso muy extraño del idioma, porque cuando tú estás activo haciendo cualquier actividad, no sé, si tú eres albañil, pues no estás yendo al gimnasio a hacer pesas, ¿no? Pero estás levantando cosas, subiéndolas y bajándolas.
4: A eso se refiere el doctor, que para tener una larga vida y estar sano,
5: una
4: lo que se
5: extraña
4: necesita es estar activo.
5: Manera de usar el idioma. Porque si tú sales y caminas, no sé, si tienes que ir a tu trabajo y en vez de irte... Es más, en vez de subirte las escaleras eléctricas en el centro comercial, ¿subes las escaleras normales? Estás haciendo ejercicio.
4: O te subes las escaleras eléctricas, pero las que van de bajada.
5: También corriendo.
4: Corriendo ahí.
5: Pero
4: si estuvieras en la banda.
5: Me parece un poco mamuca la declaración. No hay que desaprovechar
4: esas oportunidades de estar activo.
5: No,
4: y con eso se puede llegar a una larga, larga vida y lleno de
5: salud. Pero eso, me disculpa, doctor, doctísimo.
4: No, lo que está diciendo es que no necesitas ir al gimnasio y publicar en Instagram que corriste y desayunaste kilómetros.
5: Lo pudo haber expresado mucho mejor, hacer ejercicio, salir a caminar y subir y bajar una escalera. Eso es ejercicio.
4: Lo dijo, yo lo entendí.
5: Oh, gran doctor.
4: Se mantuvo activo.
5: Oh, doctor, sabiondo, que todo lo sabe. Eso es hacer ejercicio, no sea güey.
4: No es hacer ejercicio. Y estás
5: sí,
4: como con
5: sí,
4: lo de la madre,
5: ejercicio.
4: Además te quieres hacer el que no entiendes, pero
5: sí,
4: no entiendes.
5: Sí, es hacer ejercicio. Salir
4: vamos
5: y caminar es hacer ejercicio.
4: Vamos ahora con la doctora Sheinbaum. ¿Qué edad tiene la doctora Sheinbaum? Tiene como 60 y
5: tiene?
4: Poquitos, ¿no? Por ahí no estoy seguro.
5: Ay, no, es mucho más joven.
4: 64 años tiene la doctora Claudia Sheinbaum.
5: Ay, se ve mucho más joven, la verdad.
4: Y...
5: se ve súper bien.
4: ¿Eso qué?
5: Nada más.
4: ¿Horas de
5: que
4: la
5: vi
4: con la
5: bien.
4: Presidenta?
5: No, nada más estoy diciendo que se ve muy bien para su edad.
4: Sí, se ve muy bien, estoy de acuerdo.
5: Eso no es molesto, no es feo que te digan, no, pues te ves
4: para
5: muy bien
4: edad.
5: Para tu edad, güey.
4: No, a mí me encanta.
5: O sea, no te ves tan mal para tener 57.
4: Ojalá llegues a la edad que representas, es peor.
5: Exacto,
4: ¿no?
5: Exacto. O sea, wow, o sea, sí te has mantenido, o sea, vivo, y eso es bueno.
4: Te ves más joven que en la tele.
5: Te ves más gordo que en la tele.
4: No, eso te... No,
5: Y si vieras de aquí, me dijo, no, en la tele te ves más gordo y tú en vivo te ves igual de culo.
4: Una señora hace como 10 años le dijo eso a este güey, una mesera en un Vips y todavía no
5: lo perdona. Eduardo se puso blanco porque no sabía que le iba yo a contestar.
4: Le va a contestar una cosa horrible a la pobre señora porque todavía le dice, y usted, como que
5: se
4: lo piensa el güey, se ve muy bien.
5: Señora, pero ¿cuándo han sido hombres los que me han dicho una cosa así?
4: Pero han pasado 10 años y todavía te pones rojo ahorita, nomás de acordarte del coraje.
5: ¿Sabes lo que pasa?
4: ¡Gordo!
5: Mira, gordo tengo
4: gordo.
5: El cable.
4: Gordo.
5: Oye. Mira,
4: te ves gordo en la tele, gordito.
5: No, me veo gordo en la tele, pero
4: también
5: mira.
4: También Lin-May dijo...
5: ¡Ay, ese güey que todo gordo!
4: Un narizón que sale con un gordo en la tele.
5: Está bien. Oye, pero ¿cuándo han sido hombres los que dicen una cosa así? Sí les contestas, güey. No, pues tú te ves... tú en vivo
4: no, pues
5: te ves
4: que,
5: de
4: es que
5: la...
4: también, ¿por qué te va a decir un güey eso, no?
5: Es que luego la gente dice cada cosa.
4: Ay,
5: güey.
4: ¿Por qué no vas a decir...?
5: La gente dice cosas raras, güey, cuando te conoce. Dicen cosas muy raras, güey.
4: Pero me ha tocado una reacción extraña. Que me encanta. La gente se acerca y me dice, por favor, no me saludes al estaca.
5: Por favor, pues no lo hagas, güey. No lo hagas, güey. ¿Dónde dejaste a Videgaray? Siempre le digo, en casa de tu... Ahí se quedó.
4: Ahora hablemos de la menopausia.
5: ¿Vamos a hablar de la menopausia?
4: Nosotros no, va a hablar Claudia Sheinbaum de la menopausia. Adelante, Presidenta de México.
20: Lo que pienso que está bien es no estigmatizar, porque al final es una visión machista.
1: está menopáusica, dice. Sí.
21: Es discriminatorio.
1: Tiene una visión totalmente discriminatoria, claro. Machista. Cuando yo estoy en los eventos digo que a las mujeres nos enseñan desde niña que no debemos decir nuestra edad. Pues no digas tu edad, como si fuera algo malo envejecer.
21: Es un número.
1: Entonces nos tiene unos 50 y te preguntan cuántos años tienes y 45. ¿Por qué? Yo por eso digo que tengo 64 y con mucho orgullo. Y la menopausia es parte de la vida. Algunas mujeres la viven de una manera, otras de otra, dependiendo de sus características. Pero es parte de la vida. Hay que aprender a vivir con ello y capacitar y formar a los médicos, a las médicas, para que puedan ayudar a las mujeres a que no necesariamente con medicamentos puedan pasar este proceso.
5: Tiene razón, de la vida.
4: Pero el tema de la estigmatización es importante señalarlo, porque sí, las mujeres son víctimas constantes de eso. Ay, seguro está en sus días.
5: Pero ¿sabes qué? Te voy a decir una cosa.
4: ¡Ya cásate!
5: Tanto las mujeres como los hombres incurren en ese tipo de comentarios negativos. O sea, no son nada más los hombres, sino es una cuestión exclusivamente machista.
4: No, las mujeres también incurren en comentarios machistas.
5: Es una tara de la sociedad el estigmatizar a una mujer que además de todo dura a lo largo de su vida. Hay una serie de comentarios que la tratan de encasillar y de hacerla
4: está,
5: menos,
4: está,
5: ¿no?
4: Por eso está muy
5: es
4: bien
5: que estás gorda,
4: que
5: es que
4: este
5: estás
4: discurso.
5: Flaca, es que estás no sé qué, es que no sé cuánto, ¿pa' cuándo el novio? Es que ¿por qué no has tenido hijos? Es que ya es una vieja seca, menopáusica, lo que tú quieras. Todas esas cosas son negativas. Ahora, yo creo, y bueno, espero que la gente toda sepa que vamos cambiando a lo largo de la vida, ¿no? O sea, la menopausia es una es más, qué bueno que lleguen a la
4: menopausia. Es un mensaje importante que está dando la presidenta.
5: ¿Sabes qué? Si quieren enterarse más de la menopausia, nuestra amiga Pilar tiene sus pilares de la salud. No. Pilar Cruz, que de repente viene al programa a anunciar distintas cosas, tiene una cosa, movimiento que se llama Pilares de la Salud. Sí, es un movimiento entre muchas mujeres.
4: Sí, lo presentó aquí hace un par de semanas.
5: Y está buenísimo porque ahí, por ejemplo, la presidenta podría apoyarse en Pilar para apoyar a las mujeres que tienen menopausia. Ahora, presidenta, si quiere usted no tener o evitar las actitudes negativas hacia las mujeres, ¿por qué no recibe a las madres buscadoras? O sea, ¿por qué? ¿Quiere usted apoyar a las mujeres de México? Hay tantas cosas que las mujeres de México necesitan, aparte de que hable usted de la menopausia, y en eso la felicito, muy bien dicho.
4: Estoy de acuerdo contigo, no, podría hacer las dos cosas. Este mensaje me pareció muy bueno, me parecería enorme
5: también.
4: Que recibiera a las madres buscadoras.
5: Sin duda, estaría buenísimo.
4: Y no solo que las recibiera, sino que les...
5: Que las atendiera, que atendiera las causas.
4: No las causas, sino las peticiones.
5: A ver,
4: ¿no?
5: Perdóname, las causas y las peticiones y buscar y ayudar.
4: O dices, o sea, las causas penales.
5: Pues sí, por supuesto, procesar a las personas que violentan a las mujeres, o sea, darle mayor apoyo a la mujer. ¿Quiere usted ser feminista, señora presidenta? Pues empiécele por ahí.
4: Bueno, y antes de que se acabe este bloque asqueroso dedicado a la política, recientemente en Morena aprobaron esa llamada ley anti-memes, que no lo es tanto, lo explicaron muy mal en el gobierno, la verdad la regaron. Consiste en que está prohibido utilizar la identidad gráfica del gobierno para hacer parodias.
5: O sea,
4: para
5: no el logo de Morena, el logo del gobierno.
4: El logo de la presidencia, el logo de la Secretaría de Gobernación, cualquier cosa que pertenezca a la identidad gráfica.
5: O sea, que entonces cuando hagas
4: gobierno.
5: Un cartón político no vas a poder poner al PAN o los colores del PAN. Me parece que es una
4: del
5: manera...
4: PAN, sí. Del PAN sí.
5: No,
4: la identidad
5: de Morena,
4: gráfica
5: no.
4: Del gobierno, no de los partidos políticos.
5: Ok, entonces, ¿no vamos a poder usar en memes, no sé, la identidad gráfica del gobierno incluye la bandera de México?
4: Fíjate que no estoy claro al respecto, no lo sé.
5: Yo creo que son esfuerzos, la verdad, por acallar la gran oleada de críticas.
4: No es parte de la identidad gráfica del gobierno, la bandera es de todos.
5: Lo que quieren es entorpecer tanto como puedan las críticas al gobierno, ¿no?
4: Casa de los mañosos.
5: Exacto, por ejemplo, o sea, no les gustan las críticas al gobierno, les duelen, les arden, sienten feo. Y pues ni
4: pero
5: modo,
4: la incongruencia.
5: Es parte de la libertad de expresión.
4: Al mismo tiempo que prohíben eso, utilizar los logotipos, la identidad gráfica, Citlali Hernández se roba la identidad gráfica del Chapulín Colorado.
5: Salió a hacer una
4: C CH. Y la H de Chapulín Colorado coinciden con Citlali Hernández.
5: No. Estás mal, Eduardo. No es cierto eso. Lo que pasa es que su camiseta dice CH de talla chica. Eso es la CH de Citlali. Es nada más la medida de su camiseta.
4: Ah, ok. Bueno, pues la senadora del PRI, Anabel Ábalos Sempoalteca, acusó a Morena de impulsar medidas y que al mismo tiempo se contradicen pirateándose el logo. Adelante, senadora priista.
0: Dicen que quieren proteger la propiedad intelectual, pero apenas utilizaron ilegalmente el logotipo del Chapulín Colorado para promocionar a una dirigente morenista cuyas iniciales son CH. Son unos incongruentes. Son CH, pero de chapuza y trampa.
4: Ay, ay. Ay.
5: Pudo haber usado esa CH para otras cosas, ¿eh?
4: Sí, esa
5: CH. Con CH estaba... de chin. De chin, nos volvieron a hacer una cosa horrible.
4: Ah, de chin, gastamos mucho dinero en lo que no debíamos.
5: Por ejemplo.
4: O de chale. Me encanta. Ya chale, chango, chilango. CH. Qué chapa, chamba, te chutas.
5: Es que sí. Citlali Hernández, pues se quiso ver ahí lista y abusada, pero... A mí lo que me da risa es que llegue el Chapulín Colorado a discusiones en cámaras.
4: Güey,
5: en esta sección de política... ¡Se robaron el logo del Chapulín Colorado! ¡No!
4: en esta sección de política estuvo el Chapulín Colorado, Pedro Infante y Luis Miguel.
5: ¿Qué tal, güey?
4: Mira, venga,
5: el
4: creo.
5: Chap-

0: Aquí está delicioso.
1: Qué rolón.
0: Qué buena música
1: Café Tacuba.
0: O sea, porque la verdad, yo creo que mejoró incluso al original.
1: Es de Jaime López.
0: Pero yo creo que este cover casi supera, y musicalmente me parece delicioso.
1: Ah, y el video también era enorme. Felicidades a los Tacubos, les mandamos un saludo.
0: Y los tiempos y la manera en que columpia la letra dentro del tiempo, porque si la oyen con atención, va barriéndosela, va patinando en la canción.
1: The Groovy.
0: Está The Groovy Delicious, la letra.
1: ¿Cómo era? The Groovy.
0: The Groovy.
1: The Groovy.
0: The Groovy. Además, yo puedo jugar al siguiente, como también estoy pelón.
1: Gracias, Alex.
0: Así, yo me lo imagino entrando a su casa, se quita el peluquín y lo cuelga en el perchero. Bambi, bambi, bam, bam, the groovy. Y ya anda, acá sin pelo.
1: Gracias. El top 10 del día de hoy se va a llamar... No digas estoy roto, mejor di...
0: Ok, mande lo suyo, arroba...
1: No ha caído la quincena.
0: Soy rico en mi mente, es que soy esquizofrénico. Ok, no digas estoy roto, mejor di...
1: Me voy a embarazar para tener algo en la panza.
0: Ok.
1: Bueno, si quieren participar, es que ya nos colgamos muchísimo. Arroba La Corneta FM, volvemos.
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7: Irving Pineda Bautista, líder de los trabajadores administrativos del IEBEM, confirmó el inicio de un paro de brazos caídos por tiempo indefinido en rechazo a las condiciones laborales y a la situación que enfrenta el personal de la dependencia, pero principalmente ante el desacuerdo del nombramiento de Carlos Franco Ruiz como nuevo titular de la dependencia. El secretario de Gobierno de Morelos, Edgar Maldonado Ceballos, informó que se revisará bajo qué condiciones fue prestado el estadio Agustín Coruco Díaz para el partido de fútbol que terminó en hechos violentos. La presidenta Claudia Sheinbaum Pardo aseguró que las finanzas de la Comisión Federal de Electricidad se encuentran perfectas y adelantó que la empresa estatal cerrará el presente año con un superávit, destacando

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21: Carlos Trejo es un hombre muy culto. 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Es un güey que sabe cosas que la mayor parte...

0: La gente no sabe. Temas mira, que la mayoría desconoce.
1: La verdad es que en TV Azteca están haciendo una genialidad. Tienen este programa que se llama La Granja, que es como, pues como el Big Brother, la casa de los famosos, pero en situación de granja. La verdad yo no lo he podido ver.
0: En situación de granja.
1: En situación de granja. No lo he podido ver. Sé que el año pasado, o tengo la impresión de que lo ganó Alfredo Adame.
0: No sé.
1: Y después de la pelea, ¿estoy equivocado nuevo? O...
2: Sí, lo ganó Alfredo Adame.
1: Gracias. Es que es un compendio de cultura pop el nuevo.
0: Y entonces, es muy importante que sepa si lo ganó o no Alfredo.
1: Después de esta rivalidad y esta pelea tan espectacular que tuvieron estos dos, tienen como panelistas de La Granja a Adame y a Trejo, que yo creo que ya son carnales, güey, después de tanto ir y venir para acá.
0: ¿Tú crees que no
1: allá
0: se pusieron de acuerdo de alguna manera? O sea, hasta con lo de la pelea, ¿no? O sea, se ponen de acuerdo de te voy a insultar y a decirte madre y media, pero me imagino que en algún lugar secreto se reúnen y se mueren de la risa, porque ni modo. Así es el espectáculo. Y yo quiero pensar, me gusta más pensar que se iba bien, pero esto que van a oír ahorita es una joya. Es una joya de verdad deliciosa. Es un hombre.
1: Es delirante, güey.
0: No, es delicioso porque de verdad no tiene la menor idea de qué está hablando y no sabe hablar español, güey. O sea.
1: No, sí se le entiende claramente lo que dice.
0: Güey.
1: De que lo que diga escuchen, sea una mamarrachada es otra cosa.
0: Es una mamarrachada. O sea, no entiende de lo que está hablando. Y no sabe hablar español. Adelante, Carlos Trejo, por favor, dinos, ¿por qué nadie te entiende?
3: Los temas que yo manejo, por ejemplo, como sería la teoría de cuerdas, como es la ley de la relatividad, como es el área que a mí me corresponde, mucha gente ponía la cara de ¿what? ¿De qué está hablando? Y como era mentalidad pequeña y no entendía, prefería mejor alejarse. Mis conversaciones son inteligentes, pero van directos a un objetivo. El objetivo es cultura, el objetivo es realmente dejar algo importante. Entonces el hecho de agarrar y que alguien me hablara o que no entendiera el dialecto científico o investigación.
1: A ver, de entrada,
0: vamos por partes, ¿no?
1: No se llama dialecto científico,
0: no,
1: en
0: no,
1: todo hay, caso hay le llamas argot, la, jerga
0: sí,
1: científica.
0: La jerga científica en todo caso, pero bueno, o sea, a ver, un dialecto es una variedad de un idioma, o sea, tú puedes, no sé, hay varios dialectos de ciertos idiomas, de ciertas lenguas, ¿no? Y son, digamos, muy pequeños o no se usan en regiones muy grandes. Un dialecto es una... No hay dialecto
1: no
0: científico,
1: no dialecto
0: wey.
1: Científico.
0: No.
1: Mi querido Trejo.
0: Y luego, no es la ley de la relatividad, es una teoría. Y decir teoría no quiere decir que no está comprobado. O sea, una teoría es un compendio de conocimientos que comprueban, en todo caso, algo. Como la relatividad. O sea, estás diciendo puras estupideces, güey.
1: O sea, ya es físico cuántico el güey.
0: Además.
1: Amo que Carlos Trejo tenga las pelotas de decir estas cosas en televisión nacional sin carcajearse,
0: como
1: si ¿no? Como
0: sí,
1: si nada.
0: Sí.
1: Sí, es que no entienden mi dialecto científico.
0: Pues, dialecto.
1: No, güey, es que eso no existe.
0: No existe, mano. De plano, aprende a hablar español, carnal. Te haría bien.
1: La verdad es que sí, ya en los medios se puede decir cualquier cosa.
0: Mira,
1: y no pasa nada. Antes la gente tenía que estar preparada para hablar en televisión y en radio. Tenías que aprobar un examen, te tenían que emitir una licencia para que no llegara cualquier ignorante a propagar desinformación y pseudociencia.
0: Pero mira, aquí ni siquiera está propagando nada. Nada más está dejándonos muy en claro que no posee la solvencia suficiente para darse a entender en español. O sea, no la tiene.
1: Sí la entendiste.
0: Pero está, lo que entendí es que es un ignorante, güey. Todavía se llena la boca diciendo que lo que él dice es cultura. Y, por favor, güey, de veras. El dialecto sí. Científico, eso me agredió durísimo. Dialecto científico. Busca un diccionario en tu casa. Es más, pregúntale a ChatGPT, güey.
1: Pero no hagas chopas, güey, con te enojas.
0: ¡Carajo! ¡Es increíble! ¡Es espantoso! De verdad.
1: Ya, viejito, tranquilo.
0: No,
1: que diga lo que quiera, Carlos Trejo. Es divertido.
0: Eso sí.
1: Nos genera contenido, nos divierte.
0: El dialecto científico.
1: El dialecto
0: güey.
1: Científico.
0: O sea,
1: pues está bien, quiso expresarse, quiso echarle mucha crema a sus tacos.
0: Podemos oírlo otra
1: toda.
0: Vez porque me encanta, güey. Es que una tras otra. O sea, una oración es aún más inverosímil y llena de tonterías que la otra. Adelante otra vez, Carlos Trejo, por favor.
3: Los temas que yo manejo. por ejemplo, como sería la teoría de cuerdas, como es la ley de la relatividad, como es el área que a mí me corresponde. Mucha gente ponía la cara de ¿what? ¿De qué está hablando? Y como era mentalidad pequeña y no entendía, prefería mejor alejarse. Mis conversaciones son inteligentes, sí, pero van directos a un objetivo. El objetivo es cultura. El objetivo es realmente dejar algo importante. Entonces el hecho de agarrar que alguien me hablara o que no entendiera el dialecto científico o investigación...
1: ¡Cállate! Te dedicas a promover la idea de que existen los fantasmas, güey. ¿Cuál ciencia? ¿De qué estás hablando? Eres un charlatán, eres un engañabobos. Y además nada más te adornas con terminajos mal utilizados encima.
0: Mal utilizados, güey. La ley de la relatividad.
1: ¡Seas payaso, Trejo!
0: Mamón.
1: Si hay algo que es una grosería, ¿va? Distancia de la ciencia, es Carlos Trejo y sus cazafantasmas, correcto, sus cañitas.
0: El método científico te invalida absolutamente, pero es Carlos muy Trejo.
1: Es muy
0: eso
1: divertido.
0: Sí, eso sí.
1: Es un entretenimiento. Por ejemplo, recientemente hicimos una correta extendida que nos costó trabajo, ¿eh? Acerca de la astrología, del zodiaco. Nosotros somos
0: esoterismo puro.
1: Esoterismo con puro. Todo. Entonces, nos quitamos todo tipo... De
0: la idea era divertirnos. Y así se lo dijimos, exacto, a nuestra invitada, a la güera de las estrellas, que es astróloga. Y nosotros, bueno, pues evidentemente no vamos a invitar a alguien para estarlo golpeando ni menseando. Nos divertimos mucho, pero...
1: Es astróloga, pero también es medium. Exacto. Pero también es psíquica, medium. También es vidente. Y o muchas otras cosas más.
0: De todo lo que dijiste, yo no creo en ninguna de esas cosas.
1: No, yo tampoco.
0: No hay comprobación alguna para ellas. Sin embargo, son divertidas. De la misma manera que Carlos Trejo ahorita es deliciosamente divertido porque no tiene la menor idea de lo que está diciendo.
1: A mí me encantaría que existieran los fantasmas. Me gustaría muchísimo, así que... Ni siquiera demostrárselo al mundo, verlo yo, que se me apareciera, no sé, Madero, güey.
0: Dialecto científico.
1: Pero bueno, también en la astrología hay jerga astrológica, ¿no?
0: Mira.
1: Te llenan de casas y ascendentes retrógrados y cosas que suenan a ciencia, pero que no son ciencia.
0: Ensalada de palabras, ¿no? Para disqueaducir algún tipo de
1: oye, ya
0: de
1: que argumento. Estamos hablando ahorita de la
0: espérate, es extendida. Le hice la tarea a Carlos Trejo. Ahí te va. La diferencia entre... Y le pregunté a ChatGPT, para que...
1: ¿ChatGPT?
0: ¡Puedes hacer lo mismo! Mira, idioma o lengua es un sistema completo de comunicación compartido por una comunidad, ¿ok? Con vocabulario, gramática y pronunciación propios, como el español, el japonés,
1: eso es un idioma.
0: El inglés, okay. Eso es un idioma. Un dialecto es una variedad de una lengua asociada normalmente a una región o a un grupo social. Puede diferenciarse en pronunciación,
1: vocabulario. Ah, el grupo social pueden ser los científicos, ¿eh?
0: No realmente porque...
1: Son un grupo social.
0: Son un grupo social, pero ¿de dónde? O sea, ¿localizado? No, es universal, es un grupo humano que se...
1: Pero sí es un grupo social, o sea...
0: Pero hablan diferentes
1: esa
0: idiomas.
1: Esa definición le está dando la razón a Carlos Trejo.
0: No, güey.
1: Me preocupa
0: claro
1: mucho.
0: No te
1: preocupes. Pues dice un grupo social.
0: Y se puede diferenciarse en pronunciación, vocabulario e incluso en gramática. Por ejemplo, el español de México, el rioplatense, o sea, el argentino... O el andaluz pueden considerarse variedades o dialectos del español en todo caso. Pero no existe un dialecto científico, no es que hablen diferente.
1: No existe.
0: Lo que dijiste, Carlos Trejo, es una verdadera burrada.
1: Delicia, una delicia.
0: Ok, una delicia.
1: Y te lo agradecemos
0: burrísima.
1: Mucho en este programa.
0: Una burrada.
1: No pares, sigue diciendo.
0: Si las asémilas hablasen, dirían cosas como las que
1: semejantes.
0: Dices tú. Busca en un diccionario la palabra asémila.
1: Bueno, vamos ahora con nuestro doble tocayo, José Eduardo Derbez. Tocayo tuyo, tocayo mío. Uh-huh. A mí me cae a todo dar, me parece divertidísimo. Y cuenta
0: quiero
1: esta
0: beber
1: anécdota.
0: Con él. He bebido con él, pero quiero beber copiosamente con él.
1: Sí. Espero que se dé pronto. Pero bueno, José Eduardo, pues es hijo de Eugenio Derbez, ¿no? Que ha sido muy exitoso pues, desde antes de que naciera José Eduardo. Y él creció rodeado de celebridades.
0: Pues sí.
1: Y en una ocasión... conoció a uno de sus más grandes ídolos.
0: ¿A quién, Cuate?
1: Javier López Chabelo. Exacto. Y entonces, él tenía la ilusión de participar en el programa En Familia con Chabelo. Y se lo planteó a Chabelo. Bueno, cuéntanos, José Eduardo.
2: Y entonces, yo moría por estar en un programa de Chabelo.
4: Y ya tenías 22 años, no mames.
2: Sí, ya no más.
4: quería la catamixia. Sí.
5: A la que le asfixia.
2: Bueno, pero me acuerdo que me dijo Coque, pues acércate y dile, ¿no? Y me acuerdo que llegué y le dije al señor Javier, dije, oiga, me encantaría pues ir a un programa de usted y participar y ganarme algo. Con una seriedad.
0: Porque era
5: hablaba así.
2: Pero aparte, no. Sí. Volteó a verme así de lado.
5: Pinche escuincle horrible.
2: Y me hace... No. No. Y entonces se voltea y siguió en su rollo y yo me quedé con...
4: ¿Qué le dices? ¡Me ahorcó!
2: No, pero pues yo que lo veía... No, no.
0: Te traumaste, güey.
2: No, me fui con mi mamá, porque estaba mi mamá sentada sí. Y dije... Pues no, me dijo así como...
0: O sea, lo peluceó, le dijo que no, lo mandó al carro.
1: Lo que más me gustó fue el comentario de Paul Stanley desde
0: ¿qué
1: atrás?
0: ¡Qué niño tan feo!
5: ¡Pinche niño horrible!
1: Pues Chabelo, bueno, ¿habrá querido a los niños o nos habrá odiado?
0: Mira, Chabelo le tendría que estar agradecido a los niños porque esos niños que veían su programa todos los días son los que les pedían a sus papás una dotación semanal de Sonrix.
1: De Sonrix.
0: O no sé, un juguete Ricolino. Que saliera ahí, una pista de carreras.
1: Ah, no, se enriqueció, se hizo famoso y exitosísimo sí. Gracias a los niños. Pero en el fondo de su ser, ¿los habrá querido?
0: Pues yo creo que sí, güey.
1: ¿Los habrá detestado?
0: No, ¿quién puede detestar a los niños? O sea, tienes que ser un sociópata para detestar ¿Herodes? A los niños. Herodes era un sociópata, sin duda. Herodes era un sociópata. Digo.
1: No lo sé, pero bueno.
0: En este caso Dios también, ¿no? Que ha matado muchísimos niños, es un sociópata. Pero bueno, no vayamos sociópata. A las cosas bíblicas.
1: Pero es que no existe. Yo pienso que el Dios, por lo menos el del catolicismo, no existe. Si a lo mejor otro Dios que creó el universo y no interviene en él, ese podría existir.
0: Ese podría existir, pero el Dios del catolicismo es un sociópata. Pidió que partieran un niño a la mitad, güey, o sea...
1: No, eso no fue Dios, güey, ese fue el rey güey. Salomón.
0: No, pero no, ya ve, ya ve, estaba ahí, le pidió Dios, dame una prueba.
1: Si
0: tenía que matar
1: Biblia,
0: a su hijo, espérate, tenía que matar a su hijo.
1: Carlos
0: tenía
1: Trejo.
0: Que matar a su hijo el güey, y Dios le dijo, no lo mates, para comprobar su amor a Dios. Entonces no era el que lo cortó a la mitad, pero tenía que matar al hijo,
1: Abraham.
0: Y Dios intervino a Abraham y le dijo,
1: sí,
0: no
1: le pidió
0: lo hagas.
1: Que sacrificara a su hijo Isaac.
0: Entonces era un sociópata, el Dios bíblico era un sociópata, sin duda.
1: Sí, Yahvé o Jehová era
0: ¿Yahvé?
1: Terrible.
0: Yahvé, era un ojete.
1: Pero luego llegó Jesús y cambió todo.
0: Y ya todo
1: y
0: era
1: surgió
0: bonito.
1: El cristianismo, todo exacto. Fue mucho más amable, pon la otra mejilla en lugar de otro ojo.
0: Ay, güey, bueno, yo no sé, pero el asunto aquí es que yo no creo que Chabelo haya odiado a los niños.
1: Dice el nuevo que la llegada de Cristo al mundo fue la 1T. La primera transformación.
0: ¿Estás diciendo entonces que el peje deberá ser un mesías, güey? ¿El mesías tropical? ¿O es el mesías mentiras tras mentiras tras mentiras? ¿El mesías puras mamá?
1: ¿O era el mesías mis huevos?
0: O sea, también. Yo creo que sí, ándale, sí. Si algún mesías,
1: el mesías
0: fuera
1: mi
0: sería
1: chorizo.
0: Mesías mi
1: el mesías la corneta.
0: El mesías mi chorizo, güey. Ese es el gran mesías.
1: Y aparte,
0: güey.
1: Me lo imagino así, con la manita meciendo.
0: Columpiando el escroto. Ajá. Ay, qué feo que sean así, qué horrible.
1: Bueno, regresemos a la información de espectáculos. Tenemos a Roberto Palazuelos, que ya déjenlo en paz. O sea, todo mundo le pregunta por Luis Miguel.
0: A él y al burro.
1: Sí, y fueron amigos, pero ya no lo son.
0: Pero fueron amigos además en los ochentas, ¿no?
1: Yo creo que sí, ochentas y noventas, por allá, hace ya muchas décadas. Uh-huh. Adelante, Roberto Palazuelos.
6: Pues no lo he visto hace muchos años. No lo he visto. Siempre les encanta preguntarme por él, pero no lo he visto.
7: ¿Consideras que para esta gira que anunció para el 2027, ustedes ya pudieran reencontrarse, hablar, saludarse, verse en algún...?
6: No sé, la verdad no me interesa. Pero les agradezco mucho, ya me voy a abordar.
7: ¿Qué opinas de la relación?
1: ¿Me voy a abordar?
7: Y
1: a coser.
6: ¿Cuál relación?
7: Entre tú y él.
6: Pues ya no pido nada, ya pasó hace mucho. No hard feelings.
0: A ver.
6: Le deseo lo mejor a él y a cualquier persona
0: a ver,
6: en la vida.
1: Regrésele. No, Palazuelos ya se chopita también.
0: Un símbolo sexual. Acaba de chopear.
1: Uno de los
0: esto
1: galanes
0: es
1: más galanes de los medios en México durante
0: esto
1: tantas décadas.
0: Horrible.
1: Ya hizo chopitas.
0: ¡Nos estamos haciendo viejos! ¡Palazuelos! ¡No! ¡Tú no! Adelante. Pues ya,
6: pues ya no pido nada. Ya pasó hace mucho. No,
1: ¿ya pasó hace mucho? No, me
0: abuelito,
1: dolió el corazón, güey.
0: Abuelito, ¿puedes contarme de cuando eras amigo de Luis Miguel, por favor?
6: Ya pasó hace mucho.
1: Leve, pero ahí está la chopa, ¿eh?
0: No, está durísima. ¿Cuál leve, güey? Adelante una vez más. Ya pasó
6: hace mucho. No hard feelings. Yo le deseo lo mejor a él y a cualquier persona en la vida. Soy ya una persona que no guarda rencores, ni mucho menos. Me gusta estar cerca de Dios y en armonía.
0: Ya pasó que mucho. ¿Y? ¿Cuándo fue que la serpiente tentó a Eva?
6: Ya pasó hace mucho.
8: Ya, por favor.
0: ¿Cuándo fue la época de los dinosaurios?
6: Ya pasó hace mucho.
8: Oye, Roberto Palazuelos, dime, ¿ya haces chopitas?
0: Sí, ¿y? Pues ya estamos haciendo chopitas de repente todos, güey.
8: Ay, ya lo sé.
0: Tú has hecho chopitas en este programa, yo también.
8: Pero tú has hecho muchísimo.
0: Palazuelos acaba de hacer chopitas, güey. O sea, la gente hace chopitas, güey, de repente. Ya pasó hace mucho.
8: Cosas que duran poco.
0: Ay, qué bonito.
8: Y ni modo, es inevitable, ¿verdad? Es como que te salgan arrugas o canas, te salen chopas.
0: Mira, lo que sucede es que la musculatura del cuerpo pues va sufriendo cambios y entonces empiezas a hacer chopas, ¿no? Y además pierdes tensión en los cachetes y demás.
8: Las cuerdas vocales.
0: Y se empieza a meter aire en lugares donde no va, ¿no? O sea, es terrible. Oye, a ver, cosas que duran poco. Está mejor la de Palazuelos, güey.
8: Sí, güey, pero eso fue hace 10 años.
0: A ver, déjame oír cosas esa que duran otra vez. Poco. Déjame oír eso. Cosas que duran poco. Nomás como que tiene aire poco.
8: ¿Poco?
0: Ahora ponme a Palazuelos. No, ¿rápido?
6: Ya pasó hace mucho.
0: No, esa chopa está más. Ya pasó hace mucho. Sí,
8: es que además él es más viejo que nosotros. Poco, pero es mayor.
0: Así es, mi Palazuelos.
8: Ese es el futuro para ti, para mí.
0: Entonces ya va a ser.
8: Y para todo.
0: Roberto Palazuelos. Saludos.
8: Roberto Chopalazuelos.
0: Chopalazuelos. Además, a mí me cae de poca madre.
8: A mí también me cae muy bien.
0: ¿Puedo decir de poca madre o no? ¿Vas a seguir con tus...? Me cae de poca madre Roberto Palazuelos. Me cae muy bien.
8: A mí también, me cae a todo dar.
0: Con todo y que la última vez que lo vi, lo encontré en un restaurante muy bonito y como que hizo como que no me vio, pues tuve que ir hasta allá, saludé, le digo, güey, ¿a poco no me viste? Sí, hombre, ¿cómo estás? ¿Qué pasó, güey? ¿Por qué? O sea,
8: a lo mejor le dabas flojera ya.
0: No, o nada más le daba así como que, ay, que no me salude, que no me salude, que no vea la gente que me conoce, fuchihuaca.
8: A lo mejor. Sí, es muy
0: sí me conocías, ¿no, Palazuelos?
2: Sí.
0: Oye, pero ¿hace cuánto que me conoces? O sea,
6: ya pasó hace mucho.
0: Está bien, o sea, hacha nada. Ya le mando un saludo a Roberto Palazuelos.
8: Oye, Roberto, ¿lo viste y no lo quisiste saludar?
2: Sí, ¿y?
8: Bueno, vamos con Cristian Castro.
0: Par de imbéciles.
8: Par de imbéciles. Sí, perdónanos. Bueno, Cristian Castro es alguien a quien idolatramos en este programa. Es un entretenedor de tiempo completo.
0: Es un semidios.
8: Es un ser de bondad y de luz, que lo único que hace es brindar entretenimiento al mundo.
0: Es correcto.
8: Con su música y con su vida entera, ¿no?
0: Con su existencia.
8: Con respirar, con no hacer nada, como a él le gusta, nada. Ve esto negro, nada, no hagas nada.
0: Ve
8: quiero que
0: me
8: invite
0: negro.
8: A su casa a no hacer nada, güey.
0: A ver esto negro.
8: Sí, ni platicar, nada más estar ahí sin hacer nada con Cristian.
0: Es que me encanta el concepto, ve esto negro y ya.
8: Y ya, velo. No hagas nada, no digas nada. Nada. Bueno, ¿cómo estás últimamente, Cristian? Cuéntanos de tu vida.
9: Pero a pesar de que me ven salir con chicas y eso, bueno, no es tan fácil arraigarse, anidarse con una mujer. Entonces, me da mucho gusto que pueda yo tener hoy una pareja y así ya estar sonriente.
8: Ah,
0: okay.
8: Qué bonito.
0: Pues qué bien. Ojalá y encuentres compañía. ¿Quién sabe? La pareja de esta semana. Pues qué más da, güey. Yo creo que ya a la edad de Cristian, y me imagino que además de todo, pues no le será nada difícil conocer una por aquí y otra por allá. O sea, ¿por qué tiene que tener una pareja estable? ¿Por qué no puede tener una pareja hoy y otra mañana? Es más, es lo que le deseo.
8: Yo también se lo deseo de todo corazón. Y bueno, les comunicamos cuál será el top ten el día de hoy. Se va a llamar... No digas estoy roto. Mejor di...
0: Mande lo suyo, arroba la corneta FM. Esa es la vía gratuita de este programa. No digas estoy roto, mejor di... Me voy a embarazar para tener algo en la panza. ¡Qué bárbaro!
8: Mejor di... No, pues ahorita ando operando bajo estrictas medidas de austeridad.
0: Ok, muy bien. No ando roto, es que no me ha caído la quincena, ni modo.
1: No ando roto, no digas estoy roto, mejor di mi cartera está en cuidados intensivos.
0: Bueno, mande lo suyo, ya sabe a dónde, y nosotros ya sabe a dónde nos vamos. Y usted váyase, ya sabe a dónde, y ahorita regresamos. No se muevan, por favor. Híjole. Ah, no, que sí van a ir no sé a dónde, ¿no? Bueno, se regresan al ratito. O quédense a oír los comerciales y compren todo lo que aquí anunciamos.
1: Mejor aún.
0: Mejor, ¿eh? Para que los patrocinadores sigan pagando nuestros sueldos. Ahorita venimos.
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13: Jorge Morales Barut, rector de la Universidad Politécnica del Estado de Morelos, informó que este miércoles se firmará un acuerdo en las rutas 7 y 19 para garantizar transporte nocturno seguro y exclusivo hacia Cuautla y Cuernavaca, beneficiando así a 700 estudiantes. Pablo Nibardo Aguilera Casados, titular de la Secretaría de Protección y Auxilio Ciudadano de Cuernavaca, informó que se mantiene un acuerdo operativo con la UAEM para reforzar la vigilancia, revisar establecimientos de alcohol e inhibir delitos en los planteles. El secretario de Desarrollo Económico y del Trabajo, Víctor Sánchez Trujillo, informó que el gobierno de Morelos otorgará apoyos por 50,000 pesos por pérdida parcial y hasta 75,000 pesos por pérdida total a comerciantes del mercado Adolfo López Mateos, aunque aún no se define la fecha de entrega. A casi un año del homicidio de Carlos Manso, la alcaldesa de Uruapan, Grecia Quiroz, solicitó a la presidenta Claudia Sheinbaum Pardo que la Fiscalía General de la República traiga la investigación con el objetivo de esclarecer a los autores intelectuales de este crimen. El Centro Deportivo Olímpico de la Ciudad de México albergará por primera vez el Campeonato Americano de Rock and Roll Acrobático este sábado 10 de octubre. Atletas nacionales e internacionales van a competir con el objetivo de conquistar la máxima presea del certamen. 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Soy Abigail González y este fue el resumen 40.
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0: ¿No te molesta muchísimo estar a merced de los colaboradores? Que sí. Si quieren, que si tienen ganas, que si tienen tiempo.
1: Eso es lo malo de no pagarles.
0: ¿A qué hora? Bueno, eso sí. Eso es lo único malo de no pagarles. Pero me molesta muchísimo. Me parece inaceptable que haciendo las cosas gratis no estén a la hora que uno quiere.
1: Ah, que el video.
0: O sea, me parece terrible. Ah, el video, de veras.
1: Además, ¿cómo joroban?
0: Oigan, ¿pueden hacer algo, chicas, del video para que se deje de atorar como si fuera 1990? Por favor, ¿no?
1: En 1990 todavía no había internet. Casi.
0: Sí, había unas MIT, todas que jodidas, güey. Ajá, pues
1: en
0: entonces,
1: 90 no.
0: Se ve todo jodido. Hagan algo.
1: Ok. ¿Viste el partido de la selección ayer?
0: No.
1: Hiciste bien.
0: ¿Qué pasó, güey? ¿Perdimos?
1: Cuarto partido de Rafa Márquez al frente de la selección. Y ante Chile. ¿Ante Chile? Que Chile nos metió 2 goles y nosotros le metimos 0 goles.
0: No.
1: Es decir, el saldo de Rafa Márquez en sus primeros 4 partidos es 2 empates y 2 derrotas. De 12 puntos posibles, por decir, se llevaría 2. 2 de 12 posibles. Durísimo. La afición mexicana pasó de gritar y si sí, de plano abuchear a la selección allá en Glendale.
0: Pero esto es única y exclusivamente un tema de Rafa Márquez, ¿o es un tema de que estos son partidos amistosos y que no cuentan y que están haciendo pruebas y están, digamos, probando alineaciones distintas?
1: Precisamente, el Kaiser, llamémosle a nuestro querido Rafa Márquez, en quien yo confío plenamente, volvió a mover todo el tablero y a experimentar con su 11 titular. Le dio la oportunidad en la portería a Alex Padilla. Yo creo que después de lo que hizo el Tala, pues había que probar a otro portero, ¿no? Después de cómo le fue contra Estados Unidos. Sí. Estuvo Dagoberto Espinosa, Everardo López en la defensa. Adelante estaba Germán Berterame con la Hormiga González y Roberto El Piojo Alvarado. Interesante combinación, pero la apuesta no le funcionó. No le funcionó a Rafa Márquez. Ni modo, a veces pasa. Pero
0: te digo que le estamos echando toda la culpa a Rafa Márquez, güey.
1: Pues él es el que hizo los cambios. Él es el que planteó el 11 inicial.
0: Pero también los jugadores, no le podemos echar la culpa nada más. O sea, imagínate que hubieran ganado. Y ahorita estaríamos cantando las loas.
1: De Rafa
0: y
1: Márquez.
0: Haciendo poemas épicos acerca de este jugador o el otro. Pero no.
1: Sí. No, de Rafa.
0: Solamente también estamos culpando a Rafa Márquez. Me parece injusto, me parece mal, me parece mal. Artero.
1: Pero mira, afortunadamente está ya con nosotros Roberto López Olvera, nuestro ahijado mágico. Bienvenido, mi querido Roberto.
0: ¿Qué pasó, Roberto? ¿Cómo estás? No es cierto, no lo tenemos, güey. No está. Nos mientes. Otro.
1: Yo claramente escuché.
0: Claramente.
1: Claramente, clarito escuché que ya estaba.
0: Pero no importa, pero no está. La cosa es que no está. ¿Ya está o no está? ¿Sí está o no está?
2: ¡Acá estoy!
0: ¡Está Roberto López Alveraquita! ¿Qué pasó, Aquí Roberto? Estoy.
2: ¿Cómo están, mis padrinos mágicos? ¡Qué gusto saludarlos!
0: Oye, estamos tristes. Hablando de los resultados de Rafa Márquez y la selección, que le fue del carajo ayer, güey.
2: Pues sí, si hablamos, los números no mienten, y si hablamos realmente de un análisis de lo que vimos, pues marcan que en 4 partidos conseguiste 2 derrotas, 2 empates, no pudiste ganar, solo anotaste 2 goles, te metieron 7, pero también en las formas, pues la verdad es que terrible, ¿no? El peor escenario para el arranque de una era de un técnico mexicano, por ahí se compara quizás con la de Luis Fernando Tena, que en sus 3 primeros partidos perdió los 3, pero de verdad, lo que ayer yo vi en la segunda parte del equipo mexicano, preocupante, y creo que no es culpa de Rafa Márquez, Edu, Estaquita. Es un tema de que no hay materia prima.
0: Justo lo que le estaba yo preguntando a Eduardo es si no es una cuestión, un poco...
1: Oye, no, pero Roberto, perdóname, güey.
0: Echarle toda la culpa a Rafa Márquez me parece
1: una
0: injusto.
1: Una delantera con Berterame, la Hormiga y el Piojo es bastante poderosa.
0: Pero pues no dieron resultados, güey.
2: Mira, yo sí voy a ser quizás como el tío ácido, el tío que reclama en la fiesta de Navidad los terrenos del abuelo, sí voy a ser ese. Y es que, mira, hay que decirlo con todo. Este equipo mexicano, Rafa Márquez apostó por hacer como un casting, para ver, un universo grande, llevo a varios jugadores que nadie había llevado, jóvenes como Jeremy Márquez, Dagoberto Espinosa, Violante, por decir algunos, Campillo, base de Chivas, jovencitos como Hugo Camberos, pero terminó por ser un casting bastante chafa, porque se dio cuenta que hay muchos jugadores que no están a la altura de una selección nacional. Muchas veces criticamos a los técnicos de que abaratan a la selección mexicana. Bueno, la apuesta de Rafa fue llamar a nuevos nombres y le salió el tiro por la culata. Se dio cuenta de que pues dependemos de un Julián Quiñones, de un Raúl Alonso Jiménez y de un niño de 17 años que si está lesionado, pues parece que no hay talento en el equipo mexicano y que confías en el Bebote Santi Jiménez, en Berterame, en la Hormiga, jugadores que pues tampoco son trascendentes en sus equipos.
1: No, ¿cómo no? La Hormiga fue el campeón de goleo el torneo anterior.
0: Lo que estás diciendo es que el plantel no es de suficiente calidad o que no se entienden estos güeyes, que no han cuajado con el equipo, o de plano que no sirven estos jugadores. ¿Habría que cambiarlo según tú, Roberto?
2: A ver, es que es lo que hay, lamentablemente es lo que hay. Y lo voy a decir así, lo que vivimos en la Copa del Mundo fue un espejismo. Fue un espejismo por ser locales, por la algarabía, por lo que había de un Julián Quiñones jugando en un nivel impresionante. Por un equipo mexicano que encontró regularidad y un estado anímico de confianza brutal por ser locales.
1: El Piojo jugó muy bien también el Mundial.
2: Sí, pero en el último partido contra Inglaterra terminó por ser uno más mandando centros, ¿no?
1: Sí.
2: Y creo que la verdad, digo, no vendamos cosas que no. Muchas veces decimos, ¡ay, tenemos un equipazo! Pues no, mientras la base de la selección sean jugadores que militen en el fútbol local, pues no estamos compitiendo con lo mejor. Y estamos viendo una selección pues con talento pues,
0: A ver entonces, Roberto, ¿a quién traerías que esté? ¿Quién tenemos en el extranjero hoy por hoy y estarían dispuestos a ir a jugar a la selección? ¿O estamos
1: el Bebote,
0: diciendo que
1: güey, que falló dos frente al Marco, milita en el Porto?
0: Pues entonces, ¿qué vamos a hacer, Roberto?
2: Pues por eso es preocupante. Yo creo que ahorita el que se ha de estar mordiendo las uñas de Rafa Márquez de, híjole, pues no encontré nada y el equipo no camina. Y las formas de verdad fueron terribles, ¿no? Los errores del tal Arrangel, los errores de Campillo, lo de Álvaro Fidalgo, que se ve que no está en su mejor momento ni físico ni emocional. No es un tema de camisetas, es un tema de que realmente pues se junta el hambre y con las ganas de comer, ¿no? Porque Rafa Márquez, en su incipiente carrera como técnico, tiene la apuesta más grande de su vida, ser técnico de la selección mexicana, y se encuentra con un cambio generacional, con un talento escaso. Insisto, dependemos de Quiñones, de un delantero de 35 años como Raúl Jiménez y de un niño que apenas va a cumplir 18 años. Eso es lo que hay.
0: Chale, Roberto, no dejaste nada.
1: También está Eric Lira, que es un gran defensa, un gran recuperador de balones.
2: Que no se terminó por ir a Europa y que se termina quedando en el fútbol mediocre del fútbol mexicano.
1: No, fue una cosa circunstancial. Eric Lira se va a acabar yendo al fútbol europeo, te lo apuesto. Pero bueno. Está muy enojado Roberto. Yo creo que Rafa Márquez está haciendo lo correcto. Ahorita en una serie de partidos amistosos, experimentar con todo el universo claro. De jugadores posibles que puedan nutrir a la selección y que le valgan madre los resultados. Ahorita se trata de ver funcionamiento en la cancha. Así que yo no estoy estresado. Falta muchísimo tiempo para la Copa del Mundo. El año que viene hay Copa Oro, eso sí estaría interesante.
0: Ahora,
2: así es,
0: no
2: si
0: son...
2: se viene Edu.
0: ¿No son estos juegos amistosos? Importante. No son estos juegos amistosos, Roberto, no
1: sí,
0: da igual.
1: Da igual.
2: Pues sí, da igual, pero a ver, cuando tú pones a un técnico nuevo, vienes de una Copa del Mundo donde pasaste al mentado quinto partido, lo que esperas es que siga con esa inercia de buen fútbol que vimos en la Copa del Mundo. En cuatro partidos no le metieron gol a México en un Mundial, y aquí Colombia, Perú, Estados Unidos y Chile te metieron siete. Sí es amistoso. Sí, pero hay que decirlo, o sea, hay que en la selección vas a ganar y vas a competir por un lugar, vas a competir para que la selección tenga pues un buen rendimiento. Y discúlpenme, pero fuimos de más a menos. Contra Colombia le competimos muy bien, una selección que es, me parece, potencia de este lado del continente, ¿no? Pero después con Perú, con Estados Unidos, Chile, pues la verdad es que
1: no pasa
2: pues,
1: nada.
2: Esperanzas wey. No hay.
1: Pero ibas a decir, ¿cuál es el partido importante que tiene la selección enfrente?
2: A ver, ya está definido que estará enfrentando primero en Kingston, en Jamaica, el partido de ida de esta preclasificación rumbo al Four Nations de la CONCACAF Nations League. Estará enfrentando a Jamaica primero como visitante y después lo hará como local en Monterrey, donde el equipo mexicano buscará, obviamente, obligatoriamente, su pase a los cuatro mejores equipos de la Nations.
1: Vas a ver que va a ser algo diferente, sin duda, y vamos a ganar. Pues no, ni modo que no le ganemos a Jamaica. Ahí sí sería como para preocuparnos. Pero bueno, ¿qué más tenemos en los deportes, mi querido Roberto?
2: Bueno, precisamente vamos a hablar sobre lo que ayer aconteció de manera espectacular, sin duda. El hombre que robó todas las miradas, Lionel Andrés Messi Cuchití, dijo adiós a su querida albiceleste.
1: No.
2: En un partido también... En un partido guachicolero, molero, trespecero contra Benín. Benín.
1: Guachicolero.
0: ¿Cómo guachicolero?
2: Contra Benín.
0: ¿Benín?
2: Así es.
1: Perdóname, no sé ¿qué es Benín?
0: ¿Es un país?
2: ¿Vas a Benín o no vas a Benín?
0: ¿Qué es Benín? ¿Es un país?
2: Es un país africano.
0: Benín, sí, me sonaba país africano oscurísimo. Benín.
2: Sí, contra un sí, sí, sí. Donde le ganaron 3-0. Messi anotó El tercer gol vía penal y se despidió de su querida albiceleste por más de 20 años.
0: Pero jugar
2: defendiendo
0: con Benín,
2: la camiseta.
0: O sea, ¿Benín qué, güey? ¿Qué es Benín?
1: Se me hace tristísimo. Pero bueno, es un país bastante grande, tiene 15 millones de habitantes.
2: Oye, pero ¿sabes qué fue lo más triste? Que en un estadio monumental, repleto, en un marco impresionante, con Messi vitoreado, homenajeado antes, durante y después del partido, al final, una, pues como una dinámica de drones, como para enarbolar este momento histórico, y termina de pronto, cuando uno pensaba que iba a salir la palabra de gracias, Messi, o Messi te amamos, Messi te siempre, sale una publicidad de Sancor Seguros, y toda la gente así como de qué onda con esto, ¿no? Es de las cosas que de manera impresionante pasan en el fútbol sudamericano, y pues todo el mundo está criticando al presidente de la Federación Argentina, y pues lamentablemente pues Messi de esta forma le dijo adiós ante Benín a la selección donde fue campeón del mundo.
1: Pero pues sí ganó, ¿no? La selección, y metió gol y fue importante en el partido, Messi, hasta donde entiendo, ¿no?
0: Mis próximas vacaciones van a ser en Benín.
1: Bueno, y también las mías.
0: Ahora quiero conocer
1: Benín. Estoy viendo fotos de Benín.
0: ¿Qué hay en
2: Vamos
0: Benín?
2: A hacer la corneta desde allá.
0: Desde Benín.
2: Desde okay. Benín. Muy Benín bien. A la corneta.
0: Me gusta la idea. No, quiero conocer Benín.
1: Bueno. Se ve muy bonito.
0: Oye, y entonces ayer fue, porque sí vi a mis amigos, a mis amistades argentinas posteando cosas de Messi de ayer, asumí que fue esta gran despedida. ¿Hizo un buen papel, así como para despedirse ya este gran astro del fútbol?
1: Sí, sí hizo un buen papel, Lionel, ¿no?
2: Jugó buen partido ante un rival bastante asequible, pero yo creo que lo mejor hubiera sido, no sé, sí en el Monumental de River, pero enfrentando, no sé, a Italia, enfrentando a España, donde estuvo mucho tiempo jugando, es más, hasta México, para que nos hubieran metido una zarapastriza por 10-0, como ahorita está jugando la selección, pero contra Benín.
0: Es que
2: no, te
0: digo.
2: Te pases, así de, quedará en los anales de la historia el último gran partido de Messi, el astro argentino, una de las leyendas del fútbol, con la Argentina, fue contra Benín 3-0.
0: Bueno, pues está bien. La cosa es que se despidió, adiós, nomás, se terminó, nomás Messi. Ya.
1: Nomás Messi en la albiceleste, continúa en el Inter Miami, en la MLS.
0: No más Messi en mundiales, no más Messi, nada, no. Se acabó, adiós.
1: Copa América, nada.
0: Yo esto, primero que nada, quiero mandarle un saludo cariñoso a todos mis amigos argentinos, a la comunidad argentina en México, pero la neta, qué bueno que ganó España, tíos. ¡Ah! ¡Que viva España! Me gusta.
1: Olé. Bueno, olé. Vamos Hostia. A escuchar este reportero llorando por el último partido de Messi. ¿No hay audio?
0: No,
1: entonces vamos a verlo.
0: Bueno, ponlo.
1: Pero ¿qué es eso? O sea, Memes dijo, no, ya armé este espacio, faltaba esta nota y no suena.
0: ¿Y no suena? Algo Memes, así. Ni modo. Así es Memes. Es que tiene mucho trabajo, güey. Está haciendo varias cosas a la vez. O sea, ya no puede más.
1: Pues nos lo piratearon. Pero a ver, sí, entonces, ¿sí lo tenemos o no, Nuevo?
3: No, señor.
0: Y ya se comunicó Memes, dice que la...
1: Que la defecó, ladró.
0: Es bueno, viejo. Hablar. Bueno, entonces, es viejo tu argumento y tu excusa, Memes.
1: Entonces vamos con alguien que sí sabe de fútbol, Jorge Campos. Sí. Sin ofender a nadie, ¿no? Alguien que sí sabe de fútbol. Y que es portero, precisamente, como el tal Arrangel, que tuvo una actuación desastrosa en contra de Estados Unidos hace unos días. Vamos a escuchar lo que opina Jorge Campos al respecto.
4: Es una posición donde, ves, puede ser el héroe, puede ser el machito, puede ser todo... Te equivocas una vez en un partido amistoso y la gente te silba, te chisla, te... No es justo, está bien.
3: La prensa, como
4: estos dos muertos, no existe. El portero, nos vamos a equivocar, pero salvamos más de lo que nos equivocamos. Es un estilo. Bueno, es un partido amistoso, está bien. Pero sí, los delanteros fallan, los medios fallan. No hemos metido gol en no sé cuántos mil partidos. Y nadie les dice nada.
1: Falla el portero, se pierde el partido...
0: La prensa vomitiva.
1: Es que sí la hay, güey.
2: Presente, sí. Presente.
0: ¡Wow! ¡Claro! ¿Qué opinas? Tú eres un representante de la prensa vomitiva deportiva.
1: ¿Qué opinas de lo que dijo Jorge?
2: Tiene razón, es una verdad. O sea, cuando un portero falla, todo mundo sale a criticarlo, de qué oso, ¿no? Y por su culpa se perdió. Pero esa es la responsabilidad del portero. El portero podrá no tocar la pelota, pero si la primera que toca la termina calabaceando como el tal Arangel, pues obviamente van a llegar las críticas. Para eso está, porque dicen, ¿no?, que la posición más quizás indigna del fútbol o más juiciosa del fútbol es la portería, ¿no? Porque pues, muchas veces pasas...
0: ¿Estás diciendo que Moisés Muñoz es indigno?
1: Acuérdate que en la portería poníamos de chavos al gordito.
2: Pues sí, pues por eso.
1: Por eso Moy.
2: Pero eso es un mito, lo de la portería de Moy. Chiquito. Moy desde chiquito fue buen portero.
0: ¿Tú qué jugabas? ¿Qué posición, Roberto?
2: Lo traía en las venas, Moy.
1: Lo traía en los huesos.
0: El colesterol, dices. Ok, ya.
1: Güey, yo conozco a Moisés desde que era titular en el América hace muchos años y nunca lo vi gordo, güey. Nunca lo
0: ¿Nunca
1: vi.
0: Se, te
1: se
0: hizo
1: me
0: gordo?
1: Hace gordo, Moisés.
0: O sea, nunca lo viste y yo se cuando te hizo gordo.
2: Era... A ver, les voy a confesar algo. Gordo. A ver. Les voy a confesar algo. Yo cuando era niño, mi familia es de Michoacán. Ajá. Y cuando yo una vez fui a ver un partido del Morelia, eran los primeros quizás partidos donde Moy Muñoz ya era la figura del Morelia. Ahí conocí a Moy y ahí me di cuenta que tenía sangre para ser buen portero.
1: Okay. Sin duda. Y lo
2: ya
1: fue.
2: Después pasó por Atlante y América, selección mexicana, me lo dejaron fuera del Mundial, pero pues bueno, eso es otra historia.
1: Una gran injusticia del Piojo. Pero bueno, la verdad, escuchen esto, por favor. 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
0: Muy bien. Gracias, Roberto. ¿Sigues ahí?
1: Sigues ahí.
2: Aquí ando. Oigan, yo sé que hay un tema medio escabroso para muchos de los aficionados del deporte. Ajá. Y durante muchos años ha sido la pregunta, es, ¿los rivales del Canelo Álvarez realmente hayan sido buenos para él? O
0: ahí vas,
2: no son
0: ahí
2: de
0: vas.
2: Buena calidad. O
1: ahí unos vas. Sí, otros no.
2: Canelo es un bulto,
1: No, Canelo es un genio, güey. Un genio.
2: A ver, es lo que dice la gente. Yo tengo mi punto de vista.
0: ¿Cuál es
2: lo
0: tu
2: voy
0: punto
2: a vertir. Me parece que es
0: a
2: un
0: verter.
2: Representante de la nueva ola de boxeadores mexicanos. No es el boxeador mexicano de antaño, que era fajador. Él es un atleta y se preparó y fue llevando su carrera para llegar a ser el máximo ganador de bolsas,
0: sí,
2: de dineros, del
1: eso
2: boxeo
1: mucho.
2: Mexicano.
1: De eso se trata, no es un boxeador profesional. Pero, su profesión es subirse al ring para ganar dinero. Es lo que ha hecho.
2: Y es un gran
1: ganar
2: empresario.
1: La mayor cantidad de dinero que ha ganado un boxeador.
0: No, y ha tenido muy mexicano. Buenas peleas. Ha habido algunos rivales, digamos, no tan buenos como otros, pero ningún bulto, ¿eh?
1: Bueno, se enfrentó a Mayweather, por ejemplo.
2: Para mí, cualquier persona profesional que se sirva a un cuadrilátero merece mis respetos.
0: Sin duda.
2: Y llamarlo bulto me parece, eso lo pueden decir cualquier creador de contenido a tres no, peseros, pero uno como periodista no.
0: Y te voy a decir otra cosa, mi querido Roberto, ninguno de los peleadores que se subieron al ring con el Canelo podría ser descrito como un bulto, ¿eh?
2: No.
0: A lo mejor no estaban al nivel del Canelo algunos, de acuerdo, pero bultos, así que le hayan puesto nomás un flan para que lo madreara, no.
2: Jamás. Precisamente, ¿qué les parece si escuchamos las palabras de Saúl Canelo Álvarez?
1: Claro.
2: A respecto de este tema, sobre sus rivales a lo largo de su carrera.
0: Venga.
3: Do you generally like or dislike your opponents?
1: ¿Te caen bien o te gustan o no te gustan tus oponentes?
0: Es muy bonito, ¿no? Pero espérame. A ver, usualmente te caen mal tus oponentes, le dicen, y dicen, bueno,
1: bien.
0: En general me vale pip. Vamos a oírlo otra vez porque lo dice delicioso el Canelo. Es mexicanísimo, una vez más porque es cortita la declaración, va.
3: Do you generally like or dislike your opponents?
5: Generally, I don't give a fuck.
0: A mí lo que me importa es que se suban, les rompa el hocico y me vaya a mi casa
1: me
0: feliz
1: da igual
0: con
1: si
0: dinero.
1: Me caen bien o me caen mal, me da lo mismo.
0: Pues
1: me
0: te voy a decir una cosa. Yo creo, digo, evidentemente yo jamás he peleado profesionalmente, pero cuando te subes a un ring no te cae bien ni mal. Bueno, sí te puede caer mal tu rival. Me ha tocado subirme al ring con alguien que me cae mal y sientes más rico cuando le pegas. Pero usualmente no hay, yo creo, en los boxeadores profesionales, a menos de que haya habido insultos que hayan hecho que se ardiera uno de los dos, no hay una animadversión real en contra de tu... de
1: quien no, lo necesitas al rival.
0: O sea, sin él necesitas no hay al rival y no quieres que le pase nada malo, nada más que en cuanto suena la campana, pues es aquí alguien se va a ir de nalgas y no voy a ser yo, ¿no?
1: En el mejor de los casos.
0: En el mejor de los casos. Pero bueno, me gusta como lo dice el Canelo. Me recordó precisamente al antiguo director técnico de la selección cuando le dijo a Gordon, fuck you. Me encantó. Exacto. Me gusta.
1: Y además ha mejorado mucho el inglés del Canelo. Lo oí en una entrevista recientemente y de verdad va muy bien.
0: Y sabes que me gusta mucho y se los hago notar, que además mexicanea el I don't give a fuck porque le meto un meh. Fíjate, ahí va.
5: Generally, I don't give a fuck.
0: I don't give a fuck. Me encanta, güey. La neta.
1: Bueno, vamos con Memo Ochoa, mi querido Roberto, que es tu ídolo máximo.
2: Sí, Don Memo, la leyenda máxima en la portería mexicana, un hombre que le acaba de decir adiós a una carrera y lo hizo en el mejor marco posible, en una Copa del Mundo, en un repleto Estadio Azteca, hoy Estadio Banorte. Y precisamente se le preguntó a Memo, en una entrevista le preguntaron a François Memé, ¿qué es más difícil, cuidar o educar a tus hijos o a los nuevos valores del fútbol mexicano como Morita, Brian Gutiérrez y compañía? Y esto fue lo que contestó Don Memo.
5: No.
0: ¿Qué es más difícil?
5: A ellos, que no son mis hijos.
6: Gilberto y Brian son muy buenos chicos.
0: Por también.
6: Son buenos chicos.
0: ¿Mejor que el Piojo?
6: Están centrados. Sí, el Piojito es más vago. bien buen Piojito Tilín. Sí, es vago, pero fue muy buena persona. Muy buen chico.
1: Siempre François, tan correcto y atinado, François Memé.
0: ¿Quién es François Memé?
1: Es el
2: Francisco Guillermo Ochoa Magaña.
0: Okay.
1: Es Francisco ya con incontinencia.
0: Ya, exacto. Panchito, pero que se hace pit.
1: François Memé.
2: Sí, es que François Memé porque estuvo mucho tiempo jugando en Francia, en el Ajaccio, entonces por eso era François Memé, así le decía, si mal no estoy, mi colega Cristian Martinoli. Ajá.
0: Ok, ya veo.
1: Bueno, pues ha sido muy bonito tenerte aquí en La Corneta. Gracias, mi querido Roberto, por
0: una delicia, señor López Olvera, parte de la prensa deportiva que no vomitiva.
2: Así es, aquí andamos.
1: Presente.
2: La prensa vomitiva presente. No estoy solo.
0: Saludos, Roberto.
2: Nos vemos más tarde.
1: ¿Qué dices,
2: por favor, como siempre, un gusto poder compartir. Gracias.
1: Oye, pero tu rúbrica, por favor.
2: No sé si la sección les gustó o no les gustó, no sé si fue larga o corta, lo que sí es que les puedo decir, esta sección no fue ni muy chica ni muy grande, pero te juro que ya no te quedaste con más hambre de deportes.
1: ¡Eso!
0: Ok, me gustó, anduvo como que se iba a caer de la bicicleta, sí, pero
1: como que no se acordaba el güey.
0: Pero no se acordaba bien, pero vamos a rescatar lo mejor de ello y convertirlo en tu verdadera rúbrica. Ni muy Venga. Chica ni muy grande, pero nadie se quedó con hambre. Gracias.
1: Esa es la rúbrica de Roberto López Olvera. Muy bien.
0: Ahí está.
1: Gracias, mi querido Roberto. Igual, y les recordamos cuál será el top ten el día de hoy. Se va a llamar No digas estoy roto.
0: Bueno, pueden decir cosas como soy rico en mi mente porque soy esquizofrénico, ¿no? Voy nada a nada en el partido. No digas estoy roto, mejor di, manden lo suyo, @lacornetafm, esa es la vía gratuita de su programa, de su radio. Di cosas como
1: no digas estoy roto, mejor di, no te pongas así, Rubí, es un billete en tu tanga, son 20 pesos, pero ya casi es quincena, no te enojes.
0: No te enojes y síguele bailando. Bueno, ahí tienen.
1: Regresa a la corneta.
0: Exacto, ahorita venimos, no se muevan.
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